Escuchaste a Sergio Dalma con Bailar Pegados en Ultra 102.9. Todavía estamos con la hora romántica. Recuerda que te voy a estar acompañando hasta las 7 y ya son las 6:17 en el reloj. Dice por acá, terminación 41. Rifado, Padre Santo, qué buena music romántica. Qué bueno que les haya gustado, que les esté gustando el bloque musical de la música romántica de esta tarde. Kurumi dice, ah, bueno, nos manda unos stickers. Ahorita vamos, dice, ya casi te vas. Ya casi nos vamos, Kurumi. Pero, igual, ahorita ya tengo preparada la canción que me pediste. Me pediste una de... ¿De quién me pediste? De Alex Intec, ¿vale? Dice Huicho, también puedes poner la rola Total Eclipse of the Heart de Bonnie Tyler, porfa. Si me da tiempo, Huicho, sí. Si me da tiempo, sí, porque ya tengo algunas canciones que me pidieron por acá. Y, vamos a ver si podemos armar ahí un espacio para poner este gran himno de Bonnie Tyler, ¿vale? Vamos a continuar con más música. Nos despedimos con algo que justamente nos pide nuestro buen amigo Huicho. Esto lleva por título 12 Rosas con Lorenzo Antonio. Nos damos un pequeño corte comercial. Regresamos con más en Ultra 102.9.

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0: Son las 6:23. La temperatura cambia, pero tú sigues en Ultra 102.9 FM, 19 grados centígrados.
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Escuchaste a Bonnie Tyler con Total Eclipse of the Heart en Ultra 102.9. Vámonos con más música. Esto es algo que nos piden por acá a través de nuestro WhatsApp. Con Coda, esto lleva por título aún. 6.29.

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escuchaste Hoy Tengo Ganas de Ti con Alejandro Fernández y Cristina Aguilera en esta frecuencia, la frecuencia verde. Oigan, le quiero mandar un saludo súper especial a Terminación 41, a Don Gatito que nos anda sintonizando. Espero que disfrute la selección musical de esta noche. Vamos a pasar ya al último bloque de este espacio. De la mano de Chayanne, el papá de México, estoy yo por título Un Siglo Sin Ti. 6 de la tarde con 38 minutos. Nos vamos a un corte y regresamos.

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0: Son las 6:44. La temperatura cambia, pero tú sigues en Ultra 102.9 FM, 17 grados centígrados.
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15: Oigan, pues ya estamos en el último bloque de este espacio en vivo de los domingos. Y vamos a comenzar a despedirnos con algo de Alex Sintek, que esto lleva por título Intocable. Disfruta los últimos minutos de ese espacio en un 302.9 con tu servidor. Mientras tanto, pues disfruta la selección musical y regreso para despedirme.

Gracias por haberme acompañado hasta las 7 de tu noche. Me despido, no sin antes desearte un excelente fin de semana y aún más mejor, un excelente inicio de semana. Cuídate mucho, nos escuchamos mañana de 3 a 6 en Ultraseguidores con Diana Montiel y de 9 a 12 en Cómplices. Me despido con esto de Siddhartha, esto lleva por título Me Hace Falta. ¿Vale? Cuídense mucho, disfruten lo que resta de su fin de semana. Bye, bye.

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1: Son las 7 en punto. La temperatura cambia, pero tú sigues en Ultra 102.9 FM, 17 grados centígrados. 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
0: Son las 7:07.

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Son las 7:22.

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Son las 7:44.

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1: Son las 7:52.

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Son las 8:07.

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Son las 8:41.

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Son las 8.

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0: Son las 9 con 3 minutos. 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
0: Son las 9:19.
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0: Son las 9:38.
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3: Una forma de asegurar la calidad de los ingredientes que estamos consumiendo es prepararlos nosotros mismos. Por eso, hoy nos acompaña el cocinero tradicional de Campeche, Rafael Meneses, para preparar nuestro propio jamón artesanal en casa.
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5: Bienvenidas y bienvenidos a Revista del Consumidor Radio. Hoy nos acompaña el cocinero tradicional Rafael Meneses, pilar de la cocina mexicana del estado de Campeche, para preparar la tecnología doméstica del mes, jamón artesanal. Bienvenido, chef. Gracias por aceptar la invitación.
6: Muchas gracias por la invitación. Y para empezar con esta tecnología, los ingredientes que vamos a necesitar son 2 kilogramos de lomo de cerdo o pierna, 200 mililitros de agua muy fría, 150 mililitros de concentrado de apio licuado y colado, 45 gramos de sal de mar, 25 gramos de miel, 4 gramos de pimienta blanca y 1 gramo de laurel molido. También ocuparemos un rollo de papel film, hilo de algodón o pabilo grueso, una jeringa de cocina de 20 mililitros, un termómetro de sonda o digital, una bolsa resellable de grado alimenticio y un recipiente hermético con capacidad de 2 kilogramos. Comenzamos licuando el apio con poca agua, colamos y dejamos enfriar. Para preparar la salmuera, disolvemos el jugo del apio, sal de mar, miel, agua fría y las especias hasta disolver completamente. Ponemos la carne en una charola o topper e inyectamos la mezcla por toda la pieza, en espacios de 2 a 3 centímetros. Masajeamos la carne amasándola o golpeándola en un tazón frío durante 30 minutos hasta que absorba el líquido y se sienta pegajosa. La idea es distribuir toda la salmuera para evitar que se reproduzcan microorganismos. Lo refrigeramos en un recipiente hermético durante 24 a 32 horas.

0: Para su formado y compresión, lo moldeamos de forma cilíndrica con las manos, hacemos nudos con el hilo cada 2 o 3 centímetros y vamos a envolver 10 veces con el papel film hasta que quede compacto y firme. Para la cocción calentamos el agua entre 78 y 80 grados Celsius. Sumergimos la pieza y colocamos un poco de peso encima para evitar que flote y cocinamos aproximadamente por 2 horas. Retiramos únicamente cuando el centro del jamón marque de 70 a 72 grados Celsius. Una vez pasado el tiempo, lo llevamos inmediatamente a un baño de agua con hielo durante 30 minutos para el choque térmico y así cortar la cocción. Lo colocamos en una bolsa hermética y en un recipiente para llevarlo a refrigeración de 12 a 24 horas. Le retiramos el plástico y cortamos en rebanadas. Si quieres que tu jamón tenga un color más intenso, puedes añadir 5 ml de jugo de betabel concentrado a la salmuera. Y ojo, nuestra receta es 100% casera y no tiene conservadores sintéticos, por lo que su vida útil es de solo 5 días en refrigeración. Además, para que no se oxide con el aire, solo rebana la porción que te vayas a comer en el momento. Fresco, natural y directo a la mesa. Anímense a prepararlo y cuéntenos en nuestras redes sociales cómo les fue. Además, les invitamos a ver el proceso de preparación en nuestro canal de YouTube Profeco TV. Soy el cocinero tradicional Rafael Meneses López y fue un gusto cocinar con ustedes en Revista del Consumidor Radio.
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5: Son las 10:02.

0: Muy buenas noches, gracias por estar con nosotros una vez más en La Hora Nacional, el espacio donde cada domingo compartimos historias, cultura, ciencia, música y acciones que construyen un mejor país.
1: Hoy haremos un recorrido por lo que dejó el Mundial Social, la reactivación de espacios deportivos, la participación de miles de familias, las actividades culturales y la convivencia dentro y fuera de las canchas. Además, conoceremos por qué México fue reconocido como un gran anfitrión de este evento que puso el deporte al servicio de la comunidad.
0: También llegamos a la última entrega de nuestras estampas del Mundial. Estas crónicas nos hicieron revivir las historias, las emociones y todos los momentos de esta fiesta deportiva. La verdad fue una gran experiencia para millones de personas en todo el país.
1: Y por supuesto, no puede faltar la Chilanguía, con las mejores recomendaciones de la Ciudad de México.
0: Además, conoceremos una nueva aplicación para teléfonos celulares que nos permitirá recibir alertas sobre lluvias intensas, ciclones y huracanes, así como las acciones para proteger a la población en esta temporada.
1: Y les tenemos un tema muy importante. México dio un paso histórico para proteger a las y los actores de doblaje frente al uso de la inteligencia artificial. Les vamos a contar en qué consisten estas reformas que conocen y reconocen la voz humana como una expresión artística, única, y establecen medidas contra su clonación digital sin autorización.
0: Además, conoceremos la historia de Leonila Vázquez Rodríguez, una científica mexicana que abrió camino para nuevas generaciones en la investigación nacional. Todo esto y mucho más en la primera parte de La Hora Nacional.
1: Los Choclocks son una banda veracruzana que ha encontrado una forma muy original de mezclar los sonidos tradicionales con propuestas contemporáneas. Vamos a verlos y escuchar su propuesta musical.

0: Cuando hablamos del Mundial Social, nos referimos a algo que fue mucho más allá de los partidos de fútbol. La idea fue llevar este deporte a las comunidades, escuelas, barrios y espacios públicos, con actividades que dejaran un legado después de la competencia.
1: En total se impulsaron más de 5.000 actividades culturales, deportivas, educativas y turísticas en todo el país.
0: Uno de los grandes objetivos fue recuperar espacios para que niñas, niños, jóvenes y familias tuvieran lugares dignos para practicar deporte. En este proceso se contempló la construcción y rehabilitación de miles de canchas. El gobierno de México reportó 4.208 recuperaciones de canchas y rescate de espacios públicos como parte del Mundial Social.
1: Y algo muy importante fue que el fútbol llegó a las escuelas. Con los mundialitos y copas deportivas se buscó que la competencia tuviera un sentido formativo, promover la actividad física, el trabajo en equipo, la disciplina y la convivencia.
0: Hubo mundialitos y copas en distintas categorías, como la Copa Escolar Nacional, la Copa CONADE, la Copa Paralímpica, la Copa Barrio, la Copa Edad de Oro y la Copa Trabajadores.
1: Además, el IMSS tuvo una participación muy especial acercando el deporte a sus derechohabientes y a distintos sectores de la población.
0: Se realizaron actividades como el Mundialito Femenil IMSS, Fútbol Sin Correr y Fútbol IMSS T21, dirigido a personas mayores de 14 años con trisomía 21 o síndrome de Down. Esto ayudó a mostrar que el fútbol puede ser una herramienta de inclusión, salud y convivencia.
1: El Mundial Social también fue una invitación para conocer México. Con las herramientas digitales de turismo, se buscó que visitantes nacionales e internacionales descubrieran la riqueza cultural, gastronómica y natural del país.
0: La estrategia contempló la aplicación Conoce México, con 250 rutas turísticas y actividades como las Fiestas México 2026 para poder mostrar nuestras tradiciones.
1: Y eso es lo interesante, que el Mundial Social no se quedó solamente en una cancha. Hubo arte urbano con más de 10.000 murales.
0: Sí, también actividades de salud como Vive Saludable, Juega Feliz, copas de robótica, encuentros culturales y acciones comunitarias que buscaron que la fiesta del fútbol estuviera en todo México. Hoy presentamos la última entrega de nuestras estampas del Mundial. Cada semana recorrimos distintos lugares de México y el mundo para contar historias de aficionados, comerciantes y familias en este gran evento deportivo.
1: Más allá de los resultados en la cancha, estas crónicas mostraron cómo el fútbol es un punto de encuentro entre personas de diferentes edades, culturas y nacionalidades. Este cierre resume una celebración que unió a todo el país.

0: Y con esta última estampa llegamos al final de un recorrido que nos permitió revivir los momentos que hicieron de la gran fiesta del fútbol una experiencia inolvidable. Los goles quedarán en las estadísticas, los campeones en los libros de historia, pero hay recuerdos que no caben en un marcador o en un estadio, porque se quedan para siempre en el corazón de la gente. México abrió sus puertas al mundo y el mundo respondió con una enorme sonrisa. Miles de visitantes caminaron por nuestras calles, probaron nuestra comida, aprendieron nuestras palabras y descubrieron que este país no solo se visita, se siente. En redes sociales se volvieron virales decenas de videos de aficionados extranjeros agradeciendo la hospitalidad mexicana. Uno de los más compartidos fue el de un aficionado ruso que resumió su experiencia con una frase que emocionó a millones. México no se explica, se siente. Una frase que terminó convirtiéndose en el reflejo de lo que vivimos durante estas semanas. También vimos escenas imposibles de olvidar. La lluvia nunca fue obstáculo. En plazas, fan zones y calles enteras, miles de personas decidieron quedarse. Cantaron bajo el agua, abrazaron a desconocidos, compartieron impermeables, banderas y sonrisas. Porque cuando rueda un balón, a veces desaparecen las diferencias y solo queda una emoción compartida. La fiesta también tuvo héroes inesperados. Un pequeño pato blanco con la camiseta verde bien puesta conquistó a México y después al mundo. Merlín dejó de ser solamente la mascota de una familia trabajadora de la Ciudad de México para convertirse sin proponérselo en el símbolo más entrañable de esta celebración. Lo vimos caminar entre aficionados, posar para fotografías, recorrer Paseo de la Reforma, llegar al Ángel de la Independencia y hasta convertirse en protagonista de notas internacionales. Sin campañas publicitarias, sin reflectores planeados, solo con la espontaneidad que distingue a los mexicanos. Pero la verdadera protagonista fue la gente. Los mundialitos en las escuelas, los voluntarios que orientaron a visitantes de todos los continentes, los comerciantes que recibieron a cada turista con una sonrisa, los cantantes, DJs y músicos que llenaron de alegría plazas y calles. Los mexicanos que demostraron que la hospitalidad también puede convertirse en una forma de representar a un país. Durante varias semanas vimos un México orgulloso de su cultura, de sus tradiciones y de su capacidad para hacer sentir en casa a quien venía de lejos. Quizá por eso muchos visitantes aseguraron que aquí encontraron algo más que fútbol. Encontraron calidez, comunidad. Hoy termina esta celebración, pero queda algo mucho más importante. La certeza de que cuando México recibe con el corazón abierto, deja una huella imposible de borrar.
1: Como cada semana, llega la Chilanguía con las mejores recomendaciones de la Ciudad de México. Una de ellas es la exposición Tepito en la Cancha, que muestra la relación entre el barrio Bravo y el fútbol como parte de su identidad cultural y comunitaria.
2: También les vamos a hablar de la exposición El Gesto y lo Invisible en el Palacio de Bellas Artes y de otras actividades para ir en familia. Vamos a la información que nos prepararon Germán Gastelum y Orlando Abad.
0: Una ruta completa para el fin de semana.
3: Arrancamos con una de las exposiciones más potentes del circuito alternativo, Tepito en la Cancha. Es una mirada al barrio como territorio simbólico del deporte y la vida comunitaria. Se presenta en la Galería José María Velasco con entrada libre hasta el 20 de septiembre y propone entender el fútbol como lenguaje social y construcción de identidad urbana.
0: Hay equipos legendarios que juegan ahí en el Maracaná de Tepito. Y en el corazón del arte moderno, el Museo de Arte Moderno, mantiene la exposición La Colección, Redes y Trayectorias del Arte Mexicano de 1910 a 1950.
3: Muy interesante.
0: Una lectura crítica del acervo nacional que reúne obras clave de Rivera, Kahlo, Siqueiros y Tamayo, con énfasis en los cruces entre arte, política e identidad postrevolucionaria.
3: Muy, muy interesante. Muy cerca, el Museo Tamayo Arte Contemporáneo presenta la exposición El Gesto y lo Invisible, disponible hasta el 26 de julio. Una muestra colectiva que explora el movimiento corporal y la acción como formas de resistencia estética en el arte contemporáneo internacional.
0: En el máximo recinto cultural del país, el Palacio de Bellas Artes, la programación de julio incluye la temporada 80 Movimientos, un ciclo dedicado a la danza contemporánea, folclórica y multidisciplinaria que reúne compañías de distintos estados del país en una celebración del cuerpo como expresión escénica.
3: Y para quienes buscan cine de autor, la Cineteca Nacional continúa con ciclos internacionales y retrospectivas que permiten revisitar obras fundamentales del cine mundial, además de estrenos recientes en un espacio clave para la cultura cinematográfica de la capital y de todo el país.
0: A ver, ¿de dónde agarramos tanto tiempo? Porque se oye. Otra más. Esta es imprescindible. Es el Museo Universitario de Arte Contemporáneo, el MUAC, donde las exposiciones actuales exploran cruces entre arte, tecnología y crítica social con las instalaciones que invitan a la participación activa del público y a la reflexión sobre el presente. Así, cerramos esta chilanguía del 19 de julio con una ciudad que no se detiene y que sigue ofreciendo arte, memoria y movimiento en cada esquina. ¿Nos escuchamos en la próxima?
3: ¡En la próxima!
1: En la temporada de lluvias y huracanes es importantísimo estar informados. Para esto se presentó una aplicación para dispositivos móviles que va a mandar alertas sobre fenómenos meteorológicos de riesgo y también va a dar recomendaciones de protección civil directamente a la población. Vamos con una cápsula sobre esta app.
4: Este año y el próximo se espera que el fenómeno del Niño sea de mayor intensidad, de acuerdo con los estudios. Recuerden que en meteorología, en el clima, no se puede decir exactamente qué va a pasar, sino es la probabilidad de que ocurra algo, sobre todo de acuerdo a los estudios previos. Entonces, espera que este año y el próximo sea muy intenso el fenómeno del Niño, que es el calentamiento del océano Pacífico principalmente. ¿Qué consecuencias puede tener para el país? Que haya lluvias más intensas, particularmente en el norte de México, hacia finales del año. Y también la probabilidad de que haya más ciclones, incluso más intensos. Si van a llegar a la costa o no, no se puede saber hasta unos días antes. Entonces, ¿qué es? Bueno, eso es por un lado. Y además, probablemente sequía el próximo año en el centro del país. Esas son las probabilidades. ¿Qué tenemos que hacer? Pues alertar a todos los estados de la República, a toda la gente, a todas las mexicanas y mexicanos de esta situación. Y Laura, como coordinadora de Protección Civil, lo que está haciendo es instalar puestos de mando en todos los estados primero que tienen costa, particularmente en el Pacífico, y después ya irá hacia el centro del país. Y vamos a seguir informando. El objetivo es que en 2 meses más o menos tengamos listo el alertamiento telefónico para que se pueda informar a toda la gente, a todas las mexicanas y mexicanos, y particularmente en ciertas zonas, en acuerdo con las compañías telefónicas, un alertamiento. Por ejemplo, naranja, la probabilidad de que haya más lluvia es mayor.

0: toma tus precauciones. O roja de plano, viene un ciclón, toma tus precauciones, no salgas de tu casa, en fin. Esto va a estar en 2 meses, está trabajando, pero la verdad es del año pasado, tiene sus complicaciones técnicas, pero esperamos que en 2 meses esté listo, ya lo informaríamos, y también para que todas y todos tengan esta información científica que se puede traducir en algunos riesgos para la población.
1: Oigan, con estas lluvias tan intensas hay algo que es muy importante recordar. Hay muchas cosas que nosotros mismos podemos hacer para ayudar a prevenir encharcamientos y también inundaciones.
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2: En temporada de lluvias, la prevención también empieza con todos y cada uno de nosotros. Siguiendo con el tema, hoy les traemos información importante para prevenir desastres por la temporada de lluvias y huracanes. Es muy importante monitorear tormentas tropicales, frentes fríos, lluvias intensas y otros fenómenos que pueden afectar distintas regiones del país. Tener información a tiempo puede hacer una gran diferencia.
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2: Los actores de doblaje y actrices de doblaje son el alma de nuestras historias por su capacidad para transmitir emociones y cultura. Su labor es un pilar de nuestro entretenimiento.
1: Por eso la nueva ley de cine en México es histórica. Ahora protege la voz como un derecho humano y de identidad. Este blindaje impide que sus voces sean replicadas o usadas por inteligencia artificial sin que haya un permiso expreso. Y esto asegura que el trabajo siempre sea de los humanos.
2: Y para platicar sobre esto nos acompañan esta noche, va a estar muy divertido, por cierto, las actrices y actores de doblaje y locutores, háganme el honor de presentarse.
5: Hola, ¿qué tal? Yo soy Elsa Cobian y uno de mis personajes es Pablo de Backyardigans. Hola, ¿cómo están, amigos?
6: Hola, soy Aurora Mijangos y uno de mis personajes es Patsy de Bananas en Pijamas.
7: Hola, soy Desiree Hernández y soy locutora comercial.
8: Hola, soy Mario Arbizu y soy la voz de Skipper, el jefe de los pingüinos de Madagascar.
9: Hola, ¿qué tal? Yo soy Moisés Iván Mora y soy la voz de Rigby en un show más, de McLovin, de Scott Pilgrim, de Temor Intensamente, de Eddie, hay algunos más, y algunos más.
10: ¡Wow! Mi nombre es Mark Winslow y soy la voz de Giyu Tomioka en Demon Slayer, Sonic, Phineas, Hirohamada, varios más también.
2: ¡Qué maravilla! Nos encantaría platicar de sus personajes, sí, pero hoy tenemos un tema que creo que es muy importante, que es precisamente esta protección de su voz, de su imagen.
6: Bueno, nos aprobaron el artículo 29 en la Ley de Cine y Audiovisuales, que habla sobre la protección del lenguaje, y no solamente es el español, sino todas estas lenguas indígenas en nuestro cine nacional, y que será hecho por artistas, intérpretes y ejecutantes. Y eso la verdad es que es un gran logro y está siendo algo histórico, no solamente para nuestro país, sino para otros países que están volteando a ver que sí se puede hacer, que
8: inspirador
6: sí se logró
8: para otros países.
6: Y eso la verdad es que nos tiene súper contentos. contentos.
1: El problema principal era que alguien pudiera tomar sus voces icónicas y clonarlas para no tener que pagarles a ustedes, poder simplemente correr un programa que replicaría sus voces. Y ahora, con esta ley, están protegidos.
7: Así es, estamos poniendo en la mesa un tema tan importante como el consentimiento. O sea, la voz es parte ya de la identidad, forma parte de la imagen de un artista. Y por lo tanto no puede ser tomada sin el consentimiento expreso e informado de la persona que posee esa imagen, la voz y la imagen. La fortuna de esto es que nos protege como intérpretes, pero también protege a muchos actores, modelos que están en cámara para que también su imagen no pueda ser replicada sin permiso.
2: ¿Estamos hablando nada más de compañías o personas que de repente dicen, ah, voy a agarrar la voz de Phineas y Ferb y voy a hacer un video? ¿Están protegidos ahí también?
8: Por supuesto, sí, la aplicación de la ley es general, de uso general. No pueden, es que soy fan y aquí hice un videito contigo, pues sí, pero está rompiendo la ley.
10: Y de hecho el problema aparte creo desde ahí, desde que se puede tener esta libertad de poder usar la voz para lo que sea, ¿no? No nada más las compañías, sino las personas tienen el acceso a la imagen o la voz de todos nosotros al final que nos dedicamos a esto. Y gracias a eso es que se buscó hacer esta ley, ¿no?
8: Exacto.
10: Para poder proteger desde el punto de vista de un fan o desde el punto de vista de una productora que lo han hecho, ¿no? Hace un par de años me parece que hubo una productora que toda una serie y todos, bueno, varios proyectos estaban utilizando inteligencia artificial para hacerlo. Entonces buscamos frenarlo desde ahí.
2: ¿Tú quieres decir algo, Moisés?
9: Sí, que también esta ley nos protege del mal uso de la IA. O sea, estamos hablando ahorita de cosas de contraprestación, de derechos que no sea perpetuidad, pero también el mal uso desde... Robo de identidad. No quiero hablar de términos legales, mucho menos, pero sí, imagínate que usen tu voz para algún tipo de robo, secuestro, extorsión.
8: Lo hacen ya, ¿no?
9: Estafa,
8: de extorsión.
9: Todo ese tipo de cosas. Entonces es bien importante.
8: Sí, nos defiende no solo al gremio de actores, sino también a la gente de a pie, por supuesto, en este tipo de temas de seguridad.
9: Así,
8: ¿no?
9: Es, así es.
1: Eso es importantísimo, porque de repente uno ve estas cosas y uno piensa que también nos benefician a los ciudadanos, ¿no?
6: A todos.
1: Sí.
6: Estamos muy agradecidos con la presidenta Claudia Sheinbaum, porque ella es la que nos apoyó y le dio el impulso que necesitábamos para que llegara a ser aprobada, tanto en la Cámara de Diputados como de Senadores.
1: Oigan, equipo, pues muchísimas gracias por haber venido a la Hora Nacional.
6: Gracias.
2: Esta es la última vez y ya quedaron de venir individualmente a platicar de sus trayectorias.
6: Claro,
2: ¿okay?
6: Sí.
8: Un gusto.
2: Gracias. Un aplauso muy grande porque es un gran honor. Felicidades.
9: Gracias.
2: Y un aplauso para ustedes porque aquí están cada domingo.
1: Hoy conoceremos la trayectoria de Leonila Vázquez Rodríguez, una científica mexicana que contribuyó al desarrollo de la investigación nacional y abrió oportunidades para que más mujeres participaran en disciplinas científicas.
2: Su historia muestra que la ciencia también se construye con perseverancia, innovación y compromiso social. Recordarla es reconocer el talento mexicano y lo importante que es impulsar nuevas generaciones de científicas e investigadoras.
11: Leonila Vázquez García fue una destacada bióloga, investigadora y docente que dedicó su vida al estudio de los insectos en México, principalmente de las mariposas. Gracias a sus aportaciones, se consolidó como una de las mayores científicas mexicanas del siglo XX. Nació el 17 de enero de 1914 en Ciudad Jiménez, Chihuahua. Realizó sus estudios básicos en la Ciudad de México y, más adelante, ingresó en la Escuela Nacional Preparatoria. En 1932, Leonila ingresó al departamento conocido como Sección de Ciencias, de la Facultad de Filosofía y Letras en la UNAM. Dos años después, se integró al recién creado Instituto de Biología. Ahí colaboró en el Laboratorio de Entomología, dedicado al estudio de los insectos, bajo la mentoría del maestro Carlos Christian Hoffmann. En 1946, se convirtió en doctora en Ciencias Biológicas por la Facultad de Ciencias con su tesis Estudio monográfico de la psíquide de México. Esta obra se convirtió en un referente para el estudio de las orugas de saquito. Tras el fallecimiento de su maestro Hoffmann en 1942, Leonila asumió la jefatura del Laboratorio de Entomología y trabajó en la reconstrucción de la colección de insectos del Instituto de Biología. Realizó prácticas de campo en diversas partes del país, junto con otros investigadores como la bióloga Elia Bravo, especialista en cactáceas. A lo largo de su carrera científica, Leonila se concentró en los lepidópteros, mariposas, polillas y palomillas. En México, identificó al menos 20 especies de orugas de saquito. También investigó a la mariposa monarca y, al lado de Elia Bravo y por petición de la Secretaría de Educación Pública, realizó investigaciones sobre la grana cochinilla, por su uso ancestral como tinte para los textiles. Leonila impartió clases desde nivel secundaria hasta posgrado, en la UNAM y en el IPN. Además, participó en publicaciones de divulgación y realizó estancias de investigación en prestigiosas instituciones en el extranjero. Tras más de 6 décadas de entrega a la ciencia y la educación, la doctora Leonila Vázquez García falleció en la Ciudad de México el 30 de enero de 1995 a los 81 años. Su legado es importante para las futuras generaciones dedicadas al estudio de los insectos, así como un impulso para la formación de mujeres científicas. Su nombre perdura en la taxonomía de diversas especies, como Litomóxides leonivázquez, honrando sus contribuciones.

0: Y ahora que ya conocimos la historia de la científica mexicana Leonila Vázquez Rodríguez, vale la pena recordar que la ciencia, la cultura y la comunicación tienen algo en común. Cuando se comparten, enriquecen la vida de todos.
1: Y con esta idea cerramos nuestra primera media hora. Pero antes le queremos mandar saludos a todos los que nos acompañan cada semana. GMS Electrificación en Toluca, Andrés Moreno en Zacatecas, Andrea Ramírez en la Ciudad de México, Paulina Ortega y Alicia BFG.
0: También saludos para José Luis Hernández Álvarez, Gerardo Domínguez, Verónica Muñoz Centeno, Iván Juárez, Cecilia Godínez y Blanca Estela Pérez Montaño.
1: A Patricia Paredes en Canadá, Carlos Alberto Ruiz Martínez, Sergio Ponce en Washington y Elizabeth Martínez aquí en la Ciudad de México.
0: Muchísimas gracias por acompañarnos, por escucharnos y por ser parte de la comunidad de La Hora Nacional. Recuerden que estamos en YouTube, estamos en Facebook, estamos en Instagram, TikTok, X y Spotify.
1: También nos pueden contactar en un número que es, apúntenle, 55-34-83-42-39 o mandarnos un correo a lahoranacional@segob.gob.mx. Que tengan una excelente semana. Y para los que siguen con nosotros, hacemos una pausa y ahorita regresamos con más.
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0: Ya estamos de regreso para la segunda parte de La Hora Nacional, hoy 19 de julio. Y saben que preparamos para ustedes una serie de temas muy interesantes.
1: Sí, y les vamos a platicar sobre un tema del que cada vez escuchamos más, las alergias. ¿Cuáles son sus principales síntomas? ¿Qué tipos existen? ¿Cuáles son los tratamientos disponibles?
0: Además, les traemos recomendaciones para que estas vacaciones no se conviertan en una mala experiencia. La Policía Cibernética nos va a dar consejos para evitar fraudes en línea cuando estamos a punto de comprar boletos de avión, reservar hoteles o comprar paquetes turísticos.
1: Y hablaremos de las oportunidades que existen para que más mujeres puedan acercarse a las herramientas tecnológicas, desarrollar nuevas habilidades y aprovechar la tecnología para su crecimiento personal y profesional.
0: En nuestros flashazos de bienestar conoceremos una estrategia importante para la detección del VIH. Son pruebas rápidas, gratuitas y accesibles que ya están disponibles en unidades de salud de primer nivel. Esto acerca la prevención y el diagnóstico oportuno a más personas.
1: Y como siempre, tenemos musiquita. Hoy escucharemos a los Choclocks, un grupo veracruzano que combina sonidos tradicionales como la jarana con diferentes ritmos contemporáneos, creando una propuesta única.
0: Además, en nuestra sección de cultura hablaremos de la obra de teatro Cosas que pienso los domingos, que habla sobre la búsqueda del éxito y también un poco sobre la validación en la sociedad actual. Todo esto y más en la segunda parte de La Hora Nacional. Las alergias afectan a millones de personas en todo el mundo y, de acuerdo con especialistas, su incidencia ha aumentado en las últimas décadas. Se calcula que entre el 20 y 30% de la población presenta algún tipo de enfermedad alérgica, por lo que realmente son un problema de salud pública.
1: Y en el Día Mundial de las Alergias, hoy queremos conocer más sobre estas condiciones, cuáles son las más frecuentes, cómo se diagnostican y qué tratamientos existen. Y para esto nos acompaña hoy el doctor Guillermo Velázquez Sámano, jefe del Servicio de Alergias del Hospital General de México, Eduardo Lisiaga. Doctor, bienvenido una vez más a La Hora Nacional.
2: Muchas gracias. Las enfermedades alérgicas, como bien se dijo, es un problema de salud pública en México. Hasta el 40% de la población mexicana padece una reacción alérgica. ¿Cuáles y cómo son las manifestaciones clínicas de una enfermedad alérgica? Alergia en los ojos, que se llama conjuntivitis alérgica. En la mucosa nasal se ve afectada por una alergia.

0: Escuchado la palabra atopia, y la atopia quiere decir la capacidad de un organismo a producir unos anticuerpos que son específicos de un antígeno. Es una predisposición genética que tiene el individuo a desarrollar esta enfermedad alérgica.
1: ¿Las estaciones del año tienen que ver en la época?
0: Por supuesto. Tenemos, por ejemplo, la conjuntivitis primaveral o el asma que se presenta durante el inicio de la primavera porque, por ejemplo, en la Ciudad de México tenemos una gran cantidad de polen. Aquí estamos cerquita del bosque de Chapultepec, donde hay una gran cantidad de árbol de fresno y produce abundante polen. Noviembre, diciembre, enero y febrero. Y entonces viene la conjuntivitis o viene una rinitis alérgica o una asma bronquial.
1: Claro.
0: El contacto con ese polen.
1: Que hay unas que sí pueden ser mortales, ¿no? Las personas, por ejemplo, que tienen alergia a los cacahuates, por ejemplo.
2: A los crustáceos.
0: Ácaros del polvo doméstico, a la cucaracha, antígenos de la cucaracha, por ejemplo, que sí presentan una reacción anafiláctica, sobre todo con los alimentos, la fruta, los alimentos secos, que se llama dieta mediterránea, por supuesto que te van a ocasionar una anafilaxia y se muere el paciente.
2: Si uno sospecha que tiene alguna alergia, ¿qué se puede hacer?
0: ¿Quién debe de tratar una enfermedad alérgica? El médico especializa en alergia. Para esto se necesita una preparación sólida. Esa es la persona que está capacitada para manejar un cuadro de una reacción alérgica. Llámese como se llame, tiene que estar bien preparado con esa solidez en los conocimientos para poder manejar esta reacción o estas respuestas alérgicas. No, pues, el médico especialista en alergia e inmunología clínica.
2: Perfecto saber para ir a un médico especialista si uno sospecha.
1: ¿Alguna página internet, alguna red social donde podamos aprender un poquito más de todo esto?
0: Bueno, en el Hospital General tenemos bastante información referente a todas las enfermedades alérgicas, por supuesto.
1: Doctor Guillermo Velázquez, muchísimas gracias por visitarnos aquí en La Nacional.
2: Gracias.
0: Gracias a ustedes por invitarnos.
2: Y a todas las personas que nos siguen aquí cada semana en La Hora Nacional, muchas gracias también.
1: Las vacaciones de verano ya están a la vuelta de la esquina y miles de familias tienen ya prácticamente las maletas listas, pero junto con las ofertas de viajes, hospedajes y boletos de avión, también aumentan los intentos de fraude por internet. Por eso, antes de reservar, conviene verificar que todo sea seguro.
3: Un anuncio con precios demasiado bajos o una página que parece confiable pueden terminar convirtiéndose en una verdadera pesadilla. Para saber cómo proteger nuestro dinero y tener unas vacaciones sin problemas, está con nosotros el policía segundo, Edmundo Daniel Silva, de la Policía Cibernética de la Secretaría de Seguridad Ciudadana de la Ciudad de México. ¿Cómo está, oficial? Bienvenido a La Hora Nacional.
4: Muchas gracias por la invitación y muy, muy bien.
1: Cuéntanos, ya viene la temporada vacacional y justamente como decíamos, ¿no? Puede haber mucho listillo que hagan páginas de internet falsas y que estén engañando a la gente. ¿Cuáles son los fraudes más comunes que están relacionados con los paquetes turísticos, con boletos de avión, con hospedaje?
4: De manera general, abarcan varios temas, por ejemplo, hoteles, vuelos, principalmente estos paquetes que reservan todo en uno, como suelen ser un precio un poco más que lo normal, es ahí donde ellos ofrecen supuestamente un buen descuento, donde lanzan ofertas increíbles, y es ahí donde podríamos encontrar nuestra primera bandera roja que tendríamos que levantar alguna sospecha si llegáramos a ver algo así.
1: Que está demasiado bueno para ser cierto.
4: Sí, claro.
1: Ahí tenemos que empezar a ver si hay una bandera roja, como dice.
4: Efectivamente, esa sería la primera señal de advertencia y precisamente esta unidad cibernética les invita a la ciudadanía, a las personas, marcar a nuestra área, a la policía cibernética, previa a realizar el depósito, porque muchas personas ya nos marcan cuando ya realizaron el depósito e inclusive ellos mismos se convierten en inspectores, en detectives y ya se dan cuenta que cayeron en un fraude y hasta ese momento nos marcan. Hay personas, hay víctimas que incluso nos llegan a marcar cuando están ya fuera del hotel, en su destino de vacaciones, pero pues prácticamente ahí quisieran arreglar todo el problema cuando se puede haber evitado mucho antes.
3: ¿Cómo podemos verificar que, por ejemplo, una agencia de viajes o un sitio web o una plataforma de hospedaje son legítimos y que no nos estén estafando?
4: Hoy en día ya 2026 es muy difícil, la verdad es que estos ciberdelincuentes sí utilizan buenas técnicas, esto se le conoce como phishing, la suplantación de páginas a través de internet, ya llegan a utilizar una muy buena calidad en sus imágenes, cuidan algunos detalles, a lo mejor en la ortografía, llegan inclusive a comprar estos protocolos de seguridad como el HTTPS, que es el candadito cerrado, el candadito verde.
1: Sí, eso claro. Sí está ya grave.
4: Sí, ya estos
1: delincuentes. Era lo que uno se fijaba antes. Bueno,

0: Yo, al menos.
1: Sí, hace décadas era una gran recomendación, incluso que nosotros dábamos a la ciudadanía, el decir, si la página tiene un candado verde, es segura, podemos realizar nuestra compra. Por ahí del 2015 para la fecha, ya esto ya no puede ser una buena recomendación, porque los ciberdelincuentes incluso ya pueden comprar este protocolo para darle mayor credibilidad a su página falsa. Hoy en día tenemos que irnos a datos muy técnicos, como por ejemplo la fecha de creación del dominio, en dónde se encuentra registrada, por ejemplo, si es un hotel aquí en México, obviamente, por lógica, su servicio tiene que estar dentro de nuestro país, no en el extranjero, la fecha de creación, que tenga las mejores instalaciones físicas. Eso lo podríamos buscar inclusive hasta en Google Maps, donde podamos encontrar una oficina para reclamos, para futuras quejas, porque incluso si llegáramos a colocar los contactos de esa página y vemos que es falso, ¿no? Si yo busco esa dirección y no me aparece ninguna oficina, pues obviamente estaríamos hablando de una página falsa.
2: ¿Cuáles son las redes sociales de la Policía Cibernética? En caso de que la gente tenga dudas, de que igual y siente que está a punto de cometer un error, ¿cómo podemos ponernos en contacto con ustedes?
1: Nosotros principalmente proporcionamos el número telefónico, que es el 55-52-42-51-00, en la extensión 5086, 55-52-42-51-00, extensión 5086. Las 24 horas del día, precisamente para este tipo de alertas, porque a veces estamos en la madrugada, a veces pensamos que en la noche vamos a encontrar un mejor descuento, y precisamente esta línea de atención telefónica se hace precisamente en casos como ese tipo de las vacaciones por fraude.
2: Pues muchísimas gracias por haber venido a la Hora Nacional a platicarnos de estas cosas.
1: No, de qué, gracias a ustedes por la invitación. Muchas gracias.
0: Y gracias a ustedes por seguir con nosotros. Por favor, quédense aquí.
3: Hoy vamos a platicar de una iniciativa que se llama Laboratoria, que por el crecimiento tecnológico y los desafíos en materia de inclusión de mujeres, tiene mucha relevancia, particularmente por su formación y empleabilidad de talento femenino en tecnología.
0: Está con nosotros Úrsula Quijano, ella es directora para México de Laboratoria. Ha participado en la expansión de programas de formación tecnológica dirigidos a mujeres en América Latina y en la adaptación de estrategias educativas ante las transformaciones del mercado laboral digital y el impacto de la inteligencia artificial en el empleo. Úrsula, bienvenida a la Hora Nacional. Qué gusto que estés acá con nosotros.
4: Cha, Leo, al contrario, qué gusto. Para mí es un honorazo estar aquí.
3: Oye, pues platícanos un poquito sobre el diagnóstico que están haciendo en Laboratoria de la participación de mujeres en la industria tecnológica, no solo en México, pero creo que también hacen toda la TAM, ¿no?
4: Claro, sí. A ver, Leo, les platico sobre todo qué es Laboratoria. Pues llevamos 11 años trabajando en 11 países en la región. Por supuesto, México es uno de nuestros principales geografía. Y la realidad es que siempre hemos estado trabajando en el sector tecnológico, buscando que mujeres desempleadas y subempleadas tengan acceso a un mejor empleo. Entonces, imagínense que por 11 años lo único que hemos hecho es hablar con el sector tech para entender justamente cómo colocar a estas mujeres. Y la realidad es que, a ver, el diagnóstico todavía es complejo, porque menos del 30% de las mujeres están en puestos tech. Y cuando hablas de inteligencia artificial, menos del 20%.
0: Claro, y en esta época es bajísimo.
4: Sí, es bajísimo, y también, por ejemplo, lo ves desde la educación. O sea, una de cada tres mujeres está estudiando carreras STEM.
0: Este modelo educativo de Laboratoria, ¿cómo responde a estos cambios en el mercado laboral?
4: Es muy interesante, Cha, porque nosotros históricamente siempre lo vimos con tres grandes pilares. O sea, uno es la autoconfianza, un tema también sobre todo de upskilling. O sea, ¿cómo tienes también esta credencial adicional? ¿Cómo creas estas habilidades que tú también puedes tener más técnicas? Y la otra parte, el capital social. Es una competencia muy encarnizada, y la realidad es que ya no tienes que ser técnico o técnica para hacer cosas en inteligencia artificial. Entonces, la realidad es que también estás entrando en un mercado muy saturado de talento. O sea, en algún momento como que sientes, ah, tengo el síndrome del impostor. Pero la realidad es que también nosotros en estos 11 años hemos trabajado entendiendo también hasta la situación de las mujeres. O sea, cómo realmente son mujeres, y somos mujeres que llevamos tiempo sin estar en el mercado laboral, pero que hay pequeñas cosas que tienes que hacer, como crearlo en grupo, etcétera, para asegurarte que puedes transformar tu vida y puedes tener una historia de movilidad social.
3: Pero la pregunta es, ¿qué aptitudes o habilidades técnicas, digamos, tenemos que tener ya para poder dar este salto y entrar a este sector?
4: Totalmente. ¿No? A ver, uno clarísima que se está hablando muchísimo es el pensamiento crítico. O sea, esta capacidad de discernir, o sea, esta capacidad de realmente tú cuestionar a la inteligencia artificial. Así que, sin lugar a duda, ese es un tema importante en el cómo te relacionas con la inteligencia artificial. Si estás realmente tú cuestionando la información que te arroja. Entonces, ese es uno importantísimo, Leo, sin lugar a duda. Y la otra parte, sin lugar a duda, también tiene que ver en cómo revisas y qué tan diligente eres en cuanto, por ejemplo, al uso responsable. Entonces, hay un concepto bien bonito que se llama el humano en el círculo. O sea, como que literalmente que siempre pensemos que cuando hay alguna decisión que tengas que tomar, aún aprovechando inteligencia o no, tienes que tener un humano en el centro.
0: ¿qué onda con las empresas, con las grandes empresas privadas? ¿Cómo reducen esta brecha?
4: A ver, sin lugar a duda hay una conversación ahorita interesante, porque todas las grandes empresas la están utilizando y están hablando de utilizarla, pero la adopción es poca. O sea, porque uno podría pensar que, a ver, yo estoy usando inteligencia artificial, pero ¿qué tanto te está reduciendo tu carga laboral en media hora, tres horas, en una semana? La pregunta que tengo es ¿cuántos nos sentimos así? En buen plan. O sea, y como que alzamos la mano si dices, oye, yo también estoy haciendo esa chamba y ahorita ya tengo cinco agentes conmigo trabajando. Entonces, sí hay un tema también muy importante como de parálisis y de preocupación de que las personas dentro de las empresas todavía no sabemos qué tanto nos está ayudando. Y es el trato de también tener estos espacios seguros, o sea, de realmente tú dejar que la gente se equivoque.
3: ¿Cómo podemos, siendo mujeres quizá que estamos buscando una oportunidad laboral en el mundo de la tecnología, acercarnos a Laboratoria?
4: Laboratoria tiene un programa espectacular que se llama Activa tu Carrera. O sea, imagínense que en seis semanas llevan justamente todo el tema de empleabilidad.
3: Wow.
4: Después tienen un tema de upskilling increíble, de análisis de datos o de fundamentos de inteligencia artificial. Y en todo ese trayecto vemos justamente el tema de cómo desarrollas tu capital social. Entonces ahí literalmente es buscarnos en laboratoria.la. Tenemos convocatorias cada dos meses. Tenemos grupos de 150 mujeres. Vamos a llegar a 1,500 este año. Y pues la verdad es que es algo espectacular. Literalmente hay becas del 100% en el programa.
0: Laboratoria.la.
4: Exacto.
0: Esa es la página de internet.
4: Exacto.
0: ¿Y redes sociales?
4: Igualmente, laboratoria.la.
3: Muchas felicidades y muchas gracias por haber venido.
4: Gracias a ustedes por el espacio.
0: Gracias. Al contrario, gracias. Muchísimas gracias.
4: Gracias.
0: Y gracias a ustedes, por favor, no se vayan.
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0: Los Choclocks son una banda con más de 15 años de trayectoria y se han presentado en escenarios muy importantes de México y del mundo. Ellos combinan sonidos tradicionales con letras que reflejan preocupaciones sociales, culturales y ambientales.
3: Sí, nos da mucho gusto que nos acompañen hoy en cabina para platicarnos un poquito más de su historia, su propuesta musical, los proyectos que traen, qué viene para la banda. ¿Cómo están? Qué gusto tenerlos aquí. Si nos pueden ayudar, por favor, presentándose y contándonos qué instrumento tocan.
7: Claro que sí, gracias por el espacio. Nosotros somos los Choclocks del sur de Veracruz. Mi nombre es Jacobo, alias El Nipón, y estoy en la voz.
8: Yo soy Oscar Luis, toco el saxofón.
9: Yo soy David, toco trompeta.
10: Yo soy Carlos Nava y toco guitarra.
0: Bienvenidos a la hora nacional. Pero faltan varios más, ¿no? Los Choclocks son un grupo grande, digamos.
7: Sí, somos una orquesta de 2 integrantes.
0: De 12 integrantes.
7: Sí, un equipo de fútbol, ¿no?
0: Oigan, y cuéntenos un poco el origen de esta banda. Son del sur de Veracruz, de Cozoleacaque.
7: Así
0: Veracruz.
7: Es. Bueno, la banda se formó en el sur de Veracruz, en Cozoleacaque. Por ejemplo, Carlos es de Chinameca, Veracruz, que es una ciudad conurbada también ahí con Cozoleacaque, ¿no? Todo se dio de forma muy orgánica hace ya 17 años. Pues el son jarocho, que es nuestra música tradicional, siempre ha estado muy presente. Sabes, los fandangos, también somos muy fiesteros, entonces la música iba nunca falta, ¿no? Y desde muy pequeños, nuestros padres fueron amigos, también son amigos, entonces siempre fue como andar tocando en un sitio, en otro, en casa de otro compañero.
0: ¿Sus papás eran músicos también?
7: Algunos.
0: ¿Son músicos?
7: Algunos sí. O tal vez, ajá, no nuestros padres, pero sí tíos o amigos, ¿no?
0: Corrían la sangre.
7: Sí, claro. Y siendo una ciudad tan pequeña que todavía conserva como muchos elementos de pueblo, uh-huh, pues nos conocemos todos, ¿no?
0: Claro.
7: Desde las generaciones más viejas hasta las nuevas.
0: ¿Y siempre fueron 12? ¿Cómo fue la evolución del grupo?
8: De hecho, el primer ensayo creo que llegamos como 16, ¿no? Sí, es que
0: era un partido de algo más,
8: sí,
0: bien, ¿no?
8: Exacto. A lo que dice Nipón, como la mayoría tocábamos son jarocho, entonces era de que, bueno, que la jarana primera, ¿no? Que es la más chiquita, la jarana segunda, que es la mediana, y la jarana tercera, que es la más grande, ¿no?
0: Sí.
8: Entonces estaban las tres jaranas en el grupo, y luego que el requinto, pero al principio creo que Chopo, el acordeonista, todavía ensayaba con el acordeón de juguete que él tenía con el que empezó. Ya luego, bueno, sus papás le compraron otro acordeón y ya sonaba, ¿no?
3: Es que además estamos hablando de hace 17 años. Ustedes sí eran unos jovenzuelos.
8: Sí, yo tenía 13 años, era el más chico.
3: Oigan, sí. Y digo, tiene sentido lo que mencionó Cha, que es que en ese inicio eran mucho más como un proyecto de son jarocho como tal. Pero ahora los Choclocks son algo más, son una mezcla. Platícanos un poquito como de su sonido.
11: Como dicen, empezamos todos siendo jaraneros y justo en juntarnos a tocar, de repente las influencias que escuchábamos en ese tiempo era como mucho reggae, mucho ska, mucha cumbia. Y ahí fue como las ganas de, pues, de intentar, ¿no? Hacer otros ritmos a partir del son jarocho, ¿no? Cada quien con sus influencias, pues, aportó algo y se fue haciendo como el sonido de la banda, claro, ¿no? Por así decirlo.
0: ¿Qué planes vienen para los Chocos?
12: Ahorita lo que estamos trabajando más, pues, es en el nuevo disco. Está próximo a salir, aún no sabemos cuándo, pero estamos trabajando en eso. Ya está grabado, ya nada más estamos en proceso de sacarlo y estamos un poco ansiosos.
0: Es que la gente cree que es fácil hacer un disco y no, es mucha chamba. Y más cuando son tantos, ponerse claro, de acuerdo, eso debe tomar mucho tiempo, ¿no?
12: Y bueno, creo que parte de la relación que tiene como esto que se está hablando, también tiene pues una conexión con el nombre del tour que estamos haciendo ahora, ¿no? Que se llama ¿De dónde venimos? Y que creo que eso va a estar muy reflejado en el nuevo disco, ¿no?
0: ¿Redes sociales, muchachos?
8: Bueno, nos pueden encontrar de todos lados ahí como Los Choclog.
3: Con
8: ahí
3: K.
8: Con K, sí, es que luego hay una pequeña confusión porque ponen CK. Entonces ahí solo con K, Los Choclog, con K, muchas gracias.
3: En todas las redes.
8: Sí, así es.
3: Buenísimo. Oigan, pues muchas gracias, que la gente lo siga. Gracias por habernos visitado, platicado con nosotros. Y sí.
0: Mucha suerte con ese nuevo disco.
7: Muchas gracias. Gracias por el espacio y aquí estamos a la orden. Somos Los Choclog y arriba México.
0: Eso es todo. Eso. Y arriba el Aro Nacional. No se vayan, por favor.
13: Esta es Tercera Llamada. Comenzamos.
0: La obra Cosas que pienso los domingos es una puesta en escena que trata con humor y nostalgia las cosas que nos preguntamos los domingos en esos momentos de pausa, con distintas reflexiones personales, íntimas y muy cercanas al espectador.
3: Hoy nos acompaña parte del elenco para platicar sobre esta obra y cómo es la experiencia de llevarla al escenario. Muy bienvenidos, Juan Manuel Vergara y Diana Oscanga Horta, ¿cómo están?
14: Ay, muy felices de estar aquí, muchas gracias por la invitación.
3: Gracias por recibirnos. Muy uniformados también para la gente que nos está viendo en tele o en redes sociales.
14: Es que en realidad nos mensajeamos para decir, oye, ¿qué te vas a poner tú? Ah, bueno, hay que combinar así, así.
3: Claro. Un elenco que está en sincronía.
0: No, importantísimo. Y qué casualidad que para las personas que nos están escuchando en radio, hoy sea domingo, ¿no? ¡Qué difíciles son! ¡Qué buen tema! ¿Cómo surgió todo esto?
15: Esta obra nace de la mente del maravilloso autor Adrián Madrigal. Él justo se pone a reflexionar muchas cosas los domingos y de ahí sale esta idea de un personaje que se llame así, Domingo, que piensa muchas cosas y empieza a escribir cartas y empieza a escribir pensamientos sobre problemáticas que tiene en su día a día y que aparte son problemáticas que podemos compartir en cualquier momento porque hablamos del amor, hablamos del trabajo, hablamos del desempleo, hablamos de cómo la situación sociopolítica del mundo nos afecta y no podemos hacer nada, pero al mismo tiempo podemos hacer algo, pero no sabemos qué. Y entramos en esta crisis dominguera.
0: Ay, sí.
3: O sea, nos está describiendo a todos, siento.
14: Sí.
3: Pero, a ver, ¿cómo ponen esto en contexto de la obra? O sea, ¿cómo pasan estos pensamientos por la mente de Domingo y se aterriza esto, pues, en una historia que ustedes cuentan en escena?
14: El plano general justo es por qué la gente siente melancolía o tristeza o como frustraciones los domingos y en el atardecer.
3: Ajá.
14: Y concretamente en la obra sigue la historia de Domingo, que es un escritor. Él sueña y quiere cambiar el mundo con lo que él mejor sabe hacer, que es escribir. Y poco a poco se va dando cuenta con la vida laboral real, que es muy difícil, no es imposible, pero que es muy difícil. Y empieza a desilusionarse sobre tal vez su profesión, un poco sobre la vida, y empieza a platicar sobre la depresión, cuando a veces no te das cuenta que estás deprimido, que necesitas ayuda o simplemente alguien que escuche tu historia.
3: ¡Qué fuerte!
0: Sí,
3: y contemporáneo y actual, importante. Sí.
0: Oigan, por lo general esta pregunta la hacemos al final, ¿no? De cuándo se presenta la obra, qué días, qué horas, etcétera, etcétera. Pero creo que ahorita es pertinente hacerla antes, justamente porque si se presentan en domingo debe ser un día especial y difícil, ¿no?
14: Sí.
15: Nos vamos a presentar todos los domingos de julio a las 4:00 p.m. en el Foro Silvia Pasquel.
0: O sea, nada más los domingos.
14: Nada más los domingos.
0: ¡Híjole!
3: ¡Qué meta! Todo muy...
0: Sí, ¿qué tal, eh? En el Foro Silvia Pasquel, en la colonia Condesas.
14: Esa avenida Juan Escutia, si me estoy equivocando.
0: Sí, sí, justamente. Oigan, pues qué tema, ¿eh? Porque sí, los domingos son muy difíciles.
3: Oigan, ¿y cuáles son sus redes sociales y las de la obra para que la gente esté pendiente de cualquier cosa?
15: Pueden seguirnos en @producciones_luna_escarlata.
14: Y ahí está toda la información también de la obra. Yo, mi Instagram, y en todos lados estoy como @juan_n_vergara.
15: Y yo estoy como Diana_uscanga_oficial con 2 F's.
3: Además de ustedes dos, ¿hay alguien más en escena? ¿Se involucran más personajes?
16: No. Bueno, de hecho, solo es él en escena. Yo soy la directora. Entonces, hay voces que intervienen, pero que veamos en escena, nada más está este maravilloso actor.
3: Y como en términos de escenografía, que es como su casa donde hace todas estas reflexiones.
14: Sí, su cuarto. Qué locura. La escenografía es su cama, su escritorio y un perchero. Y a partir de ahí se crea el mundo, exteriores, la ciudad, antros, se crea un poco de todo.
3: Me encanta, súper simple, pero a la vez que abarca tantas cosas que pasamos, creo que todos.
0: Totalmente, pues muchísimas gracias por habernos visitado aquí en La Hora Nacional, se los agradecemos muchísimo. Y además que sea domingo, si no fuera por ustedes en La Hora Nacional, no sé qué haríamos, la verdad.
14: Sí, sí, sí, ahora les digo, ¿ustedes qué piensan los domingos?
3: Fíjate que yo me aliviano, la verdad es que yo no lo sufro tanto, pero casi lo sufro,
0: sí.
3: ¿Sí?
0: Sí.
3: Cuéntenos.
0: Hasta el programa, hasta que estamos aquí, se me quita.
16: ¿Cuál es tu pensamiento recurrente de domingo?
0: Que ya llegue la hora nacional, por favor.
16: Amén.
0: Muchísimas gracias, chicos. Un gusto y un honor tenerlos por acá.
14: Muchas gracias.
0: Igualmente un gusto y un honor tenerlos por acá. No se vayan, por favor.
7: Claro que sí, gracias por el espacio. Nosotros somos los Choclos del sur de Veracruz. ¿Cómo?

0: Hoy nos vamos con una frase del escritor Eduardo Galeano. Mucha gente pequeña, en lugares pequeños, haciendo cosas pequeñas, puede cambiar el mundo. Esto quiere decir que cada acción cuenta y que juntos podemos transformar nuestro entorno.
1: Gracias por acompañarnos en esta hora nacional. Esperamos que la información, las historias y todo lo que compartimos les haya gustado.
0: Que tengan una excelente semana con muchísima salud y muy buenos momentos.
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Son las 11:06.

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Son las 11:30.

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Son las 11:41.

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Son las 12:38.

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Son las 12:46.

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Es la 1:00 en punto.

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0: Es la 1:22.
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1: 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Es la 1:48.

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Son las 2:10.

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Son las 2:37.

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0: 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Son las 3 con 17 minutos.
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Son las 3:37.

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0: Son las 4:36.
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Son las 4:48.

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0: Son las 5:38.
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3: Una forma de asegurar la calidad de los ingredientes que estamos consumiendo es prepararlos nosotros mismos. Por eso, hoy nos acompaña el cocinero tradicional de Campeche, Rafael Meneses, para preparar nuestro propio jamón artesanal en casa.
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5: Bienvenidas y bienvenidos a Revista del Consumidor Radio. Hoy nos acompaña el cocinero tradicional Rafael Meneses, pilar de la cocina mexicana del estado de Campeche, para preparar la tecnología doméstica del mes, jamón artesanal. Bienvenido, chef. Gracias por aceptar la invitación.
6: Muchas gracias por la invitación. Y para empezar con esta tecnología, los ingredientes que vamos a necesitar son 2 kilogramos de lomo de cerdo o pierna, 200 mililitros de agua muy fría, 150 mililitros de concentrado de apio licuado y colado, 45 gramos de sal de mar, 25 gramos de miel, 4 gramos de pimienta blanca y 1 gramo de laurel molido. También ocuparemos un rollo de papel film, hilo de algodón o pabilo grueso, una jeringa de cocina de 20 mililitros, un termómetro de sonda o digital, una bolsa resellable de grado alimenticio y un recipiente hermético con capacidad de 2 kilogramos. Comenzamos licuando el apio con poca agua, colamos y dejamos enfriar. Para preparar la salmuera, disolvemos el jugo del apio, sal de mar, miel, agua fría y las especias hasta disolver completamente. Ponemos la carne en una charola o topper e inyectamos la mezcla por toda la pieza, en espacios de 2 a 3 centímetros. Masajeamos la carne amasándola o golpeándola en un tazón frío durante 30 minutos hasta que absorba el líquido y se sienta pegajosa. La idea es distribuir toda la salmuera para evitar que se reproduzcan microorganismos. Lo refrigeramos en un recipiente hermético durante 24 a 32 horas. Para su formado y compresión, lo moldeamos de forma cilíndrica con las manos, hacemos nudos con el hilo cada 2 o 3 centímetros y vamos a envolver 10 veces con el papel film hasta que quede compacto y firme. Para la cocción, calentamos el agua entre 78 y 80 grados Celsius. Sumergimos la pieza y colocamos un poco de peso encima para evitar que flote y cocinamos aproximadamente por 2 horas. Retiramos únicamente cuando el centro del jamón marque de 70 a 72 grados Celsius. Una vez pasado el tiempo, lo llevamos inmediatamente a un baño de agua con hielo durante 30 minutos para el choque térmico y así cortar la cocción. Lo colocamos en una bolsa hermética y en un recipiente para llevarlo a refrigeración de 12 a 24 horas. Le retiramos el plástico y cortamos en rebanadas. Si quieres que tu jamón tenga un color más intenso, puedes añadir 5 mililitros de jugo de betabel concentrado a la salmuera. Y ojo, nuestra receta es 100% casera y no tiene conservadores sintéticos, por lo que su vida útil es de solo 5 días en refrigeración. Además, para que no se oxide con el aire, solo rebana la porción que te vayas a comer en el momento. Fresco, natural y directo a la mesa. Anímense a prepararlo y cuéntenos en nuestras redes sociales cómo les fue. Además, les invitamos a ver el proceso de preparación en nuestro canal de YouTube Profeco TV. Soy el cocinero tradicional Rafael Meneses López y fue un gusto cocinar con ustedes en Revista del Consumidor Radio.
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11: Muy, muy buenos días a todos los radioescuchas. Estamos iniciando este espacio en vivo, ya sabes, hasta las 8 de la mañana. De 6 a 8 te acompaño, así que quédate conmigo, pues disfrutando de la frecuencia, de la buena música. Y que sobre todo, bueno, voy a estar con ustedes por acá disfrutando de la programación, ya sabes, con las mañanitas, los horóscopos, también sus saludos. Y bueno, pues vamos a comenzar esta mañanita por acá, que muchos de ustedes ya están listos en el trabajo o ya van para el trabajo o se están alistando. Que tengan un excelente inicio de semana en este lunes 20 de julio. Vámonos con esta canción de Kinky. Mi nombre es Diana Montiel y bueno, pues estás en el madruguete. Esto se titula Si no te vuelvo a ver, 6:09.

0: pausa y regresamos. El Madruguete.
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1: Muy bien, y quiero compartirles qué les depara el destino a todos nuestros signos del zodiaco. Así que pongan mucha atención, por supuesto, el día de hoy a tu signo.
0: Aries.
1: Querido Aries, bueno, por acá nos marca de Aries que hay una señal de una nueva etapa y sobre todo porque, bueno, en este caso tienes que entender que vienen cosas nuevas para ti. Es momento de tomar el liderazgo en asuntos laborales. Una oportunidad económica podría presentarse si actúas con decisión. En el amor evita discusiones por impulsividad y escucha antes de responder.
0: Tauro.
1: La paciencia será tu mejor aliada. Durante este lunes, organizar tus finanzas y dejar atrás preocupaciones del pasado te permitirán comenzar una nueva etapa más estable.
0: Géminis.
1: Tu capacidad para continuar ideas en este caso van a ser buenísimas, vas a poder comunicar y vas a estar en uno de tus mejores momentos. Es un buen día para entrevistas, reuniones, negociaciones y en el amor alguien podría sorprenderte con una propuesta inesperada.
0: Cáncer,
1: las emociones estarán a flor de piel. Recomendamos no cargar con problemas ajenos y concentrarse en tu bienestar. La estabilidad llegará si mantienes el equilibrio entre trabajo y vida personal.
0: Leo.
1: La energía favorece nuevos comienzos y decisiones importantes. Tu liderazgo será reconocido y podrías recibir una noticia positiva relacionada con un proyecto profesional. Aprovecha para demostrar tus capacidades.
0: Virgo.
1: La organización será la clave del éxito. Es un buen momento para poner en orden asuntos económicos y terminar pendientes que llevas arrastrando desde hace unas semanas. Cuida también tus horarios de descanso.
0: Libra.
1: El universo impulsa, pues, cambios positivos en relaciones personales. Si tienes pareja, será un buen día para aclarar diferencias. En cuestiones laborales, evita tomar decisiones apresuradas.
0: Escorpión.
1: La intuición será de tus mayores fortalezas este lunes. Confía en los instintos antes de aceptar nuevas propuestas. También podrías recibir buenas noticias relacionadas con dinero.
0: Sagitario.
1: Sobre, pues en este caso, tus proyectos, vas a crecer profesionalmente. Tu entusiasmo atraerá personas que pueden ayudarte a cumplir objetivos importantes. En el amor evita promesas que no estén seguras de cumplir.
0: Capricornio.
1: Es un día ideal para revisar metas y establecer nuevas estrategias. La disciplina dará resultados positivos, especialmente en asuntos económicos. Una conversación familiar ayudará a resolver diferencias.
0: Acuario.
1: La creatividad estará en su punto más alto. Aprovecha para iniciar proyectos o aprender nuevas habilidades. En el plano sentimental, alguien podría demostrar un interés que no habías notado.
0: Piscis.
1: La intuición y la sensibilidad marcarán tu jornada. Es un buen momento para escuchar tus emociones antes de tomar decisiones importantes. En el trabajo, la constancia comenzará a dar frutos. Y estos son los signos del zodiaco. Nos vamos a ir con la rola del recuerdo.
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1: Muy bien, y nuestro santoral del día de hoy, en este 20 de julio, es para San Apolinar y San Elías. Y muchas felicidades, por cierto, a todos los cumpleañeros de este día. Les mandamos un fuerte abrazo deseándoles lo mejor y que tengan una excelente mañana, por supuesto, todos ustedes. Y por acá dicen, buenos días, ¿me podrías poner las mañanitas para Cristian David García Alvarado? Deseándole que cumpla años más. Espero que se la pase súper en compañía de su familia, de parte de su abuelita, que lo quiere mucho. Gracias y muy bonito día. Y le mandamos un fuerte abrazo, por supuesto, a nuestro cumpleañero Cristian David García Alvarado. Un fuerte abrazo, nuestros mejores deseos y que la pase increíble, por supuesto, en este lunesito, inicio de semana, que está festejando su cumpleaños. Muchas felicidades. Y pues en general a todos los festejados, mis mejores deseos.

0: Estas son las mañanitas que cantaba el rey David. A los muchachos bonitos se las cantamos así.
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3: Muy bien, y quiero contarles esta nota interesante, y es que hoy, como tal, en este 20 de julio, se celebra de manera internacional Día Mundial del Ajedrez, Día Internacional de la Luna, Día del Amigo, y también es Día Mundial de las Piruletas. Esto es lo que se celebra de manera general. Muchas gracias también a todos los que están en contacto, terminación 67, buenos días, gracias por tu frase motivadora de este lunes, terminación 25, terminación 67. Jeito dice por acá, buenos días, señorita Dianita, que tengo un excelente inicio de semana, Dios la bendiga, cuídese mucho y saludos para Berito. También por acá Maggie Hermosa nos dice, Dianita, iniciamos una semana más, que en tu compañía será inolvidable, saludos y bendiciones para ti, para todos, y nos manda una frase muy linda que ahorita vamos a compartir. Gracias, Maggie. También por acá nos dicen, accidente en el kilómetro 46 rumbo a México. Wow, sí, sí se ve que está bastante, pues, fuerte. Entonces, para todas las personas que en este caso vayan rumbo lo que es a Ciudad de México, principalmente hacia Ciudad de México, o que vengan de México hacia Tulancingo, pues tomen sus precauciones, ya saben, salgan en este caso con tiempo, y pues sí, tomen sus precauciones viales. Por acá, terminación 72.
4: Atención, Ultra Kids, suban el volumen porque ya vienen los Kids Horóscopos con Berito. Muy buenos días. Iniciamos una nueva semana con los horóscopos infantiles de Berito. Veamos qué le espera a cada signo esta semana del 20 al 26 de julio. Aries. Estas ocasiones podrían traerte un nuevo amigo o una nueva amiga. Una sonrisa puede ser el inicio de una gran amistad. Tauro. Una sorpresa podría aparecer cuando menos lo esperes. Tal vez un paseo, una visita especial o un plan divertido haga que esta semana sea inolvidable. Géminis. Disfruta cada día de estas vacaciones con mucha alegría. Juega, ríe, descansa y crea recuerdos inolvidables, porque los mejores veranos siempre están llenos de momentos felices a las personas que más quieres. Cáncer. La lluvia te invitará a descansar un rato en casa, pero recuerda tomar suficiente agua para seguir teniendo energía durante todo el día. Leo. Habrá muchas ganas de correr, brincar y jugar. Disfruta cada momento, pero recuerda cuidar tu cuerpo usando protector solar y descansando cuando sea necesario. Virgo. Tu imaginación estará más despierta que nunca. Dibujar, construir, pintar o inventar juegos será una excelente forma de aprovechar estas vacaciones. Libra. Ayudar en casa también forma parte de las vacaciones. Guardar tus juguetes, tender tu cama o recoger tu plato dejará más tiempo para disfrutar y hará muy felices a quienes viven contigo. Escorpio. Esta semana será perfecta para descansar después de todo el esfuerzo que hiciste en la escuela. Disfruta de tus juegos, pero no olvides ayudar un poquito en casa. Sagitario. Las noches de verano serán ideales para ver una película, contar historias o disfrutar una rica cena con tu familia. Esos momentos serán los que más recordarás. Capricornio. Será una gran semana para descubrir un nuevo pasatiempo. Tal vez armes rompecabezas, aprendas una receta, juegues un deporte o encuentres un talento que no sabías que tenías. Acuario. Los días de verano estarán llenos de diversión. Aprovecha para jugar con tus amigos, salir al parque o disfrutar tiempo con tu familia. Cada día puede convertirse en una nueva aventura. Piscis. Aunque la mochila ya esté descansando, será un buen momento para guardar tus útiles y dejar todo listo para el próximo ciclo escolar. Que este verano esté lleno de aventuras, nuevos amigos, helados, juegos y muchísimas sonrisas. Diviértanse mucho y cuídense. Hoy en Tulancingo tendremos temperaturas que van desde los 10 hasta los 25 grados centígrados. Será un clima soleado. No olviden tomar mucha agüita. ¡Que tengan un excelente día! Regresamos contigo, Dianita.
3: Gracias, mi hermosa, por muy buena recomendación del clima y los kits horóscopos para nuestros hermosos Ultra Kids. Muchas gracias, Berito hermosa. Y bueno, nos vamos a ir por acá con complacencias. En este caso tenemos una canción, por supuesto, a través del 102.9. Es de Silk City con Dua Lipa. Ya son las 7:12. 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
1: Muy bien, y nos vamos a ir con nuestra reflexión del día de hoy. Pongan mucha atención porque la reflexión dice así: había una vez una joven que vivía en un pueblo, todos donde competían por ser los mejores, los más exitosos, los más admirados. Cada día veía cómo

0: su camino sin pensar mucho en eso. Pasaron los días y la vida, y como suele hacer, le puso a prueba algunas cosas. Personas que no valoraban su bondad, situaciones injustas, momentos donde parecía que ser buena persona no valía la pena. Y una noche, cansada, se preguntó, ¿de qué sirve tener un buen corazón si a veces solo te lastiman? Entonces recordó al Señor y entendió algo importante. Ser buena persona no es para que las demás personas te traten mejor, es para que tú nunca pierdas quién eres. Porque en el mundo puede cambiar, la gente puede fallar, pero una persona de buen corazón ayuda aunque no la vean, y da aunque no le den, ama aunque le duela, y eso no es debilidad, eso es una fuerza que muy pocos tienen. Desde ese día, la joven decidió seguir siendo quien era, no porque el mundo lo mereciera, sino porque su alma sí lo merecía. Y es que la reflexión es que ser buena persona no siempre te dará la mejor experiencia, pero siempre te dará algo más valioso, la tranquilidad de saber que nunca te traicionaste a ti misma. Colorín colorado, este cuento se ha acabado.
1: Colorín colorado.
0: Esta reflexión se ha acabado y muchas gracias a todos los que están participando por acá, que se ponen en contacto. Quiero contarles una frase motivadora de hoy, lunes, y es que hoy es lunes, inicio de semana, y en este caso, bueno, pues yo los invito a todos ustedes a que se pongan en contacto, por supuesto, que nos manden sus saludos y nos cuenten cómo amanecieron el día de hoy, cómo están en esta mañanita. Y pues sí, que nos cuenten, ya andan desayunando, ya andan activos, qué andan haciendo, platíquenos a través de WhatsApp, por supuesto. Y en este caso, les voy a contar una frase motivadora. Hoy no necesitas tener todo resuelto, solo necesitas dar el primer paso con una buena fe y actitud. Y recuerden que por eso es inicio de semana, para que le des un reset a tu semana pasada y que ahorita puedas iniciar con la mejor energía, la mejor actitud, y que así te sientas muy, muy feliz de todo lo que vas a realizar en esta mañana. Por acá les quiero compartir un dato curioso también de los animales, y es que sabían que los cangrejos tienen una forma muy peculiar de caminar de lado. Esto se debe a que, como están diseñadas sus patitas, lo que les permite moverse más rápido y escapar de peligros con mayor facilidad. Además, pueden regenerar sus patitas si las pierden, o sea, literalmente se reconstruyen. ¿Puedes creerlo? Pues sí, así como lo escuchas, ellos pueden tener esa facilidad de poder regenerar ciertas partes de su cuerpo. Eso está increíble, qué bonito. Y cuéntenme, ¿a quién le gustan los cangrejitos? ¿Les llaman la atención o eso? Platíquenme a través de WhatsApp. Y bueno, fuera de eso, también el día de hoy vamos a estar platicando de un día como hoy, ¿qué es lo que sucedió en el mundo? Pongan mucha atención porque, bueno, por acá tenemos cosas interesantes que platicar de lo que sucedió un día en el mundo. Y en un 20 de julio de 1969 ocurrió uno de los momentos más importantes de la historia, así como lo escuchas. Al ser humano llegó a la luna por primera vez en la misión Apolo 11, cuando Neil Armstrong dio ese famoso paso que dice: un pequeño paso para el hombre, un gran salto para la humanidad. Y bueno, además hoy también se celebra la independencia de Colombia desde 1810, ¿vale? Pero bueno, un día como hoy sucedió eso en el mundo. ¡Qué belleza, qué bonito! Bueno, pues ya tienen ese dato interesante y nos vamos a ir con nuestro Rola contra Rola, por supuesto, para participar. Yo los invito a todos ustedes a que nos dejen la canción que les gustaría escuchar, por supuesto, pero sobre todo que también voten por nuestro Rola contra Rola de esta mañana. Así que nos vamos con esta dinámica. Ya saben que se pueden comunicar a través de WhatsApp para votar por cualquiera de estas tres canciones.
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Muy bien, tenemos esas tres opciones. Ya saben, ustedes pueden elegir la que más les guste a través de WhatsApp. Canción número uno que tenemos en este momento es Encanto de Miguel Bosé. Número dos, Si Tú No Estás Aquí, de Dehorro con Lua. Y número tres, Cardúmenes de Siddhartha. Esas son las tres canciones que tenemos como opción el día de hoy. Y bueno, yo quiero invitarlos a todos ustedes a que se pongan en contacto y que voten por la canción que más les guste, les llame la atención. Hoy nos ahora sí que el Rola contra Rola está como un poquito más estilo de los 2005 en adelante. No nos fuimos tan atrás y esperemos que les hayan gustado las opciones. Por acá dicen, muy buenos días, Rolandito, Arancita, muy felices y muy contentos porque hoy inicia su curso de verano de plan vacacional. Les mando saludos, su papá, el doctor de la Cruz. Saludos, Dianita. Gracias, y les mandamos un saludo a Arancita y Rolandito, que esperemos que les vaya muy bien en su curso. Dicen por acá, buenos días, hermosa Diana, al despertar solo tienes dos opciones, quedarte donde estuviste ayer o iniciar lo que cambiará tu vida. Teacher Fitness, bendecido día para todos. Qué bonita frase. Muchas gracias, Ileana. De verdad está muy linda, que nos hace reflexionar y pensar y sobre todo disfrutar y cambiar un poquito la perspectiva de nuestro inicio de semana. Por acá dice Richard, bonito día, voto por la canción número 3. Muchas gracias, Richard, por estar en contacto con nosotros. También Huicho nos dice, voto por la de Miguel Bosé y buenos días, Dianita, espero que estés bien y aquí andamos felices porque Argentina no ganó. Ya sé, ayer que creen que he estado viendo todos los partidos o vi todos los partidos del Mundial, la mayoría, y justamente ayer la final no vi absolutamente nada. Entonces lo único que sé es que no ganó Argentina, ganó España, pero a ver, cuéntenme, voy a tratar de ahora sí que informarme de todo lo que sucedió ayer. Vi que estuvo nuevamente Shakira, que estuvo BTS. Tendré que ver el Mundial. ¿Dónde creen que pueda pasar la repetición? Y lo que sí alcancé a ver es de que se fueron a mucho tiempo extra, ¿no? No sé qué sucedió ahí. ¿Se fueron a penales o no? No sé. Les digo, tengo que... Curiosamente ayer es uno de los únicos partidos que no vi, pero bueno, por acá dicen, Dianita, voto por la número 2 y Maggie nos dice que vota por la 2. ¿Y qué creen? Tenemos una frase que dice 5 cosas que te pueden cambiar el día. Haz una pausa para respirar profundo. Escucha tu canción favorita. Escribe algo por lo que estés agradecida. Sal a dar un paseo por la naturaleza y repite, Dios está contigo, ¿qué más puedo pedir? Es una frase que nos comparte Maggie, muy linda. Muchas gracias, Maggie. Por acá dice Dianita, voto por la número 1. Muchas gracias. Ok, la número 1. Y Dian Lover dice, Morning Princess, voto por la 3. Hoy sí los votos están muy variados, ¿eh? Dice, saludos al buen Rivers, que seguramente nos está escuchando. No lo sé, yo siento que anda dormido todavía. Dice, ahora que mencionas Shakira, confirmo que no era Shakira la chica de la inauguración. Yo siento que no. Les digo, he visto algunas notas de que estuvo ayer y si no, no se ve en la misma, ¿eh? Se ve hoy esta. Bueno, la de ayer sí es Shakira. Dicen por acá, muchas gracias. Terminación 91. Por acá dicen, Dianita, un saludo para Kenia y Maxi, que los amo mucho. Su abu Adriana. Gracias. También por acá dicen, Dianita, buenos días. ¿Le puedes mandar un saludo a Alejandro Torres? Claro que sí. Un saludo que nos está escuchando Alejandro. Dicen, pueden felicitar al ingeniero Cristian Aguilar Acosta, que es subdirector. Dice, de parte de su familia, por favor, que lo amamos mucho y que cumpla muchos años más. Felicidades, un fuerte abrazo. Y bueno, por acá nos vamos a ir con la canción ganadora, que ¿qué creen? Es la número 3, así como lo escuchas. Tenemos un poquito más de votos, prácticamente estuvieron muy diversos los votos, pero por un voto más se gana la 3, así que vámonos con esta canción. Ya son las 7:53 de la mañana y ahorita regreso para despedirme de ustedes.

0: Muy bien, y llegó el momento de despedirnos. Muchas gracias. Esperemos que hayan disfrutado de esta canción y que, bueno, pues sigan disfrutando de la frecuencia verde. Yo te veo más tarde el día de hoy, ya saben, con estos cambios súper bonitos e interesantes que esperemos que les encante la programación, porque a las 2 de la tarde no habrá noticiero. Te estaré acompañando de 2 en adelante en Espacio en Vivo. Y bueno, a las 3 en punto, ya sabes, comienza Ultra Seguidores. Pero aparte de eso, no te puedes perder, porque durante el transcurso del día tendremos cápsulas informativas que van a ser, pues, por parte de noticias, así que todo el día vas a estar informado de lo más relevante y no te lo puedes perder. Así que yo te invito, ya sabes, que de 2 en adelante estés pendiente de la programación, porque habrá Espacio en Vivo. Y no te puedes perder también de las dinámicas, de los temas que tendremos más tarde. Pero bueno, ya llegó el momento de despedirme. Mi nombre es Diana Montiel, cuídate mucho y los dejo con Ultra Noticias en esta primera edición. Chau, chau, excelente inicio de semana.
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6: Son las 7:58. La temperatura cambia, pero tú sigues en Ultra 102.9 FM, 14 grados centígrados.
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0: Mire, a mediados de la semana pasada se registró el fallecimiento de un policía vial en León, Guanajuato. De hecho, había publicado unas horas antes, unos momentos antes, un video donde hablaba precisamente de la importancia de la salud mental. Y preguntamos sobre ello en visita que hizo de trabajo a Tulancingo el fin de semana, Salvador Cruz Neri, secretario de Seguridad Pública de Hidalgo. La verdad es que es medio ambigua la respuesta del secretario de Seguridad acerca del asunto. Uno desearía de verdad que estuviera existiendo atención en salud mental en un trabajo tan complejo, tan complicado, tan estresante como es el de la seguridad pública. Platicaremos de ello y antes de seguir adelante, muy buenos días, 8 de la mañana con un minuto, lunes 20 de julio, ya estamos más allá, evidentemente desde hace un ratote ya estamos más allá de la mitad de este 2026. Y pues le platicamos acerca de esta visita de trabajo en la que también estuvo Guillermo Olivares Reina, obviamente la alcaldesa Lorena García Cázares, para hacer entrega de patrullas, equipo móvil para protección civil, un C2 móvil, así como equipamiento para elementos de seguridad pública, tránsito y entiendo que también protección civil. Y en un ratito más hacemos contacto con nuestro compañero Horacio González, corresponsal de W Radio en Zacatecas, de lo ocurrido este fin de semana, los cuerpos de 10 personas asesinadas, exhibidas obviamente públicamente, en su mayoría empresarios, algunos funcionarios públicos en funciones, perdón, en pleonasmo, y vamos a tratar de entender con Horacio, pues, qué es lo que está pasando nuevamente en Zacatecas. Hay una implicación indirecta al respecto porque entre los fallecidos está el exalcalde de Sombrerete, Ignacio Castrejón Valdés, hermano del secretario de Educación Pública del Estado de Hidalgo, Natividad Castrejón. Eso es una circunstancia. Lo complicado, lo grave en sí es todo esto que está ocurriendo que le estoy platicando. Y también habremos de platicar un poquitito más adelante acerca de la detención que se hizo de personas que pertenecían a una banda que se estaba dedicando, no sé si tenía otras actividades. La detención que se le hace es por la venta de boletos falsificados supuestamente para el palenque de Pachuca, que ha sido, bueno, todo un tema social este tema del palenque. Atención, porque el día de hoy está iniciando el registro de vivienda para el bienestar para 5 municipios del estado de Hidalgo. No está ningún municipio del Valle de Tulancingo, empiezo a hacer la aclaración. Sin embargo, para quienes nos hacen favor de escucharnos en otros puntos de la entidad, apúntele, porque esta inscripción a vivienda del bienestar es para quienes no cuentan con Infonavit. Infonavit, por su parte, está señalando que quienes fueron favorecidos con un crédito de vivienda para el bienestar y que forman parte del Infonavit de Pachuca, ahora es que ya pueden pasar a seguir haciendo sus trámites. ¿Qué rollo con Huapalcalco? Este fin de semana hubo declaraciones del delegado del Instituto Nacional de Antropología e Historia aquí en el estado de Hidalgo, señalando de que no se pierde la protección que tiene Huapalcalco al respecto. Yo entiendo esa parte, o sea, legal y hasta moralmente se requiere esa participación, pero ¿qué pasa con la cuestión del decreto presidencial de zona de monumentos arqueológicos? Vamos a tratar de entenderlo también. Y otra vez, otro caso de una presunta compra de camioneta que en realidad se trataba de un asalto, un robo, pues, y que en esta ocasión en Tepeapulco termina con el fallecimiento de una persona y una persona más que está lesionada. Hay mucho que platicarle, por lo tanto, arrancamos la edición matutina de Noticias Hidalgo de este lunes 20 de julio de 2026. Bienvenida, bienvenido.
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2: El monitor vial Ultra. En Ultra son las
3: 8:05.
2: La temperatura es
3: 15 grados.
2: Alerta verde. Alerta verde.
3: Muy poco tráfico vehicular en calles del centro de Tulancingo.
2: Alerta amarilla. Alerta amarilla.
3: Leve asentamiento vehicular en carretera Pachuca, en México Pachuca, eso a la altura del puente de Tlalnepantla.
2: Alerta roja.
4: Alerta roja.
3: Sin reporte de accidentes o incidentes viales de importancia en este momento.
2: Recuerda que no circula.
3: Le recordamos el día de hoy, si va a viajar a la Ciudad de México, zona metropolitana, que no circulan vehículos con color de engomado amarillo, terminación de placa 5 y también 6.
2: Este fue el monitor vial de Ultra.
0: Las 8:06 a.m. en este momento. Muy, muy buenos días. Le reitero el saludo. Le acompaño del agradecimiento por hacer esta comunicación circular hecha con usted, para usted y desde usted, por supuesto. Y agradezco, además de que estemos en un día más de vida, de ser productivas, productivos, y de estar compartiendo este espacio contigo, Isa. Muy, muy buenos días. ¿Cómo estás?
3: Muy buenos días, Daniel. Buenos días a todo el auditorio. Pues bien, estamos listos como siempre para transmitir información. Y bien, los invitamos a que se queden con nosotros hasta las 10 de la mañana. Y les recordamos que a partir del día de hoy, pues vamos a tener cápsulas informativas en el transcurso de todo el día para que estén muy al pendiente. Vamos a tener información actualizada, que esa es la parte pues atractiva, ¿no? Digámoslo así, de este nuevo formato de Ultra Noticias Hidalgo. La segunda emisión, pues recordemos que pues de alguna forma sufre una extensión, se podría decir, ¿no? Una sí. Modificación, ¿no? Entonces, no quiere decir que desaparece, sino que pues estamos trabajando de una manera pues diferente a lo que hacíamos anteriormente, pero todo esto es para pues tenerlos informados y al día, y también los invitamos a la situación de los reportes, Daniel.
0: Ahí son importantes, le invitamos a que se comunique al 775 771-1029, que nuestra línea de WhatsApp, y por supuesto que nos deje su reporte grabado, ahora sí que en viva voz, o escrito, sus imágenes y todo, que forman parte justo de estas cápsulas informativas, Isa.
3: Es correcto, Daniel, y si pueden mandarnos su reporte a través de un audio de WhatsApp, para nosotros es pues mucho mejor, ¿no? Digo, que se escuche de su propia voz los reportes ciudadanos, esté en el municipio que esté, puede ser Tulancingo, Singilucan, Santiago, Metepec, acaso Chitlán, ¿no? O sea, cualquier municipio, Daniel, para nosotros de verdad los reportes siempre son bienvenidos.
0: Siempre, siempre. Muchas gracias también por hacer parte de estas cápsulas informativas de Ultra Noticias Hidalgo a partir del día de hoy. Y pues bueno, de lo que todo el mundo está hablando, Isa, España campeón del fútbol. Y una cuestión que me pareció bien importante, que ayer Jenny Hermoso decía en la transmisión que estaba haciendo tu DN al respecto, y que reiteró David Faltenson, y a la que me sumo. Campeón por tercera ocasión, porque se nos olvida que las mujeres, que las damas, también fueron campeonas en el 2023 de fútbol.
3: Es correcto, Daniel, y la verdad, gran partido el que el día de ayer pudimos ver. También reconocer la gran defensa de Argentina y el gran portero. Exactamente, entonces, pues eso fue lo que sostuvo precisamente el marcador durante pues más de 90 minutos. Entonces, ya después ya no se pudieron contener, los argentinos estaban bastante cansados y pues sí. Cayó el primero de tres, de hecho.
0: El primero de tres, sí, porque pudieron haber sido...
3: Bueno, el tercero de tres, mejor dicho.
0: Pudieron haber sido tres, ¿eh?
3: Por los anulados.
0: Los anulados, exactamente. Coincidencias, Isa, y simplemente coincidencias. España fue campeona de fútbol en el 2010 en Sudáfrica, un partido que inauguró México contra Sudáfrica. En esta ocasión también el partido inaugural fue México contra Sudáfrica.
3: Exactamente. Esperamos para la próxima sea México.
0: Ándale, sí, por favor.
3: El ganador.
0: En cuatro estaremos diciendo otra vez sí.
3: Exacto.
0: Pero hay otras dos coincidencias. España es campeón en 2010 en tiempos extras. El otro no es tan coincidencia. El gol cayó en el minuto 116 en el 2010. El gol cayó en esta ocasión en el 106, 10 minutos antes de lo que ocurrió hace 16 años. 16 años, Isa.
3: Así
0: pero
3: es, bueno. Coincidencia.
0: Coincidencia nada más. Ahora sí que para abrir la cafeta. Y eso es lo bueno. Lo malo es perder la cabeza, eso que hizo Enzo de pasarle la barredora a la pierna a un jugador español, el puñetazo que le soltaron a Rodri al final del partido. Ay, hay que saber perder también. Y hay que saber ganar.
3: Es correcto, así es.
0: Al final de cuentas. Y hay que saber en dónde está tu lugar, porque después de traer el trofeo, el señor Donald Trump no se quería salir de la foto. No quería que... No. Bueno, lo tuvo que jalar Gianni Infantino para... Oigan, deje que festeje España.
3: Sí, yo creo que igual está acostumbrado a ser el centro de atención y lo quería hacer nuevamente, pero bueno.
0: Bueno, Ahí estamos, Isa. Bueno, ahora sí que lo más importante, lo menos importante, dirían los filósofos del fútbol. Y, pues bueno, dos asuntos de seguridad pública y que tiene que ver con, en este caso, con salud emocional y o mental. El transcurso de la semana pasada se registró, incluso hubo un video previo, el fallecimiento de un oficial de la Policía Vial de León, Guanajuato. El hombre, un muchacho, auténticamente un muchacho en sus 20 años, en sus 20-tantos años, publicó unos momentos antes un video donde hablaba de la salud mental, donde hablaba de tener una depresión que ya era muy complicado poder soportarla. Y pues bueno, si hay un empleo, me parece que todos los empleos tienen su grado de complejidad y por lo tanto de estrés, pero particularmente quienes se dedican al tema de la educación, a dar clases, quienes se dedican al tema de la seguridad pública, al tránsito, a la protección civil, asuntos que tienen que ver con el bienestar de otras personas, son alta, y con la seguridad pública en este caso, son altamente estresantes. Salvador Cruz Neri, secretario de Seguridad Pública del Estado de Hidalgo, estuvo en visita de trabajo junto con Guillermo Olivares Reina, secretario general de Gobierno, y recibidos por la alcaldesa de Tulancingo, Lorena García Cáceres, para hacer la entrega de equipamiento, así como un C2 móvil y patrullas para seguridad pública, tránsito y protección civil. A Cruz Neri le preguntamos, no termina de ser claro, por lo menos para su servidor, a ver qué opina usted ahorita que escucha ayer Romero, a quien saludo, y por supuesto siempre doy las gracias por el apoyo en la producción de este espacio y las redes sociales, plataformas digitales. A ver qué opina usted acerca de las declaraciones de Cruz Neri. ¿Se le da o no acompañamiento psicológico a quienes forman parte de los cuerpos policíacos de protección civil y de tránsito y movilidad? Buen día, Jess.
4: Muy buenos días, Daniel. Buenos días, Isa, y buen día a todo el auditorio. Hablando sobre este tema, le compartimos que en los exámenes y pruebas a elementos de seguridad pública, así como de tránsito y movilidad que se les realizan en el Centro de Evaluación, Control y Confianza, dependiente de la Secretaría de Seguridad Pública de Hidalgo, se detecta si algún elemento o aspirante tiene alguna situación de salud emocional. Esto fue declarado por Salvador Cruz Neri, el titular de la Secretaría de Seguridad Pública en Hidalgo, en el contexto de un elemento, de que un elemento de la Policía Vial que laboraba en León, Guanajuato, Allen atentó contra su propia vida. El oficial tenía su uniforme puesto, se encontraba en servicio al momento de arrojarse el pasado 14 de julio desde la parte alta del distribuidor vial Juan Pablo II en la salida a Silao, al oriente de la ciudad, perdiendo posteriormente la vida. Previo a este acto, el elemento de la Policía Vial publicó en sus redes sociales un video donde señaló que tenía tiempo con depresión, haciendo llamado a sus conocidos a que priorizaran su salud mental. Por favor, siempre tomen como primordial su salud mental y no dejen que nadie juegue con ustedes, que sus emociones dependan de ellos. Quiéranse, cuídense mucho, estén con su familia, valórense, según expresó. Por su parte, en una entrevista ofrecida tras participar en la entrega de unidades motoras y equipamiento para elementos policíacos en Tulancingo, Cruz Neri aseguró que es durante las evaluaciones y pruebas que se les hace a los elementos policíacos cuando se puede detectar si alguno presenta algún tipo de situación en temas de salud emocional y mental que se deba atender. Por eso es que se llega a evaluar y se atiende con todo gusto, se notifica al presidente o presidenta municipal, se le da seguimiento en la dependencia que se pueda dar y que corresponda por medio de instancias de salud. El mando policíaco estatal no ofreció datos sobre la cantidad de uniformados que han sido detectados con alguna situación de salud emocional o mental necesaria de atender, pero bueno, el posicionamiento o lo que él menciona es que si se les da atención, si se detecta algún tipo de situación, se pone en contacto con el presidente, presidenta municipal, sí, y posteriormente a través de la instancia correspondiente se le da atención al tema.
0: A mí me brinca el dato, Isa, además, perdón, Jess, que además de que fue una entrevista muy apresurada porque su equipo de comunicación casi lo quería sacar del evento y que no hablara con prensa, a mí me brinca que señala, sí, se les detecta cuando se hacen las pruebas de control y confianza, pero no se habla de un seguimiento continuo porque continuamente está en un asunto de estrés que puede deteriorar su salud emocional, Jess.
4: Sí, sabemos que es una labor complicada en temas incluso de salud mental. Entonces, sí, pues expertos han mencionado que incluso pues se necesita atención, ¿no? Sí. Y pues aquí lo que menciona es que se detecta por medio de las pruebas que se realizan en un comienzo, que se le da seguimiento, pero bueno, pues no tampoco proporciona datos, sí, de la cantidad de uniformados. Entonces, pues sí, ahí hay un tema importante y siempre lo hemos dicho, en general general la salud emocional pues debe ser prioritaria, pero en algunas ocasiones no se les da la debida atención.
0: Prioritaria, por ejemplo, en el tipo de situaciones de tránsito y seguridad pública.
4: Así es, sobre todo.
0: Yes, muy buenos días.
4: Buenos días.
0: Muchas gracias siempre. 8:16 a.m. Y justamente platicábamos, Isa, que el contexto de la entrevista fue posterior a la entrega de equipamiento, unidades motoras, un C2 municipal, que es una suerte de la joya de la corona de estas entregas que estará manejando el gobierno de Tulancingo desde ya.
3: Es correcto, Daniel, un centro de mando móvil C2, 8 patrullas, así como también pues unidades móviles para la atención de emergencias por parte del Cuerpo Municipal de Bomberos de Protección Civil. Pues sí, fueron entregados por autoridades del gobierno del estado de Hidalgo, del gobierno de Tulancingo. De hecho, les compartimos que la entrega fue realizada precisamente este sábado 18 de julio en una ceremonia realizada en el Jardín La Floresta, en el centro de la ciudad, donde además también entregaron 3,634 piezas de uniformes para la Corporación Local de Seguridad Pública, junto con 40 chalecos antibalas. Y viene en su mensaje la alcaldesa Lorena García Cázares, señaló que la entrega del centro de mando móvil, pues sí, así como también las unidades y los uniformes, son inversiones que corresponden al reforzamiento de seguridad en el municipio. Enfatizó también que las nuevas patrullas y motocicletas van a incrementar la presencia policial en distintos puntos del municipio. Destacó también que el C2 móvil va a permitir acercar la tecnología de vigilancia a cualquier punto del territorio, facilitando también la coordinación y la atención inmediata de incidentes. Y pues el centro de mando móvil va a poder conectarse de manera directa con la infraestructura del C4 municipal para poder monitorear en tiempo real pues cualquier zona del municipio y fortalecer también la coordinación de los operativos. Dicha unidad cuenta con un dron con estación de aterrizaje, 6 cámaras también, 4 cámaras fijas, por ejemplo, una cámara tipo domo y 2 estaciones de trabajo para monitoristas especializados, así como también una sala de monitoreo con capacidad para 4 personas, un mástil también plegable de 10 metros equipado con cámaras y un sistema antidrones. De hecho, sí, y respecto a las patrullas, se trata de 8 camionetas, 2 donadas por el gobierno estatal y las restantes adquiridas por la administración municipal de Tulancingo. De estas, es una patrulla violeta, las que ya conocemos perfectamente, Daniel, para la atención de delitos de género, y también otra más pues está adaptada para la unidad canina de Dirección de Seguridad Pública de Tulancingo. Para la Dirección de Protección Civil y Bomberos fueron entregados una camioneta tipo pick-up, una unidad minibomba, de ataque rápido, y también un vehículo RZR, y también 4 motocicletas destinadas a reducir los tiempos de respuesta ante las emergencias, que pues vaya, sí es bastante útil. Y pues en su intervención el secretario de Seguridad Pública de Hidalgo, Salvador Cruz Neri, reconoció que aún existen retos importantes como incrementar la plantilla policial, fortalecer también la certificación de los elementos y mantener pues programas permanentes de prevención del delito. Y por su parte, el secretario general de Gobierno Estatal, estamos hablando de Guillermo Olivares Reina, destacó que la entrega se realizó en un espacio público para poder pues transparentar las acciones públicas hacia la población. Es el objetivo principal, Daniel, y fue la entrega del C2 móvil, patrullas, uniformes también, pues para poder fortalecer la seguridad pública aquí en el municipio de Tulancingo.
0: Hasta donde yo me quedo en las declaraciones que se han hecho en semanas previas, el C2 va a empezar a operar durante la celebración tanto de la Expoferia como de la Feria de los Angelitos. Es una camioneta, pues, lo estoy diciendo en términos muy muy prácticos, no despectivos, Es una camioneta que en la cual tiene suelta un dron, y el dron puede estar checando en los alrededores para ver que lo que se espera, ¿no? Que no haya hechos delictivos, pero en todo caso también detectar en caso de que haya algún delincuente o grupo de delincuentes que haya que seguir, Isa.
3: Es correcto, Daniel. Sí, tiene su chiste y tiene su función muy importante, obviamente, pues, para poder pues ver el funcionamiento y sobre todo pues para ver resultados, que es lo que se está buscando, ¿no? Con este nuevo equipamiento, o sea, no nada más es, ay, miren, les estamos entregando algo nuevo para que se estrene, o sea, no, tiene un objetivo, y el objetivo principal es pues la protección a la ciudadanía pues en todos los ámbitos, como lo acabamos de mencionar, incluso pues en los términos de bomberos y protección civil.
0: Así las cosas, sale pues. que sea para bien, y entiendo que está padrísimo el asunto de tener equipo nuevo, es necesarísimo para hacer la chamba, unidades, el C2 está padrísimo, no se olviden de los programas sociales, artísticos, culturales, deportivos, etcétera, etcétera, por favor. 8:21, pausa, regresamos con información para usted en la edición matutina, Ultra Noticias Hidalgo de este lunes 20 de julio del 2026.
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0: Carlos Humberto Santana Barragán es un guitarrista mexicano-estadounidense de rock, ganador de varios premios Grammy. Es considerado el 20º mejor guitarrista de todos los tiempos, según la revista Rolling Stone. Santana ha vendido más de 90 millones de álbumes en todo el mundo, contando las ventas con su antigua banda y su carrera en solitario. Está casado con Cindy Blackman, conocida por ser baterista de Lenny Kravitz. Su hermano Jorge Santana también es músico y tocó con la Fania All Stars y también toca la guitarra. Él es Carlos Santana con Evil Ways. Continuamos.
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2: Ya a las 8 de la mañana con 26 minutos y bien, le vamos a compartir como siempre pues las efemérides, que fue lo que sucedió un día como hoy. Hablamos en esta ocasión de un 20 de julio, pero de 1952 nació en la ciudad de Tulancingo el distinguido escritor Agustín Ramos Blancas, quien es el autor de novelas Al cielo por asalto, La vida no vale nada, Ahora que me acuerdo, y también El preso número 4. También La visita, y realmente pues son datos que debemos tener en nuestra memoria, obviamente también como pues como tulancingenses. También le queremos compartir en temas más generales que un día como hoy, en 1923, pues muere en una emboscada el general revolucionario Francisco Villa. También un día como hoy, pero el 2004, se funda el Instituto Nacional de Medicina Genómica para la investigación genética de vanguardia también, y el desarrollo de tecnología de punta aplicada a la salud. Le queremos compartir que es Día Nacional del Bibliotecario. Sí, así como lo acaba de escuchar, obviamente estamos hablando en términos nacionales aquí en nuestro país, pero también es Día Mundial del Ajedrez, así como lo acaba de escuchar, un tradicional juego de mesa que requiere de una gran destreza y agilidad mental, considerado actualmente como una disciplina hasta deportiva. Recordemos que hay pues hasta torneos a nivel estatal, nacional y hasta internacional. La ONU reconoce que el ajedrez contribuye a la paz, al desarrollo, y pues vaya, año con año se tienen diferentes datos. También le contamos que esta efeméride fue proclamada por la Asamblea General de las Naciones Unidas en el año 2019 para poder conmemorar la creación de la Federación Internacional de Ajedrez. Bien, también le queremos compartir que es Día Internacional de la Luna, pues una fecha proclamada por la Asamblea General de las Naciones Unidas en resolución 7676 del 2021. De hecho, se pretende con ello conmemorar un hecho trascendental en la historia de la humanidad, el aterrizaje de la primera misión en la Luna por parte de Apolo 11. La llegada del hombre a la Luna tuvo lugar un 20 de julio, pero en 1969. Ya en ese momento las 8 de la mañana con 29 minutos. Mientras tanto, continuamos con más información en esta primera emisión de Ultra Noticias Hidalgo.
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4: A los que hemos sido generación, por lo menos hasta principios de los años 90, nos tocó dentro de nuestras primeras experiencias escolares y personales también, el acudir a la biblioteca, pedirle apoyo al bibliotecario, decir, preguntarle dónde está el libro que estamos buscando. Habemos quienes nos metíamos a la biblioteca y no es presunción ni nada por el estilo, pues por poquitito gusto de estar en medio de papeles. Pero sí fue de nuestras primeras experiencias estudiantiles y personales, Isa.
2: También pedir los libros, Daniel, y llevárnoslo a la casa con la responsabilidad de que lo teníamos que regresar.
4: Confieso que en 2-3 ocasiones ya no lo regresé y sí me multaron, ¿eh? Pero digo, no está padre lo que ustedes dicen, no es un ejemplo al respecto. Pero yo creo que es un oficio que se tiene que recuperar, porque es valiosísimo lo que hacen los bibliotecarios, es valiosísimo tener un libro entre tus manos.
2: Es correcto, y también ayuda a la población, digo, finalmente, y sobre todo a las infancias.
4: Sí. El asunto de la comprensión y todo esto. Padrísimo. Bueno, ahí andamos. Denle un abrazote a su bibliotecaria o a su bibliotecario favorito, que los hay, y hacen una chamba padricísima. Oiga, por acá nos están comentando, y cito textual lo que están diciendo, por eso le digo que me parecen ambiguas las declaraciones del secretario de Seguridad Pública del Estado de Hidalgo. Es falso que se le dé seguimiento a la salud mental en las corporaciones policíacas en Hidalgo. Esos exámenes del C3, del Centro de Control y Confianza, son pruebas preestablecidas y ya está comprobado que no acreditan una confianza. No existen datos de las corporaciones policíacas en cuanto a atención psicológica. Insisto, creo que el tema, creo que la fallecimiento de este oficial de la Policía Vial de León, Guanajuato, pone en evidencia la urgente necesidad de ponerle atención al tema de la salud emocional en un trabajo tan demandante en esa cuestión, en salud emocional, como es la seguridad pública, la protección civil y el tránsito y vialidad. Es urgentísimo, urgentísimo. Y con ambigüedades, y perdón, con ambigüedades o mentiras, no vamos a llegar a gran cosa en cuanto a solucionarlo. Bueno, pasa de la media, 8:31. En otros temas, hubo conversación con Rufino Tobar León. Él es presidente de la Comisión de Disciplina del Tribunal de Disciplina Judicial del Poder Judicial de la Federación, que acepta que pues tuvieron que mandar a dos jueces a la escuelita, otra vez. Porque resulta que en sus procesos de impartición de justicia no están adecuados, no forman parte de los protocolos o de conocimientos en cuanto a la aplicación de justicia, insisto. Se trata de dos jueces adscritos al 29º circuito, con sede en Pachuca, quienes, reitero, fueron canalizados a la Escuela Nacional de Formación Judicial debido a que se les detectaron deficiencias en conocimientos durante el proceso de evaluación realizado en todo el país. León Tobar, corrijo porque hace rato dije Tobar León, León Tobar señaló que de los dos juzgadores que fueron canalizados, uno de ellos fue electo en la primera elección del Poder Judicial el año pasado y el otro pertenece a la carrera judicial. Pues no, que la elección era como que la maravilla de maravillas y que iba a resolver y que pura cosa fina de carne somos, ¿eh? Dice al respecto León Tobar, encontramos deficiencias sobre todo en temas de control y en temas jurídicos, explicando que cuando se trata de problemas de conocimiento, los juzgadores son canalizados a la Escuela Nacional para acreditar evaluaciones antes de que el tribunal dé por solventadas las observaciones. Le recuerdo que la Escuela Nacional de Formación Judicial aplica cursos y exámenes a los juzgadores canalizados, quienes deberán acreditar satisfactoriamente las evaluaciones antes de ser liberados del proceso de formación. León Tobar explicó que estos casos no representan una sanción definitiva, ya que la legislación prevé mecanismos para subsanar las deficiencias detectadas mediante capacitación y evaluación. Además, indicó que las revisiones también toman en cuenta las quejas presentadas por los usuarios del sistema de justicia, además de los resultados obtenidos en las evaluaciones institucionales. Respecto al resto de los procedimientos en Hidalgo, informó que continúa suspendido un juez de distrito, medida que fue ratificada hace aproximadamente 15 días, mientras concluye el procedimiento disciplinario para determinar si existe responsabilidad administrativa. A nivel nacional, informó que se han sancionado a 97 juzgadores, se mantienen más de 100 procedimientos disciplinarios abiertos y se han dictado alrededor de 72 medidas cautelares. Esto con el objetivo de garantizar la correcta impartición de justicia y evitar la obstrucción de las investigaciones. Ahora, es delicado el tema de que quien está dedicado a la impartición de justicia no cuente con los conocimientos suficientes. Es delicado. Lo grave es que se le permita seguir adelante y pues nada más le digo como circunstancia. La elección judicial no era la varita mágica para sacar a los mejores y menos con acordeones. 8:34, Protección Civil, para conocer qué es lo que ocurrió durante este pasado fin de semana.
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4: Contigo, Abner, por supuesto, y con el gusto siempre de saludarte en este arranque de semana, chambita en las últimas 48 horas. ¿Cómo estás?
5: Muy bien, gracias, Daniel. Buenos días.
4: Buen día.
5: Los servicios de emergencia que se atendieron. Se atendió un reporte de incendio en una casa habitación en la colonia Francisco y Madero, donde se quemó un boiler, afortunadamente sin personas lesionadas. Dos incendios de llantas, un incendio de un árbol, tres incendios de pasto en lotes baldíos, un reporte de cortocircuito en una mufa, también cuatro reportes de accidentes automovilísticos, donde se atendieron a tres personas lesionadas. También tres accidentes de motocicletas, atendiendo también a tres personas lesionadas. Se atendieron cinco reportes de personas enfermas, cinco reportes de personas lesionadas, tres de ellas por riña, dos enjambres de avispas en casas de habitación, reportes de derrame de aceite y una captura de una víbora. Son los servicios de emergencia atendidos este fin de semana, Daniel.
4: Gracias, Abner. Déjame detenerme tantito. A un accidente estamos expuestas todas y todos. En un accidente de motocicleta lo mismo. El asunto aquí también es contar con el casco, y el casco no se lleva en la mano, ni en la parte posterior de la motocicleta, ni en el maniobre, se lleva en la cabeza.
5: Es correcto, Daniel, en reiteradas ocasiones hemos repetido esta información, pero esperamos que la gente tome esa precaución, sea responsable al conducir su motocicleta, su automóvil, precisamente para evitar riesgos graves a la salud. Hemos visto cómo se ha perdido la vida por conducir, pues a lo mejor por esas causas, pero el casco reduce el riesgo de pérdidas humanas por accidentes. Así que el casco y el cinturón de seguridad es importante siempre utilizarlos.
4: Sale, vale. Gracias, Abner. Y a tus horas también para conocer cómo andamos de clima. Creo que todas las... No, bueno, excepto el martes, miércoles, que tuvimos algo de llovizna, bajó la cantidad de lluvia en el Valle de Tulancingo.
5: Así es, el pronóstico se ha mantenido debido a que pues hay humedad en la zona del Pacífico por las tormentas tropicales, en este caso Fausto, que ya va muy de salida, la depresión tropical 2 en la zona del Golfo, pero tenemos ingreso de humedad, así que continúan generándose los pronósticos, cuando menos para hoy aquí en nuestro municipio, de lluvia escasa, cielo despejado la mayor parte del día, temperatura máxima 23 grados centígrados, y el día de mañana amaneciendo con una mínima de 11 grados centígrados.
4: Abner, muchísimas gracias por la información, gracias por los reportes, y aquí andamos Dios mediante el día de mañana, si nos permites también, ¿sale?
5: Con mucho gusto, gracias, Daniel, que tengan buen día.
4: Sale, vale. Gracias, buen día también para ustedes.
5: Gracias.
4: Hasta luego. 8:37.
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4: Por cierto que como parte de estas preparaciones por parte de Protección Civil para las ferias, ya se ha ofrecido en el transcurso de la semana pasada capacitación a quienes van a formar parte de la Feria de Los Angelitos en materia de atención de emergencias.
2: Es correcto, Daniel, como fue anunciado en una reciente rueda de prensa y con motivo también de la próxima celebración de festividad patronal en honor a Nuestra Señora de Los Ángeles, el gobierno municipal de Tulancingo a través de la Dirección de Bomberos y Protección Civil impartió una capacitación teórica práctica sobre el uso y manejo también adecuado de extintores a 70 integrantes del gremio feriero. De hecho, estas actividades forman parte de la estrategia permanente de la Secretaría de Seguridad Ciudadana para poder fortalecer la cultura de protección civil, promoviendo de esta manera que quienes participan en eventos de concentración masiva pues cuenten con los conocimientos básicos para poder prevenir riesgos. De hecho, y durante la capacitación realizada en las instalaciones de bomberos, los asistentes pues aprendieron los procedimientos correctos, esto en cuestión del manejo de extintores portátiles, así como también las medidas de seguridad necesarias para poder atender un conato de incendio. Asimismo, se informó también que durante la Feria de Los Angelitos se van a instalar estratégicamente 10 extintores de 50 kilogramos y 8 de 34 kilogramos. De manera adicional, cada expositor deberá contar con su espacio, pues con un extintor propio de al menos 4.5 kilogramos como parte de las medidas obligatorias de prevención. De hecho, el director de Bomberos y Protección Civil, Jesús García Ávila, reconoció la disposición y participación también de los ferieros, quienes mostraron interés de adquirir herramientas y conocimientos también, pues que no solamente van a ser de utilidad durante el desarrollo de la feria. Y es que durante el periodo ferial, pues la Dirección de Bomberos y Protección Civil va a mantener presencia preventiva, todo esto mediante recorridos de supervisión, operativos también de vigilancia, revisiones también de las condiciones de seguridad, incluyendo la verificación de instalaciones eléctricas y de las áreas con mayor concentración de personas, con el propósito de brindar certeza y también protección pues a expositores y visitantes. Bien, de esta manera, Daniel, es como pues se capacita a Protección Civil de Tulancingo por parte ya ferieros directamente de Los Angelitos en uso de extintores.
4: Mira, uno espera que no se tengan que utilizar las medidas de emergencia, pero al final de cuentas, el estar capacitado, el estar preparado, híjole, hace una tremenda, tremenda diferencia, ¿eh?
2: Es correcto, y es necesario, totalmente. Daniel, digo, por cualquier situación, algún corto, algo, o sea, por más precaución a veces que se tenga, pues a veces hay aglomeración de personas, no sé, a lo mejor algún choque entre algunas personas puede provocar algo, que esperemos, como tú lo acabas de mencionar, pues que no suceda, pero pues hay que tener la precaución necesaria.
4: Ahora, me detengo en una cuestión que comentaste, Isa, hace un momentito. si bien el Cuerpo de Protección Civil anunció durante la rueda de prensa para la presentación de la Feria de los Angelitos que va a haber colocados extintores en diferentes puntos de la feria, pues, si es obligación de que cuente con su propio extintor cada este puesto, ¿eh?
2: Sí, si es correcto. Es obligación, Daniel, y pues bien, estar al pendiente también de que todo lo que se tenga en los espacios comerciales dentro de esta feria, pues se tenga tal cual a la regla, y obviamente también Bomberos y Protección Civil estarán pues haciendo los operativos correspondientes.
4: Y ojo, espacios con cosas calientes. Ojo,
2: exacto,
4: con eso.
2: Exacto.
4: Vamos a pausa, si nos permite, Isa.
2: Así es, vamos a hacer una pausa ya, 8 de la mañana con 41 minutos, y regresamos con más información.
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0: De joven, Carlos aprendió a tocar el violín, pero lo cambió por la guitarra cuando tenía 8 años. En 1955, su familia se mudó a Tijuana, Baja California, y se dedicó a estudiar la guitarra emulando los sonidos de B.B. King, T-Bone Walker y John Lee Hooker bajo la tutela de Javier Batis. Mientras tanto, tocaba en conjuntos locales como los TJs, del cual era bajista, donde añadió su propio toque y sentido original a las canciones populares de rock and roll de la década de los 50. Al principio se quedó en Tijuana para mejorar su pericia musical en los clubes locales cuando su familia se mudó de nuevo, esta vez a San Francisco, California, en el año 1961. El destino lo llevó al sitio y época correcta, colocándole en medio de la floreciente y enorme escena musical que era el área de la Bahía de San Francisco. Él es Santana con Oye Cómo Va. Hay más información para usted.
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2: Ya las 8 de la mañana con 46 minutos y le vamos a compartir el Hoy No Circula, que autos no circulan el día de hoy en la Ciudad de México y también en su zona metropolitana. Le recordamos que no circulan vehículos con color de engomado amarillo, terminación de placa 5 y también 6. Continuamos mientras tanto con más información. Ya las 8 de la mañana con 46 minutos.
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3: En la información del día de hoy le vamos a compartir que la presidenta de México, Claudia Sheinbaum, afirmó que pudo conversar brevemente con su homólogo estadounidense Donald Trump sobre temas comerciales durante su visita a la final del Mundial en Nueva York. La mandataria indicó que también abordó el tema con alguno de los secretarios de gobierno de Estados Unidos, como el del Departamento de Estado, Marco Rubio, Jameson Greer, y de Comercio, Howard Lutnick. Con los secretarios fueron con momentitos, en realidad, ya después con el presidente Trump y el primer ministro, realmente fueron pocos momentos, pero sí tuvimos alguna oportunidad para poder comentar temas comerciales. Esto fue lo que dijo a la prensa. La conversación se llevó a cabo en el marco de la segunda ronda de conversaciones sobre el T-MEC que se llevará a cabo en México y previo a la visita del representante comercial Jameson Greer. Sheinbaum aseguró que decidió acudir a la final de este evento deportivo después de una llamada que sostuvo con el republicano el viernes pasado. Me invitó personalmente, me dijo: Claudia, ¿vas a venir? Le dije: bueno, si usted me invita, presidente Trump. Dijo: sí, si estás invitada, ven, vas a estar sentada junto a nosotros. Y entonces dije: bueno, pues hay que ir, porque ahora sí que, como dice el dicho, lo cortés no quita lo valiente. Esto fue lo que mencionó la presidenta de México. Y cambiando totalmente de tema, le vamos a compartir que la Fiscalía General de la República obtuvo de un juez la medida cautelar de prisión preventiva contra Ernesto N., exgobernador de Baja California, y otros 7 imputados por su presunta participación en los delitos de delincuencia organizada y contrabando de hidrocarburos. La resolución fue emitida tras una audiencia inicial que se prolongó por más de un día, en la que el Ministerio Público Federal presentó cerca de un centenar de datos de prueba para sustentar la imputación. De acuerdo con la FGR, la Fiscalía Especializada en Materia de Delincuencia Organizada, formuló la imputación contra Ernesto N., Ricardo N., José María N., Guillermo N., Juan N., Luis N., Adrián N. y José N. por su probable responsabilidad en los delitos de delincuencia organizada.

0: pesada y contrabando. También le compartimos que este lunes se dará a conocer la sentencia a Ismael El Mayo Zambada, el líder del cártel de Sinaloa, quien ha dicho que aceptará la cadena perpetua y ha pedido su internamiento en un penal donde puedan tratar sus afectaciones de salud. El dictamen será anunciado por el juez Brian Cogan, quien también sentenció a prisión vitalicia a Joaquín El Chapo Guzmán, que es uno de sus socios. Según la agenda del juez, la primera audiencia que llevará a cabo esta semana es la del Mayo, a las 10:30 de la mañana, hora de Nueva York, la comparecencia para saber si el narcotraficante mexicano pasará sus días en una cárcel de máxima seguridad o en una con menos restricciones de temas de seguridad. De hecho, se ha requerido de un intérprete en español. Son ya las 8:49. Tenemos más información.
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2: 8:50 de la mañana, cambia el minuto en este momento. El pasado viernes, este pasado fin de semana, conocimos acerca de... es que de veras cuesta trabajo hablar de estos temas. La ejecución, exhibición de los cuerpos de 10 personas en el estado de Zacatecas. De manera indirecta, el tema pega al estado de Hidalgo porque uno de los fallecidos es Ignacio Nacho Castrejón Valdés, expresidente municipal de Sombrerete, una de las ciudades más importantes de Zacatecas, hermano del secretario de Educación Pública del estado de Hidalgo, Natividad Castrejón. Mi querido Horacio González, y admirado siempre, corresponsal de W Radio allá en Zacatecas y titular de noticias en el Grupo Plata, Zacatecas 91.5 FM. Te agradezco enormemente que tomas esta comunicación y pues, hacerte la pregunta básica. ¿Qué pasó en Zacatecas? ¿Qué está pasando en Zacatecas? ¿Y cómo están reaccionando las autoridades en materia de seguridad pública? Buen día, Horacio, ¿cómo estás?
3: ¿Qué tal, Daniel? ¿Cómo te va? Me da mucho gusto saludarte. Y pues sí, la verdad es que me preguntas qué está pasando en Zacatecas. Yo te diría lo que está pasando en todo el país, que es un control de la delincuencia organizada de una manera muy sutil, si me permite la expresión. En Zacatecas, recordarás, en las últimas semanas
2: sí,
3: se ha mencionado que ha disminuido de manera contundente, dicen las autoridades,
2: sí, sí,
3: el número de homicidios dolosos. Siempre en los últimos años Zacatecas había caracterizado por estar en los primeros lugares. Uh-huh. Eran 5 o 7 al día cuando todavía estaba la anterior administración federal.
2: Los cuerpos que dejaron la Plaza de Armas de la capital, me acuerdo también, Horacio.
3: Sí, por supuesto. Uh-huh. Y entonces empezaron a presumir estas cifras y la gente empezó medio que a creer un poco esto. Sin embargo, el hecho de que haya disminuido los delitos o los homicidios dolosos no significa que los malos, si me permite llamarlo así, uh-huh, se hayan ido del estado. Ellos siguen teniendo presencia, control, así uh-huh, tal cual, decirlo con esas letras, Daniel, control de la actividad económica. En Zacatecas difícilmente venden un cigarro o una cerveza si no es por medio de la delincuencia organizada. Eso lo saben las autoridades, lo saben los comerciantes que están presionados por la delincuencia organizada. Y entonces lo que pasó el pasado sábado, lamentablemente, pues que fue una muestra de decirle a la autoridad y al pueblo de Zacatecas y en consecuencia al pueblo de México, ¿quién manda aquí? Uh-huh. ¿Quién es el que determina las cosas? Porque la forma en la que fueron exhibidos desafortunadamente los cuerpos sí, de estas 10 personas en 3 diferentes puentes, bueno, en 2 puentes vehiculares y otro, el de desafortunadamente el de Nacho Castrejón, quien fuera presidente municipal de Sombrerete,
2: sí,
3: en la carretera, pues habla de un terrorismo. También hay que decirlo con todas sus letras, Daniel. Esto generó terror, lo sentías en Fresnillo, lo sentías en la capital de Zacatecas el sábado, incluso ayer, incluso hoy por la mañana, sientes ese temor, ese miedo, aunque la autoridad desafortunadamente, y lo digo con todo respeto, ayer ha decidido revictimizar a las víctimas, señalando de manera, creo yo, innecesaria, y yo no sé si es cierta, que de esas 10 víctimas, 5 de ellas pues, que tenían consumo de sustancias de narcotráfico, de narcóticos, lo cual me parece
2: sí,
3: que en términos de investigación y en términos de revictimizar a las víctimas lo están haciendo muy bien.
2: Que yo no veo la necesidad de dar ese dato, por ejemplo, en el contexto general de la investigación, Horacio.
3: Por supuesto que no era necesario. Sin embargo, este gobierno ha determinado que que el ejército mexicano, porque aparecen elementos de la Guardia Nacional, aparecen elementos del ejército mexicano que merece todos mis respetos, pero que al asumir labores de policíacas, que no es su razón de ser, uh-huh, en su origen, Daniel, me parece que desde ahí nos estamos equivocando. ¿Y qué es lo que pasa en Zacatecas? Bueno, pues que la gente, el delincuente central le recuerda, y le recuerda a la autoridad mentirosa, quién es el que manda en Zacatecas, quién, uh-huh, es el que manda en México. Aunque esto no le guste mucho a autoridades y a esta idea de que vamos bien, y que de aquí no pasa nada, de que, sí, estamos bajando al número de homicidios, pues sí, podrá ser cierto eso, Daniel. Lo que no es cierto es que cada vez hay mayor control de la delincuencia organizada en las actividades económicas, sí, sociales y políticas de este país, y de manera particular en Zacatecas.
2: Ahora, lo que ocurre, perdón, hago una corrección porque dije hace rato viernes, fue el sábado efectivamente cuando se conoció de la ejecución y la exhibición de estos cuerpos, de los cuales no voy a entrar en detalles precisamente para evitar esa revictimización, Establacio, pero se trata de empresarios y de funcionarios en funcionarios municipales.
3: Así es. Mira, desafortunadamente, yo te diría, pues conozco más de la mitad de las personas que desafortunadamente perdieron la vida. Habían sido algunos compañeros de trabajo.
2: Sí.
3: El caso particular de un empresario y su hijo, de acaso 25 años de edad, que como dices, no hay que revictimizarlos, lo que eran empresarios dedicados al tema de la construcción, de la minería, del transporte, uh-huh, de agua potable, en las famosas pipas que aquí en Zacatecas son muy, muy comunes, y que me tocó conocerlos pues, desde que éramos niños, Daniel. Y esto te habla, insisto, de que pues hay un sentimiento de impotencia, de coraje, de tristeza, porque si algo tenían la gran mayoría de las personas, es que eran trabajadores. Todos los días se levantaban en Zacatecas, uh-huh, a trabajar, a ganarse el pan, a generar negocio, a generar recursos. Los funcionarios públicos, oye, un elemento de protección civil egresado, sí, de la Escuela de Enfermería de Pedro González, dime con todo respeto que tendría que estar pagando cosas que hace algunos meses habían sido reconocidos él y otros compañeros con la medalla al mérito. Es decir, está hablando de personajes importantes por lo que hacían, por el ejemplo, jóvenes empresarios, otro de ellos ligado a la organización de la feria en diferentes momentos, muy vinculado a la parte artística, bien de menos de 30 años de edad, Daniel, que les arrebata la vida, y que les arrebata la vida de manera lamentable, porque, sí, son privados de su libertad, muchos de ellos maniatados, golpeados, y que desafortunadamente hoy sin vida. No son 10 las familias que hoy tienen que llorar a sus desaparecidos, a sus muertos. Es un estado completo, entero, que insisto, vuelve a la realidad. Yo publicaba por ahí en redes sociales el día de ayer, no hay cuento que dure un sexenio, y este cuento que nos han estado contando semana a semana se acaba, porque la realidad se golpea con su dureza y con su crueldad, uh-huh, de cómo está Zacatecas en este momento, Dani.
2: Horacio, escuchaba hace un rato una entrevista que le ofreció Arturo Nale, ex procurador general, sí, de justicia del estado de Zacatecas, justamente en W Radio con Gaby Barquetín, donde me, sí, parece delicado, me parece grave lo que señala acerca de que al dar las condolencias se enteró de que parte de los fallecidos estaban siendo extorsionados de manera sistemática. ¿Ha habido algún posicionamiento de la autoridad más allá de esta revictimización que ha hecho? ¿Algún avance? ¿Han dado a conocer algún avance en la investigación, Horacio?
3: Yo lo que he visto es que a raíz justamente de una conferencia de prensa que ayer ofrece el gobernador de Pacto, le digo con todo respeto, uh-huh, el gobernador de Pacto no se llama David Monreal, se llama Rodrigo Reyes, sí, porque él es el que está dando la cara. También hay que señalarlo, pues, Daniel, es que también es un tema político. Rodrigo Reyes es un personaje de aquí, de Zacatecas, uh-huh, pero con una clara intención política, busca ser presidente municipal de Zacatecas. Y entonces, en la parte política, ha, de manera permanente, estado en campaña. ¿Por qué? Porque la ley lo permite, porque el INE se voltea de lado y pareciera que no pasa nada. Bueno, este personaje me parece que de manera lamentable revictimiza en conjunto con el fiscal del Estado y con el secretario de Seguridad Pública Estatal, Medina Mayoral, revictimiza, y entonces no hay una respuesta formal de parte de la autoridad, de manera particular del Ayuntamiento de Fresnillo. Me parece que están esperando que esto cambie. Se habla, incluso ha trascendido, Daniel, que la Fiscalía del Estado va a pasar las investigaciones a la Fiscalía General de la República, porque también así lo ha solicitado la autoridad municipal. Particularmente hablamos de dos miembros activos hasta el pasado sábado: el titular de Desarrollo Social, una persona que conocí desde hace muchos años, originario de Jerez, y el bombero, el paramédico, el hombre que también desafortunadamente fue privado de su libertad y desafortunadamente ha muerto. Entonces la autoridad municipal no ha emitido algún mensaje, algún comunicado, a reserva, por supuesto, de las condolencias para las personas que fallecieron. Yo pienso que el día de hoy, esta novela, si me permite llamarlo de esta forma, esta trágica novela, Daniel, va a continuar, va a tener más capítulos. Esto no se acaba aquí, desafortunadamente.
2: En 30 segundos nos está cayendo la hora en punto, ya sabes cómo son los tiempos en radio, que nos cae la cuchilla, pero rápidamente, ¿cómo está el ánimo social en este momento entre tus paisanos, ahora sí, después de este tremendo fin de semana y el antecedente al fin de semana de hace varios meses, ahora sí?
3: Lamentable, de tristeza, Daniel, de miedo, de zozobra, de un ambiente que desde ayer sentía triste. Ese es el sentimiento que pediría hay en todo Zacatecas.
2: ¿Sale la gente? ¿Hace vida cotidiana?
3: La gente tiene que salir a trabajar, y lo hace, pero lo notas. Ayer, domingo, que suele ser un día de mucha actividad, pues la gente estaba en sus casas. Como hacía mucho tiempo no veías un fin de semana triste. Con todo que era el final de la Copa del Mundo, Daniel, la gente lo resiente. Desde el pasado sábado, calles vacías, en Zacatecas, en Fresnillo, no se diga en Sombrero.
2: Horacio González, corresponsal de W Radio en Zacatecas, titular de Noticias en Grupo Plata, Zacatecas 91.5 FM. Te agradezco esta conversación. Seguiremos en contacto si tú nos lo permites, Horacio.
3: Será un placer, mi querido Daniel. Un fuerte abrazo hasta Tulancingo y hasta Hidalgo.
2: Te abrazo y abrazo a tus paisanos con todo cariño y todo respeto.
3: Gracias, Daniel. Igualmente.
2: A tus órdenes. Gracias. Bueno, así las cosas en Zacatecas, Dios de mi vida. Me quedo con lo que dice en principio, de lo que ocurre en Zacatecas es un reflejo de lo que está pasando en el resto del país, con lo que abre esta conversación. Mandamos un fuerte, fortísimo abrazo quienes formamos parte del equipo de trabajo de Ultranoticias Hidalgo, de Ultra Radio Tulancingo, de nuestro director Eric García Ibarra, a la familia del secretario de Educación Pública de Hidalgo, Natividad Castellón Valdés, cuyo hermano es parte de estas víctimas. Nuestro abrazo y nuestro respeto. 9:02.
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0: En el año 1965, Carlos recibió la nacionalidad estadounidense. En el 66, es decir, al año siguiente, debutó con la Santana Blues Band y llegaron del histórico Fillmore West de Bill Grahams al escenario principal del memorable Woodstock Peace Love Music Festival, donde el 16 de agosto de 1969 entregó a las masas su explosión de rock con sabor latino. Su melodía Black Magic Woman, que ahora estamos escuchando, conocida en México como Mujer de Magia Negra, abrió su participación. Él tuvo otros éxitos importantes como Soul Sacrifice, Jingo, Gypsy Queen, Oye Cómo Va, con el clásico sonido de Santana raspando la guitarra, y su inolvidable éxito de 1971, Samba Pa' Ti. Nadie de Quien Depender, Guajira, su álbum Abraxas tuvo ventas importantes en México e Hispanoamérica con el sello CBS. Continuamos con más información en Ultranoticias Hidalgo.
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2: Ya a las 9 de la mañana con 6 minutos, si bien le vamos a compartir como siempre la cotización del dólar y también del euro en esta mañana, vamos a comenzar con el dólar. El día de hoy está cotizando a la compra a 16 pesos con 93 centavos, a la venta a 17 pesos con 94 centavos. Por otro lado, el euro cotiza a la compra a 19 pesos con 92 centavos y a la venta 19 pesos con 92 centavos. Continuamos mientras tanto con más información ya a las 9 de la mañana con 7 minutos.
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3: El pasado jueves, ya en otro orden de ideas, integrantes de Niebla y Tiempo, esta asociación civil que ha sido una de las que ha empujado la declaratoria de zona de monumentos arqueológicos para Huapalcalco, ofreció una conferencia de prensa para dar a conocer que, de acuerdo a información que conocían de un tribunal colegiado, se había perdido o que se estaba ordenando por parte de este tribunal que se revocara el decreto presidencial que justamente le da la calidad de zona de monumentos arqueológicos a Huapalcalco. El pasado fin de semana, el delegado del INAH, del Instituto Nacional de Antropología e Historia en Hidalgo, ofreció declaraciones en este anuncio, señalando en principio que no conocía las declaraciones de Niebla y Tiempo y señalando una suerte de protección precisamente para la zona de Huapalcalco. ¿Qué hay al respecto? ¿Qué es lo que dice al respecto Villarroel sobre este tema, Jess?
4: Le compartimos que el sitio arqueológico de Huapalcalco pues no pierde la protección legal ni la conservación de los vestigios. Esto fue lo que aseguró Manuel Villarroel, el director de la delegación en el estado de Hidalgo del Instituto Nacional de Antropología e Historia. La declaración se ofrece luego de que, justo como lo comentabas, Daniel, la asociación civil Niebla y Tiempo asegurara que el tribunal colegiado del 29 Distrito Judicial dictó la sentencia en el sentido de revocar en forma definitiva el decreto presidencial que establece a Huapalcalco como zona de monumentos arqueológicos. Villarroel dijo al respecto que la sentencia obliga al INAH a responder de manera fundada y motivada a las observaciones presentadas por un ciudadano dentro del procedimiento administrativo relacionado con la declaratoria de protección del sitio arqueológico. La sentencia citada fue emitida con fecha de 8 de junio de este año, dando respuesta al juicio de amparo indirecto bajo el número de expediente 1340/2022-5. Dicho recurso legal fue presentado por un particular reclamando que de la poligonal de 20 hectáreas de extensión establecida en el decreto presidencial publicado el 5 de junio del 2023, 5 hectáreas son de su propiedad, sin ser notificado de que se tomaría como parte de la zona de monumentos arqueológicos. El funcionario federal dijo desconocer sobre las declaraciones ofrecidas por los integrantes de la asociación civil, pero insistió que la sentencia legal no modifica la situación legal hacia Huapalcalco, así como la protección legal con la que cuenta. Lo que el juez determina es que el instituto debe atender el derecho constitucional de audiencia de un ciudadano y responder conforme a la ley. No se está combatiendo la declaratoria ni los valores arqueológicos del sitio. Enfatizó que la Ley Federal sobre Monumentos y Zonas Arqueológicas, Artísticos e Históricos establece desde 1972 que todos los bienes arqueológicos son propiedad de la nación y cuentan con protección legal, por lo que la resolución del tribunal no elimina el decreto vigente.
3: Bueno, a ver, hay un comunicado que emitió el INAH el 25 de agosto del año pasado donde reconoce de que podría perderse la declaratoria de monumentos arqueológicos. Si nos quedamos con la versión de Niebla y Tiempo, señala de que ya se perdió la declaratoria. Yo insisto que sé que la Suprema Corte de Justicia de la Nación sí podría traer el caso, pero, a ver, aquí es una cuestión como de narrativa que está teniendo el INAH. Que tengas o no declaratoria de monumentos arqueológicos, no quita el asunto de que lo protejas. Por supuesto que tiene razón, pero al final de cuentas, la declaratoria le da bases jurídicas que no tendría si no tiene esa declaratoria, Jess.
4: Efectivamente, pero bueno, pues este es el posicionamiento, esto es lo que asegura el director de la delegación en el estado de Hidalgo del Instituto Nacional de Antropología e Historia, Manuel Villarruel, en donde sí enfatiza que lo que el juez determina es que el instituto debe atender el derecho constitucional de audiencia de un ciudadano y sí, responder conforme a la ley, y que no se está combatiendo la declaratoria ni tampoco los valores arqueológicos.
3: Bueno, las narrativas de una parte y otra parte. Y en medio, Guapalcalco y el patrimonio que representa a Yes.
4: Sí, que finalmente es lo que, pues sí, importa y también preocupa por obvias razones.
3: Totalmente, el patrimonio. Gracias, Yes. Vamos y venimos.
4: Regresamos.
3: 9:11.
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3: Y ojalá que en lugar del manoseo y el echarse culpas y todo esto, se asuman las responsabilidades que tiene cada quien. En fin, insisto, las narrativas. A finales del año pasado, Isa, se dio a conocer que se iniciaba o que se le daba seguimiento a una investigación hacia exfuncionarios del gobierno municipal de Pachuca, de la anterior administración, en la que encabezó Sergio Baños, por diversas irregularidades que se habrían detectado. ¿Hay actualización al respecto de la información, si nos permite, Isa?
2: Así es, Daniel. Resulta que el gobierno municipal de Pachuca abrió nuevas investigaciones administrativas y penales, estas derivadas de presuntas irregularidades detectadas durante la gestión del entonces presidente municipal, Sergio Baños Rubio. De hecho, el secretario general del ayuntamiento, estamos hablando de Eduardo Trejo Lino, informó que además también de las carpetas de investigación y ya conocidas, pues existen otros expedientes también en integración relacionados con la administración anterior, esto aunque evitó revelar pues algunos detalles para no poder afectar al debido proceso. Sí, hay otros eventos, efectivamente, pero no queremos dar información especulativa ni que se politice. De hecho, la justicia no se debe politizar ni para bien ni para mal, fue parte de lo que aclaró. De hecho, las declaraciones se dieron lo de que el ayuntamiento turnó a las comisiones de gobernación y de transparencia también y anticorrupción un punto de acuerdo presentado por la regidora Nadia Reina Camacho, y pues ello para poder solicitar a la Fiscalía Anticorrupción agilizar las investigaciones también por presuntos delitos de peculado, en negociaciones indebidas, también uso ilícito de atribuciones, ejercicio indebido del servicio público y también otros posibles ilícitos atribuidos a ex colaboradores del gobierno de Sergio Baños. Y pues Trejo Lino sí declaró que va a solicitar un informe actualizado sobre el estado que guardan las carpetas de investigación para poder conocer si existen diligencias pues pendientes y también dar seguimiento a los procedimientos iniciados contra exfuncionarios de la pasada administración. De hecho, explicó que mientras no exista una resolución pues de tal manera firme que pueda determinar responsabilidades administrativas o penales, toda persona goza de principio constitucional de presunción de inocencia. Formalmente no se ha determinado una resolución como tal que acredite o no una responsabilidad administrativa o en su caso también de índole penal, fue parte de lo que puntualizó. Sin embargo, sí reconoció que para el ayuntamiento sería complicado pues contratar a un ex servidor público pues que mantenga procedimientos administrativos pendientes, precisamente porque aún se desconoce el resultado de estos procesos, ¿no? Entonces, por eso hay la dificultad. Pero bien, el secretario del ayuntamiento agregó también que el gobierno municipal ya hizo del conocimiento de la Procuraduría General de Justicia del Estado de Hidalgo pues las observaciones directas detectadas, por lo que va a corresponder al Ministerio Público determinar si existen conductas constitutivas de delito. Entonces, todavía se va a analizar y pues no es tan nada fácil, Daniel, pero finalmente sí, ya lo confirmó el gobierno de Pachuca, esa investigación hacia exfuncionarios municipales.
3: Recuerdo que incluso desde dentro de las primeras semanas de la actual administración encabezada por obviamente por las actuales autoridades municipales, se señalaba, oigan, es que encontramos que falta máquinas, falta equipamiento, se está partiendo, se está cuarteando el edificio de oficinas de tal lugar, o sea, Por ahí empezó precisamente la investigación, Isa.
2: Es correcto, Daniel, y la investigación pues va a continuar, esa parte también no la debemos olvidar, o sea, va a continuar, sobre todo pues por la gravedad de la situación, o sea, de alguna forma sí es una situación bastante grave, entonces pues vamos a estar ahí al pendiente, vamos a ver qué es lo que ocurre respecto a esta problemática y también cuál es la solución que finalmente llega a dar, en ese caso el gobierno municipal de Pachuca, el actual, sí, para ver cómo va actuar en cuestión y para poder dar seguimiento al tema.
3: Sale, vale. Vámonos a APAN, si nos permite, Isa, a las 9:16. Este fin de semana se llevó a cabo sesión de la Asamblea Municipal para buscar donar una parte del recinto, del terreno del recinto ferial de APAN para la construcción del plantel de bachillerato nacional Margarita Maza, a cargo de la Secretaría Pública Federal. Por mayoría se rechazó la propuesta, y es que las asambleístas y los asambleístas municipales coincidieron que la propuesta presentada por la alcaldesa Zoraida Robles Barrera, pues se había hecho al cuarto para la hora, que les habían entregado el proyecto de manera muy apresurada. De hecho, la regidora Samantha Alonso Noriega sostuvo que la propia SEP Federal informó en mesas de trabajo que las clases podrían iniciar en instalaciones temporales mientras se localizaba un terreno adecuado, por lo que consideró que no existía una urgencia de que justificara donar el recinto ferial. Por su parte, la regidora Gloria Hernández Madrid argumentó que el procedimiento presentaba inconsistencias jurídicas, entre ellas la falta de dictámenes de las comisiones correspondientes, dudas sobre la naturaleza jurídica del inmueble y la ausencia de un procedimiento de desincorporación plenamente sustentado. El regidor Vicente Maravilla Flores también anunció su voto en contra al considerar que primero debían de evaluarse todas las alternativas disponibles, incluso propuestas del ejido de APAN, y cuestionó que el asunto apenas hubiera sido turnado a comisiones correspondientes el mismo día de la sesión. ¿Cuál cuarto para la hora? Sí, fue al mismo momento, esto lo dice el regidor. La alcaldesa de APAN defendió el proyecto señalando que lo que se estaba buscando es atraer una nueva institución de educación que beneficiara social y obviamente educativamente al municipio. Sin embargo, le digo, por lo menos la opinión de ustedes asambleístas es, no nos negamos, bienvenidos los asuntos que tengan que ver para el desarrollo social, concretamente en el tema de educación, pero así como que sobre las rodillas tampoco está muy padre el asunto. Pues va para atrás, vamos a ver si hay alguna otra opción o si se va la inversión para algún otro municipio de este bachillerato nacional. 9:18, Isa, ¿le has dado seguimiento al tema de las protestas y manifestaciones en cuanto a la construcción del tren AIFA Pachuca? Entiendo que, de acuerdo a lo que señala Lourdes Naranjo para el Universal Hidalgo, este fin de semana se llegaron a resolutivos, lo que está permitiendo continuar con la construcción después de los bloqueos que realizaron vecinos, sobre todo de la zona rural de Minas de la Reforma, sobre este tema.
2: Es correcto, Daniel. Después de 3 días de protesta, este viernes habitantes de Palma Gorda y también en La Higa, en Minal de la Reforma, decidieron ya levantar este bloqueo en la avenida San José, que pues está impidiendo continuar con los trabajos para la construcción de las vías del tren AIFA Pachuca. Esto tras llegar a algunos acuerdos con la Secretaría de la Defensa Nacional. Y pues Refugio Mendoza Canales, presidente del Comité de Obras de Palma Gorda, informó que luego de que de una segunda reunión que tuvieron con representantes de la Defensa Nacional, obtuvieron respuestas a sus peticiones, entre ellas la reparación también de la carretera principal de la localidad, que es parte de lo que pues ellos también estaban solicitando. De hecho, la protesta y el bloqueo inició el 15 de julio, precisamente tras llegar a acuerdos. La tarde del pasado viernes 17 de julio comenzó a levantarse este bloqueo que le estuvimos dando seguimiento. Y en la entrevista precisamente que tuvieron con el Universal Hidalgo, él también es secretario del Comité Ejidal de Pachuca, pues ahora sí que recordó que la noche del jueves 16 de julio sostuvieron reunión con autoridades federales donde hubo acuerdos previos, pero se comprometieron a revisar las solicitudes de los inconformes y darles también respuesta pues al día siguiente. De hecho, la cita estaba programada más o menos y alrededor del mediodía del viernes 17, realizándose por la tarde, donde finalmente pues se alcanzaron algunos acuerdos. Y en entrevista previa, Alejandra Labra Vargas, quien es delegada de Palma Gorda, comentó que la noche del jueves entregaron su pliego petitorio en el que solicitaron arreglar la carretera que resultó afectada, esto por el paso de camiones pesados. Además, también pidieron la obra pendiente del drenaje que ya habían manifestado en mesas anteriores y que pues le den mantenimiento como tal a las vías alternas que los encargados de las obras han utilizado. Entonces, pues esto es lo que de alguna forma se finalizó, se podría decir, este bloqueo este viernes, aunque la cosa no termina aquí. Obviamente pues todo está en que se realicen las obras respectivas y que los vecinos estén contentos al final de cuentas.
3: Oye, entiendo que los vecinos dijeron, a ver, si no se cumplen los acuerdos, vamos a volver a bloquear, ¿no?
2: Es correcto, Daniel. Sí, y sabemos que lo aplican en este y en otras ocasiones también en diferentes cosas que pues la ciudadanía solicita. Pues vaya, ahora sí que el tema ahí sigue, ¿no? Podemos llegar nuevamente a bloquear.
3: Bueno, en fin, solución por lo menos por el momento. Gracias, Isa. Hagamos pausa.
2: Así es, vamos a hacer una pausa ya. Son las 9:21 y en un momento más regresamos con más información.
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0: Carlos lanzó al mercado muchos álbumes en los 70 y 80, incluyendo colaboraciones con John Lee Hooker, Willie Nelson, Herbie Hancock, Booker T. Jones, Wayne Shorter, Ron Carter y The Fabulous Thunderbirds. En 1991, Santana colaboró en el álbum de Otmar Liebert, Solo para ti, en las canciones Reaching Out to You y una grabación nueva de su propia canción Samba para ti. Fue instalado en el Rock and Roll Hall of Fame en 1998. Fue el único que participó en las dos versiones del cover de Michael Jackson, We Are the World. Esto es justamente Samba para ti. Seguimos en Ultranoticias Hidalgo.
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2: Ya en ese momento, las 9 de la mañana con 26 minutos, y bien, como todos los días, le vamos a compartir el santoral del día de hoy, este 20 de julio. Vamos a ver a quién estamos festejando, y bien, le contamos precisamente que este día, este 20 de julio, es santo de Apolinar, también es santo de Margarita, también de Aurelio. Muchas felicidades para Jesús, para Elías, para Paula, para María Pilar, también muchas felicidades, que la pasen excelente, y por supuesto le mandamos un abrazo muy grande y enorme a todos aquellos que el día de hoy están cumpliendo años o festejan algo en especial. Continuamos mientras tanto con más información, ya las 9 de la mañana con 27 minutos en este momento.
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4: Bueno, atención, porque la Delegación de Programas de Bienestar en el Estado de Hidalgo está dando a conocer que el día de hoy inicia la inscripción para quienes estén interesados en formar parte del programa Vivienda del Bienestar, pues se puedan apuntar en 5 municipios del estado de Hidalgo. Ninguno de ellos corresponde al Valle de Tulancingo, hago la aclaración, pero sí es importante que, para quienes hacen favor de escucharnos en otras partes del estado de Hidalgo, ya sea por aire o por internet, pues sepan que a partir del día de hoy ya pueden inscribirse. Le doy los detalles y los documentos que necesita preparar al respecto, ¿sale? Se trata de los municipios de Actopan, Mixquiahuala, Huautla, Zapotlán de Juárez y Zempoala. 2 de ellos están dentro del Valle del Mezquital, Actopan y Mixquiahuala. Zapotlán de Juárez y Zempoala forman parte de la zona metropolitana de Pachuca, y Huautla está en la Sierra Alta, en la frontera entre la Sierra Alta y la Huasteca Hidalguense. Son los municipios en donde se pueden inscribir las personas que no cuenten con Infonavit, que no tengan Fobiste, vaya, pues que no tengan ningún beneficio patronal, alguna prestación acerca de vivienda, se pueden apuntar para estos 5 municipios, insisto. Será hasta el próximo 2 de agosto, es decir, a partir del día de hoy y hasta el próximo 2 de agosto, cuando se puedan inscribir en estos municipios donde se prevé la construcción de vivienda del bienestar por parte de la Comisión Nacional de Vivienda, quien está a cargo de este programa, para no derechohabientes de Infonavit ni de Fobiste o de otra institución que se encargue de vivienda. Los requisitos: que el ingreso familiar de los interesados debe de ser menor a 2 salarios mínimos, es decir, 17,800 pesos mensuales, en primer lugar. Las sedes habilitadas para la inscripción, ahí le va, en el caso de Actopas es el Auditorio Municipal, el Auditorio de la Presidencia, pues que está en la planta baja. El Mixquiahual es el Gimnasio de Usos Múltiples, que está en la cabecera municipal. La galera del barrio Alto de Alto Ejido en Huautla, así como la Unidad Deportiva Metropolitana de Acayuca en Zapotlán de Juárez, y el Auditorio Ejidal de Tepemazalco en Zempoala. Documentos que necesitan presentar. Tiene que acudir con a los módulos de registro con original y copia de identificación vigente con fotografía, pues la clásica es la credencial del lector, así también como la clave única de registro de población del solicitante y sus dependientes económicos de impresión reciente, comprobante de domicilio con antigüedad no mayor a 3 meses y comprobante o declaración de ingresos, recibo de pago reciente o formato de declaración de ingresos. Además, debe de presentar certificado médico en caso de que el solicitante o un integrante de su hogar tenga discapacidad, y certificado de no propiedad emitido por el registro público de la propiedad. Le comento que el trámite no tiene ningún costo, no hay intermediarios, es importante planteárselo, no hay intermediarios, no hay el asunto de yo soy compadre tal, tal, tal, y le echo la mano para sacar su trámite de vivienda, ¿sale? Municipios nuevamente: Actopan, Mixquiahuala, Huautla, Zapotlán de Juárez y Zempoala son donde se pueden inscribir a partir del día de hoy para este programa nacional de vivienda que está a cargo de la Comisión Nacional de Vivienda, para quienes no son derechohabientes o de Infonavit, de Fobiste o de alguna otra institución. Infonavit sí está dando a conocer que el día de hoy inicia el seguimiento, la inscripción para poder obtener vivienda del bienestar, solamente para los que recibieron notificación vía WhatsApp. ¿sale? Y es exclusivamente para Pachuca. Las personas notificadas deben de presentarse a partir del día de hoy y hasta el próximo 24 de julio, es decir, solamente esta semana, de 8:30 a.m. a 3:00 p.m. y de 5:00 p.m. a 7:00 p.m. en la delegación de Infonavit en Hidalgo, que está ubicada en Camino Real de la Plata 117, en la zona plateada en Pachuca. Está a un costado del Centro Comercial Galerías, ahí en la capital del estado. Documentos que tienen que llevar los que sí recibieron notificación de Infonavit. INE vigente, CURP, RFC, acta de nacimiento, comprobante de domicilio, documento o estado de cuenta de la Afore, comprobante de nómina, vigencia de derechos del Seguro Social, así como tres referencias personales o familiares, así que las famosas cartas de recomendación. Es únicamente para los que van a ser asignados a vivienda en Pachuca. Entiendo que ya hubo inscripción en Tula y en Tulancingo, todavía no hay notificaciones al respecto. En cuanto tengamos información al respecto, por supuesto que se la damos a conocer, ¿sale? Reitero, es Vivienda del Bienestar. Para quienes no están afiliados o no tienen beneficio de Infonavit, Foviste o alguna institución de otorgamiento de vivienda, en Actopan, Mixquiahuala, Huautla, Zapotlán de Juárez y Zempoala. Y para los que sí tienen Infonavit, ya debieron haber recibido su notificación para presentarse en la delegación Infonavit Hidalgo, allá en Pachuca, para seguir con el trámite durante esta semana únicamente, ¿sale? 9:32 de la mañana y, si nos permiten, vamos a otros temas en Ultra Noticias Hidalgo.
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4: En días anteriores se había denunciado ISA acerca de personas que cándidamente compraron boletos para el Palenque y resulta que eran falsos. ¿Qué novedades hay al respecto de quienes serían responsables de esta emisión y venta?
2: Es correcto, Daniel. Luego de una denuncia ciudadana, elementos de la Secretaría de Seguridad Pública, en conjunto también con personal de reglamentos de Pachuca, lograron detener a un grupo de personas acusadas de vender boletos falsificados para conciertos del Palenque de la Feria de Pachuca. Bien, resulta que los agentes aseguraron cientos de boletos que, tras una revisión, se determinó que presentaban una mala impresión, así como también hologramas de seguridad, códigos QR y de barras duplicados, mala calidad de papel y mala tipografía, lo que pues confirmó obviamente su falsificación. De hecho, los implicados fueron puestos a disposición del Ministerio Público, donde se va a determinar su situación jurídica. Los estafadores ofrecían los boletos a precio más bajo o incluso también al doble del precio original. Además, también presumían que los habían conseguido como cortesía o que habían salido de última hora, y ante la alta demanda por asegurar el ingreso a los eventos, pues buscaban engañar a las personas. De hecho, las investigaciones preliminares revelan que los presuntos estafadores se movían pues entre los asistentes, identificando a quienes buscaban boletos de último momento, de último minuto, y pues aprovechaban la confusión y la emoción del público para poder ofrecer estos accesos exclusivos o de cortesía, argumentando que provenían de contactos internos o cancelaciones de último momento. Entonces, recientemente también Julio Menchaca Salazar, gobernador de Hidalgo, anunció que van a analizar las medidas para poder combatir pues la reventa de boletos, porque desde un día antes del inicio de la comercialización se formaron filas en las taquillas. Entonces, pues sí, ya fue detenida la banda, pero finalmente sí fueron varias personas las que cayeron en este modus operandi.
4: Pues mira, inteligentemente, no es para admirarlos, por supuesto, pero inteligentemente, ahora sí que haciendo detección psicológica de los que les surgía boletos y ya no encontraron.
2: Es correcto, Daniel, así tal cual lo acabas de mencionar.
4: Bueno, sal y vale. Gracias, Isa. Y apenas la semana pasada, mediados de la semana pasada, platicamos acerca de una persona que desafortunadamente perdió la vida después de que fue engañada con la supuesta compra de un automóvil, cuando en realidad querían robarle, una camioneta que le querían robar el vehículo. Caso muy semejante que se registró este fin de semana en Tepeapulco, yes.
5: Así es, una persona falleció y otra más quedó lesionada durante una balacera ocurrida durante una supuesta compraventa de una camioneta en el municipio de Tepeapulco. La situación se registró en la colonia Salvador Allende, en el perímetro de Ciudad Sahagún. Versiones señalan que quienes se presentaron como vendedores habrían citado a los posibles compradores con la intención de despojarlos del dinero destinado al pago de la camioneta. La situación derivó en un intercambio de disparos debido a que los compradores también portaban armas, iniciando el enfrentamiento entre ambas partes. Durante el enfrentamiento, uno de los supuestos participantes en el intento con robo fue lesionado por impacto con arma de fuego, falleciendo en el sitio. Otro hombre quedó lesionado y fue trasladado a un hospital para ofrecerle atención médica. Al sitio acudieron elementos policíacos y, tras recibir reportes respecto a los hechos, también extraoficialmente se conoce que existen personas detenidas quienes participaron en el enfrentamiento armado. Hasta ahora no se ha informado cuál es el estado de salud del herido ni se ha dado a conocer la identidad de la persona fallecida. Será a partir de las investigaciones respecto al caso que se establecerán las responsabilidades legales del mismo.
4: Así las cosas. Y tiene no más allá de una semana que lo hablamos de un caso semejante.
5: Sí, muy similar la situación que ocurrió, otra más en municipio de Tepeapulco, y hacemos el llamado nuevamente a ser muy precavidos, a tener muchísimo cuidado a la hora de hacer pues estas compras o ventas de vehículos, y sobre todo a través de redes sociales, porque no sabemos qué es lo que puede ocurrir. Y bueno, pues esta situación, repetimos, se registró nuevamente ahora en Tepeapulco.
4: Sale. Gracias, Jess. Seguimos con temas de seguridad pública un poquito más adelante, ¿sale?
5: Así es.
4: De hecho, de inmediato, 9:37 a.m.
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4: Pues sobre todo fin de semana de accidentes vehiculares en diferentes puntos del estado, Isa.
2: Exactamente, un saldo de 4 personas lesionadas y daños materiales fue el resultado de un accidente de tránsito registrado a la mañana del sábado 18 de julio sobre la avenida Revolución, entre un automóvil particular y una unidad para transporte público de pasajeros. De hecho, el accidente se registró a la altura de la estación Manuel de Dublán del sistema de transporte metropolitano, estando involucrados la unidad de transporte colectivo y un automóvil particular también tipo sedán. Y bien, de acuerdo con los reportes de la Secretaría de Seguridad Pública, Tránsito y Vialidad de Pachuca, el incidente ocurrió cuando el conductor del vehículo particular realizó un corte de circulación a la unidad colectiva. De hecho, la maniobra provocó que el chofer del transporte público perdiera el control y se impactara de manera directa contra un árbol. Al lugar arribaron, pues como primeros respondientes, elementos de la Policía Municipal y paramédicos también de la Cruz Roja, quienes brindaron pues los primeros auxilios a los afectados. De hecho, de los 4 lesionados en este accidente, incluido el operador de la colectiva, pues ninguno presentó lesiones o situaciones de gravedad. Bien, inspectores de la Dirección de Vigilancia y Supervisión también del Sistema de Transporte Convencional de Hidalgo confirmaron que tanto el chofer como también la unidad de transporte público pues contaban con su documentación en regla al momento del accidente. De hecho, ambos vehículos quedaron bajo el resguardo de Seguridad Pública Municipal para poder llevar a cabo los peritajes necesarios y deslindar responsabilidades. Esto fue lo que sucedió. Daniel, mientras tanto, ya son las 9:38 a.m.
5: También le vamos a platicar en más información de seguridad pública que una unidad de transporte público de la ruta Xochiatipán-Huejutla protagonizó un aparatoso accidente sobre la carretera que conecta ambos municipios a la altura del crucero de Ouatipa. De acuerdo con los primeros reportes, el conductor de una camioneta tipo Urban perdió el control del vehículo por causas que no han sido determinadas y terminó impactándose de frente contra un poste de telefonía ubicado a un costado de la vía. De manera extraoficial, se informó que el poste evitó que la unidad se precipitara hacia un barranco contiguo a la carretera, lo que pudo haber derivado de un accidente de mayores consecuencias. Hasta el momento, las autoridades no han informado las causas que originaron el percance, y será a través de los peritajes correspondientes como se determine la mecánica del accidente y las posibles responsabilidades. Son ya las 9:39 a.m.
2: También le contamos que un fuerte accidente vial registrado la noche del viernes 17 de julio sobre el boulevard de acceso a Tula de Allende a la altura del hospital regional dejó como saldo varios pasajeros lesionados y una intensa movilización de los cuerpos de emergencia. De hecho, se trató de un choque por alcance en el que se vienen involucradas una camioneta particular marca Nissan color blanco y una unidad también de transporte público tipo Urban. Debido a la fuerza y el impacto, varios de los usuarios que viajaban a bordo de la colectiva pues resultaron con contusiones en diversas partes del cuerpo. Personal de atención de emergencias brindaron los primeros auxilios en el lugar a los pasajeros afectados, localizando a 4 personas lesionadas, quienes fueron canalizadas a instituciones médicas para su atención. Elementos de seguridad pública local pues quedaron a cargo de la vialidad y también del resguardo de los vehículos siniestrados para poder realizar los peritajes correspondientes y deslindar de esta manera responsabilidades entre los conductores. 9:40 a.m. y bien, nos tenemos que hacer una pausa en este momento y en un momento más regresamos con más información.
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0: En 1996, Carlos recibió honor de Billboard Century, el honor más alto de la revista Billboard Magazine para logro creativo, y fue nombrado Leyenda de la Música Latina del Año por el Chicano Music Awards en 1997. Además de sus honores musicales, Carlos también recibió numerosas alabanzas cívicas y humanitarias, incluyendo el honor de Arthur M. Suckott en 1997 para servicio público y excelencia en su espectáculo en 1997, el honor de Golden Eagle Legend in Music de Nosotros, un honor de logro especial en 1997, la ceremonia de honores del American Latino Media Arts, y el 17 de agosto del 98, Carlos recibió su estrella en el Hollywood Walk of Fame. Hoy en día, las ventas de Santana superan los 50 millones de discos. Esto es Hold On. Continuamos con más información para usted.
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2: De la mañana con 46 minutos en este momento, y hay, por una parte... híjole, ya sabe que aquí somos somos donación de órganos TIM, y por una parte pues sí te da gusto conocer de que sigue adelante el tema de la procuración de órganos. Lo que no te da gusto es que no es tan constante como uno quisiera, ¿no? Que tenemos prejuicios, que nos sigue dando miedo, que seguimos pensando que el cuerpo es como nuestro espacio sagrado, y pues sí, el cuerpo es nuestro espacio sagrado, y tan sagrado que si puede darle vida a otras personas, pues adelante. He escuchado N cantidad de casos en donde se señala que por cuestiones religiosas no le entran a la donación de órganos, que porque los venden, que porque al final de cuentas son órganos que ya fueron de uso. De lo primero, de lo de la cuestión religiosa, yo creo que también si nos vamos a las cuestiones religiosas, pues es darle vida, oportunidades de vida a otra persona. Si nos vamos por las cuestiones materiales, créame que está completamente blindada la donación de órganos para evitar de que se puedan comercializar. Y lo del asunto de lo sagrado de nuestro cuerpo, o el asunto de que ya son órganos usados, mire, al final de cuentas es darle la oportunidad de seguir viviendo a otra persona, de seguirle garantizando una calidad de vida. Así las cosas. Derivado de la decisión altruista de la familia de una mujer, el pasado viernes se realizó una procuración multiorgánica en el Hospital General de Zona 1 del IMSS en Pachuca. La Secretaria de Salud, Vanessa Escalante Arroyo, indicó que su legado permitirá salvar, por lo tanto, y mejorar la vida de diversas personas. Los órganos y tejidos fueron asignados conforme al Registro Nacional de Trasplantes, el hígado a Alumae, Hospital de Especialidades del Centro Médico Nacional La Raza, riñones al Hospital General de Zona número 48 San Pedro Jalpa del IMSS, la piel al Instituto Nacional de Rehabilitación, el tejido óseo al Banco Estatal de Tejidos, las córneas disponibles para asignación conforme a los protocolos nacionales. Escalante Arroyo explicó que para garantizar la viabilidad de los órganos y cumplir con los tiempos que exige un trasplante, se contó con el respaldo del gobernador Julio Menchaca Salazar a través de la Secretaría del despacho que facilitó el traslado aéreo mediante el helicóptero de los equipos médicos y los órganos procurados. Es importantísima la conservación de los órganos para que puedan llegar en buenas condiciones y para que, por lo tanto, puedan ser aprovechados por quien así los requiere. La Secretaría de Salud, de hecho, reconoció la coordinación entre las instituciones participantes y expresó su agradecimiento a la familia donante por su decisión solidaria, destacando que cada donación representa una nueva oportunidad de vida para quienes permanecen en espera de un trasplante. Yo insisto, el asunto de no le entro porque ya son órganos usados, o por cuestiones religiosas, o porque mi cuerpo no lo tocan, y yo insisto también, es la oportunidad de darle vida a otra persona que así lo requiere. Gracias al trabajo coordinado entre el Centro Nacional de Trasplantes, el Seguro Social, el IMSS y el Gobierno del Estado de Hidalgo, en lo que va de este año, en Hidalgo se han registrado 40 procuraciones de órganos y tejidos para pacientes que han recibido 44 órganos y

0: 30 tejidos viables. Ahora, si nosotros nos vamos por las semanas que llevamos en este año, que son 26, 28 aproximadamente, significa que cada semana estamos teniendo menos de dos donaciones de órganos. El número no está nada padre. Cuando deberíamos de ser más. Y también un asunto que se me estaba pasando y que sí quiero ser enfático de ello. De verdad, porque uno ha pasado por esas cosas. De verdad que uno entiende el dolor de quien ha perdido un ser querido. Que ese dolor por momentos incluso te truena, te bloquea. Si la voluntad de su ser querido, de su familiar, es la donación de órganos, si la voluntad de la propia familia es la donación de órganos, que se respete. Es la oportunidad de seguir dándole vida a otra persona o a un grupo de personas. Recuerde usted que de acuerdo a lo que señalan los especialistas en materia de salud, de una donación multiorgánica se le puede beneficiar hasta 40 personas. No es nada vano, no es nada inútil esta generosidad que existe más allá de la vida terrena, de la vida carnal. Daniel Mena con 51 minutos. Acérquese, mire, en cualquier centro médico, casa de salud, hospital general, en cualquier espacio de atención a la salud público o privado incluso, le pueden ofrecer mayor información al respecto para quitarnos esas telarañas mentales y esos prejuicios que tenemos acerca de la donación de órganos. 9:51 de la mañana. De aquí nos brincamos a otros temas que tienen que ver con educación. Y ahora sí que educación viva. 9:51, más información en otra noticia, Hidalgo. Le cuento al respecto que si bien ya terminaron los cursos escolares, el ciclo escolar, pues hay un repaso de las cosas que se hicieron, de los beneficios que se hicieron durante el ciclo escolar, y entre ellos la participación de estudiantes de diferentes niveles educativos para que hicieran estas, se lo digo de manera práctica, estas bolitas de lodo, denominadas como bombas de vida, que estas bolitas de lodo contienen semillas que son arrojadas desde el aire para poder reforestar espacios que han sido afectados por incendios, por plagas, por cuestiones naturales o por la mano del hombre, en lo cual, insisto, la participación de los estudiantes de las y los estudiantes de diferentes niveles educativos ha sido importante. En este caso, el Instituto Hidalguense de Educación, a través de la Dirección de Programas Curriculares y el Departamento de Ciencia y Tecnología, realizó durante el ciclo escolar recién finalizado 2025-2026 el taller Recuperación de Medio Ambiente con Bombas de Vida en escuelas de educación básica de la entidad, con el propósito de fortalecer la conciencia ambiental entre la comunidad escolar. Sobre el tema, el secretario de Educación Pública de Hidalgo y titular del Instituto Hidalguense de la Educación, en Natividad Castrejón Valdés, destacó que esta estrategia responde a la visión del gobernador Julio Menchaca Salazar de impulsar una educación con sentido social, ambiental y humanista que forme ciudadanas y ciudadanos comprometidos con el desarrollo sostenible y el cuidado de los recursos naturales. Señaló también que el taller fomenta la participación de estudiantes y figuras educativas en proyectos interdisciplinarios de educación ambiental mediante actividades teóricas y prácticas para la elaboración de bombas de vida. Estas esferas, insisto, de lodo, pues, es que aquí dice arcilla, pues es lodo, pues, al final de cuentas, con semillas de especies nativas que favorecen la recuperación de áreas verdes y promueven el equilibrio en su entorno. Explicó también Castrejón Valdés que esta iniciativa fortalece los principios de la nueva escuela mexicana al incorporar la educación ambiental como un eje transversal de la formación integral de niñas, niños y adolescentes mediante experiencias de aprendizaje con impacto en sus comunidades. Es decir, que no se trata únicamente de que estén en el salón de clases frente a la pantalla o frente al pizarrón, que es, al final de cuentas, sí es valioso, pero que al final de cuentas también es importante de que de una forma viva se den cuenta de que hacer una bolita de lodo con semillas no es un acto mínimo, sino que es sumamente importante para poder desarrollar o recuperar los espacios naturales, le reitero, afectados por incendios, por plagas o por alguna situación donde está la cuestión natural o la mano del hombre. De hecho, se trata, recordamos que es una técnica japonesa que consiste en elaborar estas esferas de arcilla con semillas de árboles endémicos de la región donde se pretenden dispersar, y una vez secas, estas bombas ecológicas pueden ser lanzadas en las zonas donde se busca recuperar la cobertura vegetal, permitiendo que con las condiciones adecuadas de humedad y suelo nazca un nuevo arbolado al respecto, ¿sale? Pues de eso va estas bombas de vida y esta chamba que están haciendo en la Secretario de Educación Pública del Estado de Hidalgo. Por acá nos están comentando que si hay algún posicionamiento acerca de la manifestación el día de ayer en el centro de Tulancingo. Pues más que posicionamiento, porque posicionamiento lo tiene que otorgar el gobierno municipal, ¿no? Un grupo de personas que protestaron el día de ayer por la mañana frente a Catedral de Tulancingo, señalando que faltan obras y servicios, habrán sido unas 10, 15 personas aproximadamente las que protestaron, y que pues incluso tuvieron un altercado verbal con elementos policíacos en esa zona, pidiendo cuestiones de legalidad y faltando el respeto a la autoridad, al final de cuentas. Bueno, ahora es que cada quien responsable de sus actos, ¿no? Y de sus protestas. En Temascalillos, en el municipio de Metepec, hay alguien que se está colgando de la luz y hace que se bajen las cuchillas de los transformadores. Esto ya es cotidiano, por lo regular sábados y domingos, personal de Comisión Federal de Electricidad tarda en venir y cuando vienen la suben, pero al otro día se vuelve a bajar y ya están haciendo corto y le están haciendo daño, obviamente, a sus aparatos electrónicos. Estaba yo escuchando sobre las viviendas que van a estar dando para los no derechohabientes y tengo una duda. Si yo trabajo en un lugar donde no me dan comprobante de ingresos, es que yo trabajo en un taller, pero pues aquí no nos dan ningún comprobante de ingresos ni nada, ni tenemos seguro, tampoco también se podría así. Mire, es precisamente para quien no tiene seguro social. Quien no tiene seguro social, pues no está adscrito ni Infonavit, ni Afuviste, ni alguna de estas instituciones. Lo que tiene que ocurrir es que le tienen que dar una carta de ingresos en el taller donde se trabaja, obviamente firmada por su jefe o su patrón. Pero le recuerdo que en esta etapa la vivienda del bienestar a cargo de la Comisión Nacional de Vivienda del Gobierno Federal es únicamente para los municipios de Actopan, Mixquiahuala, Huautla, Zapotlán de Juárez y Zempoala, ¿sale? Sí, y debe de estar viviendo en alguno de estos municipios. Quizá usted no esté haciendo favor de escucharnos desde alguno de estos municipios. Si es así, pues sí se puede. Si se puede apuntar, si es no derechohabiente, con una carta de ingresos que le otorgue su patrón o su jefe y viviendo en estos municipios o cerca de estos municipios. Pasamos sugerencia a Víctor Sandoval para el minuto musical. Silvana Estrada, cantante veracruzana de jazz, blues y folk latinoamericano, que incluso fue reconocida por la revista Rolling Stone como una de las intérpretes más destacadas de estos géneros el año pasado. Se lo pasamos a Víctor Sandoval con muchísimo gusto, por supuesto, agradeciéndole la sugerencia. 9:57 de la mañana y con ello vamos cerrando la edición matutina de Ultra Noticias Hidalgo de este lunes 20 de julio de 2026. Seguimos con la información a lo largo del día con el apoyo de Is Hernández de Jess Romero. Buen día y excelente arranque de semana para ustedes.
1: Muchísimas gracias, Daniel, y gracias a todo el auditorio, y gracias, Jess, y pues sí, en efecto, vamos a continuar con información, con la actualización al momento en el transcurso del día en las diferentes cápsulas, así que estén al pendiente y pues bien, les agradecemos muchísimo también su participación, Daniel.
0: Muchas gracias.
1: Muchísimas gracias.
0: A tus órdenes, excelente semana.
1: Gracias, igualmente.
0: Y por supuesto que también te seguimos en redes sociales y plataformas digitales, Jess.
2: Así es, ahí estamos pendientes. Les recordamos que estamos como Ultra Noticias y algo, que tengan un excelente lunes. Muy buen inicio de semana.
0: Gracias y gracias a usted, amigo, Radio Escucha, por su atención, su confianza y por lo tanto hacer esa comunicación circular hecha con usted, para usted y desde usted. A nombre de Erika García Barras, vaya también este agradecimiento. 9:58 de la mañana, hay más información, hay música y entretenimiento, todo lo que está buscando en la señal de 102.9 de frecuencia modulada por aire, ultra.com.mx a través de internet. Gracias infinitas y aquí andamos. Por acá nos están rápidamente, antes de que nos despidamos, para que no se nos vaya este tema, están pidiendo nuevamente arreglo en Boulevard Pleasanton, a un lado de la clínica de Liste, porque dicen, ya se puso otra vez feo. Pues sí, efectivamente, y está muy complicado circular por esa zona. 9:58, fuertísimo abrazo, viendo All This Time, y hay mucho que compartirle en esta señal. ¡Ánimo!
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5: Escucha el monitor vial Ultra. En Ultra son las
2: 9:59.
5: La temperatura es
2: 18 grados.
5: Alerta verde. Alerta verde.
2: Persiste poco tráfico vehicular en las calles del centro de Tulancingo.
5: Alerta amarilla.
2: Salga con tiempo, hay asentamiento vehicular en la carretera Tulancingo-Huasca a la altura de Jaltepec.
5: Alerta roja.
2: Hasta el momento no hay reporte de accidentes o incidentes viales en estos momentos.
5: Recuerda que no circula.
2: Le recordamos que el día de hoy no circulan los vehículos con color de engomado amarillo, terminación de placas 5 y 6. También le recordamos nuestras redes sociales, nos encuentran como Ultranoticias Hidalgo.
5: Este fue el monitor vial de Ultra.
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7: Bienvenidos a All This Time, muy buenos días, son los clásicos 70s, 80s y 90s, iniciando la semana con muy buenos clásicos. Aquí está Glenn Frey, se llama The Heat Is On. Bienvenidos una vez más, son las 10 con un minuto.

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película Xanadu, 5 minutos y las 11 de la mañana. Clásicos del 102.9 que terminan por hoy. Mañana estamos de vuelta justo a las 10 de la mañana. Sigan aquí en Ultra FM. Viene Rubén Darío a continuación. 10:55. 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
3: Buenos días, les saluda Isa Hernández con lo más importante al momento. En información nacional, tras la localización de 10 cuerpos sin vida en 3 municipios de Zacatecas, entre ellos de empresarios y funcionarios, a la entidad arribaron elementos del Ejército Mexicano, así como de Guardia Nacional. Hasta el momento, autoridades estatales no han ofrecido mayores avances en las investigaciones sobre el hallazgo de los cuerpos y las circunstancias de los fallecimientos. En el ámbito estatal, durante el gobierno de Omar Fayad, la Secretaría de Salud de Hidalgo presuntamente adjudicó contratos por más de 23 millones de pesos, esto entre 2019 y 2020, para el suministro de equipo médico y de laboratorio. De acuerdo con una investigación del diario El Universal, el fundador de la compañía beneficiada fue detenido en Mérida, Yucatán, señalado por autoridades federales como presunto operador financiero del Cártel del Noreste. En temas regionales, durante la entrega de patrullas y equipamiento para policías de Tulancingo, el secretario de Seguridad Pública de Hidalgo, Salvador Cruz Neri, afirmó que las evaluaciones del Centro de Control y Confianza permiten detectar problemas de salud mental y emocional, esto en los elementos, para poder canalizarlos a atención y darles el seguimiento. La declaración se dio tras el caso de un policía vial en León, Guanajuato, que se quitó la vida mientras estaba en servicio, después de difundir un mensaje sobre la importancia de atender la salud mental.
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3: Vecinos de la calzada Hidalgo, en Tulancingo, denunciaron que vehículos mal estacionados obstruyen de manera constante el paso peatonal, afectando especialmente a una persona usuaria de silla de ruedas, quien se ve obligada a bajar a la carpeta asfáltica para poder transitar, poniendo en riesgo su integridad. Derivado del reporte ciudadano, también señalaron que un vehículo presuntamente propiedad de un agente de movilidad y transporte permanece estacionado sobre la misma vialidad durante largas horas sin que, aseguran, reciban alguna sanción.
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8: Rubén Darío in the house, baby, ¿cómo estás? Muy buenos días, qué gusto saludarte a través de la frecuencia verde. 11:01, vienen grandes temas de Morat. Por acá también tenemos a Ed Sheeran, Patti Cantú, Playa Limbo. Grandes artistas para ti en los próximos minutos. Mucho éxito en el trabajo, si vas al volante llega con bien a tu destino. Si estás en casa, relájate, escucha las canciones que tanto te gustan a través de la frecuencia verde. Y también éxito en la escuela, en tu jornada, donde quiera que estés. No olvides el número de WhatsApp, 775-771-1029. Ahorita iniciamos también con la recarga de energía positiva. Ruby Tates te canta Ya es tarde.

11:14 escuchamos a Sophie Tucker con Barcelona aquí en La Frecuencia Verde. Y esta canción, por cierto, se grabó en Estados Unidos, específicamente mientras viajaban por carretera desde Las Vegas hacia Palm Springs. Incluso para lograrlo improvisaron un estudio de grabación temporal dentro de una camioneta en pleno movimiento, y posteriormente, tras probar el tema en sus sets en vivo durante meses, viajaron a España para filmar el videoclip oficial. ¿Qué te pareció este tema a través de La Frecuencia Verde? Vámonos con un pensamiento compartido por Mike Towers, esto mientras reflexionaba acerca de su carrera y evolución. Resulta que él dijo: uno tiene que construir una madurez emocional como artista. Y tiene mucha razón, ¿eh? Artísticamente, para tomar buenas decisiones con confianza y además seguir creciendo de forma auténtica después de años en la industria, muchos artistas tienen que empezar a madurar y también ser conscientes de dónde están y hacia dónde quieren llegar. No es sencillo, hay mucha competencia, hay problemas, presiones, estrés por la fama y mucho más. Y también ese mundo es exigente. Vámonos con más música, Hot Blood con New Constellations.

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0: Son las 11 con 23 minutos. La temperatura cambia, pero tú sigues en Ultra 102.9 FM, 20 grados centígrados.
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1: 11:24, escuchamos a Patti Cantú tres veces.

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la portada oficial del sencillo es una pintura abstracta original pintada por el propio artista. Sheeran adoptó la pintura por placer personal tras concluir una gira llamada Divide y utilizó salpicaduras al estilo del artista Jackson Pollock en lienzos gigantescos instalados en su propio estudio. El cantante jamás ha vendido comercialmente sus obras. Solo una vez en la vida subastó una de sus pinturas físicas con el fin de recaudar fondos para niños y jóvenes con discapacidades y necesidades especiales. Al lanzar Afterglow, decidió usar una fotografía de una de sus preciadas piezas artísticas como la portada definitiva del tema. ¿Qué tal te parece esto cuando los artistas también intentan sumergirse en artes diferentes? Y bueno, vamos a seguir hablando acerca de Mike Towers, quien cree que ser genuino y real es la clave para conectar. Además, su enfoque en crear música honesta que refleje su vida y experiencias sin pretender ser algo que no es. También reconoce que su éxito ha sido paulatino y valora el crecimiento emocional y artístico. Cree que prepararse y madurar para tomar buenas decisiones ayuda sin duda con la confianza. A veces escuchas a los artistas de reggaetón y piensas que tal vez por la forma en la que hablan o se expresan son pues así superficiales o tontos y demás, pero en realidad no, es simplemente una fachada que les permite vender discos y también un estilo característico de música, pero ya cuando dan entrevistas te das cuenta que son personas completamente diferentes. Vámonos con Playa Limbo, Última Vez.

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0: Son las 11 con 41 minutos. La temperatura cambia, pero tú sigues en Ultra 102.9 FM, 20 grados centígrados.
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3: Once cuarenta y tres.

0: Escuchamos In the Dark con Selena Gómez aquí en Ultra. Y bueno, un tema que formaba parte de unas sesiones de álbum perdido, que bueno, posteriormente enlatado, que Selena Gómez había creado, y un proyecto pop EDM que quedó archivado cuando la artista decidió cambiar el rumbo de su carrera hacia lo que finalmente se convirtió en su disco de 2020. Al lanzar esta canción, tras 7 años guardada, la propia Selena Gómez describió públicamente la rola en sus redes sociales como una pequeña gota de nostalgia y diseñó el video musical filmado en menos de 8 horas con una estética minimalista para rendir homenaje deliberado a su era Revival de 2015. ¿Qué te pareció esta canción a través de la frecuencia verde? Vamos a cerrar nuestro tema acerca de Mike Towers, quien proyecta una mentalidad auténtica, trabajadora y también en constante evolución, que prioriza la honestidad, también la pasión y el crecimiento personal a través de su arte, un referente de frescura y positividad en la música urbana latina actual. Vámonos con Santana y Becky G, Mi Gran Amor.
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2: Escucha. El monitor vial Ultra. En Ultra son las
3: 11:57.
2: La temperatura es
3: 22 grados.
2: Alerta verde.
1: Alerta verde.
3: Buena circulación vehicular en carretera México-Tuxpan, tramo Mirasoles, venta de Carpio.
2: Alerta amarilla.
1: Alerta amarilla.
3: Persiste asentamiento vehicular en carretera Tulancingo-Huasca, a la altura de Jaltepec, salga con tiempo.
1: Alerta roja.
2: Alerta roja.
3: Cierre parcial de carretera México-Pachuca, a la altura de puente Tlanepantla, por accidente vial.
1: Recuerda que no circula.
3: Hoy no circulan vehículos con color de engomado amarillo, terminación de placas 5 y 6. 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
2: Este fue
1: el monitor vial de Ultra.
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Escuchamos a Olivia Rodrigo con The Cure. Ya son las 12:15. Y bueno, vamos a iniciar nuestro tema platicando acerca del activismo desde el escenario. Artistas que usan su plataforma para causas políticas, sociales o incluso ambientales. Y es que el escenario ya no es solo un lugar para entretener, también se ha convertido en una tribuna poderosa donde los artistas pop mainstream abordan causas políticas, sociales y hasta ambientales frente a decenas de miles de personas. Estos momentos generan impacto inmediato, miles de donaciones en minutos, cambios en registro de votantes, tendencias virales y a largo plazo conciencia global. No todos los artistas lo hacen de la misma forma. Algunos dan discursos, otros dedican canciones, proyectan mensajes o donan parte de la recaudación. Así que vamos a platicar acerca de ejemplos interesantes dentro del pop a través de la frecuencia verde. Vámonos con Tiny, John Mico y The Marías mañana.

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0: Son las 12 con 21 minutos. La temperatura cambia, pero tú sigues en Ultra 102.9 FM, 22 grados centígrados.
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3: Prende tu radio. 12:24, escuchamos a Gorillaz con Baby Queen.

Escuchamos a Benny con Night Garden aquí en Ultra y vamos a iniciar nuestra plática acerca de Taylor Swift, ya que ella proyectó mensajes sobre diferentes derechos y animó a sus fanáticos a registrarse para votar a través de una página muy reconocida. Incluso, ella endorsó públicamente a Kamala Harris desde el escenario y también en redes, generando más de 380 mil nuevos votos y registros en 24 horas. Incluso ya sigue usando sus espectáculos para hablar de igualdad y cambio climático, un activismo que ha sido uno de los más efectivos en movilizar a jóvenes estadounidenses. Tiene una gran influencia sin duda y además por su carrera, su trayectoria, es una persona a la cual pues mucha gente sí le creo se siente identificada con ella. También el caso de Bad Bunny es interesante, ya que durante su residencia en Puerto Rico y shows anteriores, él siempre ha hablado abiertamente contra Trump, también a favor de diferentes derechos y por la recuperación de Puerto Rico tras huracanes. Incluso él participó en un rally de Kamala Harris en la isla y en conciertos ha proyectado mensajes sobre igualdad y también justicia social. Incluso todo esto aumentó el registro de votantes latinos y generó debate nacional en Estados Unidos y también en Puerto Rico. Momento de irnos con más música. Vámonos con 21 Pilots, Holding On To You.

0: Oasis, ahora con mango, manzana y naranja. 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
6: Son las 12:42. La temperatura cambia, pero tú sigues en Ultra 102.9 FM, 22 grados centígrados.
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11: 12:45, Kenia Oz, se fue la luz.

Escuchamos a Rauw Alejandro con Dando Vueltas. Y bueno, vamos a platicar ahora acerca de Beyoncé, ya que en sus tours anteriores ella proyectó mensajes sobre el Black Lives Matter, todo este rollo defendiendo los derechos de toda la gente de color, y además empoderamiento femenino y también derechos reproductivos. Incluso ella ha permitió más bien el uso de Freedom en rallies de Kamala Harris, y también apareció en uno en Houston. Obviamente habló del tema llamado Freedom. También sus espectáculos han sido espacios de activismo cultural, generando donaciones y conciencia sobre causas afroamericanas. Todo esto sin duda porque ella le interesa mucho expresarse y decir lo que realmente siente con respecto a estos temas, y además conoce el potencial que tiene en cuanto a su voz, a su nombre, a todo lo que implica su marca. Otro caso similar es el de Shakira, que en la gira Las Mujeres Ya No Lloran ha dedicado incluso momentos a hablar de empoderamiento femenino, derechos de las mujeres, apoyo a causas latinoamericanas y mucho más. Ha usado sus conciertos para visibilizar la violencia de género y también la importancia de la educación. Incluso ha movilizado a fanáticas latinas y ha sido elogiada por su activismo consciente. Vámonos con más música. Corre a cargo de The Marías, Nobody Knew.

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6: La Administración de Alimentos y Medicamentos de Estados Unidos se retractó ayer de su anuncio hecho el sábado pasado sobre el supuesto hallazgo del parásito ciclospora en algunas lechugas provenientes del centro de México, pero aseguró que la investigación sigue en pie. Un día tras haber asegurado que sus científicos habían detectado el parásito en lechugas tipo iceberg procedentes del estado de Guanajuato, la Administración de Alimentos emitió una aclaración asegurando que si bien se sospecha de un vínculo, que el resultado inicial había sido un falso positivo. El caso está relacionado con pacientes que presentaron síntomas de diarrea explosiva ubicados desde hace un par de semanas en la nación norteamericana. Un sismo de 3.6 grados fue percibido en los municipios de Tlaxcoapan y Tetepango, en el estado de Hidalgo, durante la madrugada del domingo 19 de julio, sin registro de daños materiales. El Servicio Sismológico Nacional confirmó en sus sistemas el registro del temblor. Algunos habitantes de los municipios mencionados señalaron que los percibieron, pero en la mayoría de los casos no hubo pues tal registro. Un centro de mando móvil C2, 8 patrullas, así como unidades móviles para atención de emergencias por parte del Cuerpo Municipal de Bomberos de Protección Civil, fueron entregados por autoridades del gobierno del estado de Hidalgo, así como del gobierno municipal de Tulancingo. La entrega fue realizada este sábado 18 de julio en ceremonia realizada en el Jardín La Floresta, en el centro de la ciudad, donde además se entregaron 3.634 piezas de uniformes para la Corporación Local de Seguridad Pública, junto con 40 chalecos antibalas.
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6: Automovilistas y usuarios del corredor vía San José, paso urbano de la carretera Federal México-Tuxpan por la región Tulancingo, señalan que a la altura del puente peatonal La Joya, constantemente camiones de carga realizan labores inadecuadas de carga y descarga, por lo que solicitan a las autoridades que regulen la situación, incluso con sanciones para evitar el registro de un accidente ante las malas maniobras de los operadores de estas unidades. Su servidor Daniel Martínez le ha informado. Le esperamos en la edición de Ultranoticias Hidalgo de 8 a 10 de la mañana, de lunes a viernes. Muy buena tarde.
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9: Es la 1:01. La temperatura cambia, pero tú sigues en Ultra 102.9 FM, 22 grados centígrados.
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1: 1:13, escuchamos a Songbird, Back to Friends.

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1: Escuchamos a Anita y Shakira con Choca Choca aquí en Ultra. Y por cierto, el concepto detrás de la canción es de trasfondo cultural profundo. Según ha explicado la propia Anita en entrevistas, la temática central de la canción habla sobre la caboclia, un término brasileño que designa específicamente a la mujer mestiza nacida de la unión entre europeos e indígenas. Incluso ella detalló que buscaba de forma prioritaria que su conexión personal y de raíces con los pueblos indígenas de Brasil tuviera una presencia clara y sumamente respetuosa dentro del disco. De este modo, transformaron lo que comercialmente suena como un enérgico tema bailable en un homenaje directo a la mística, la fuerza y también la herencia de las identidades nativas latinoamericanas. Vámonos con tendencias que tenemos en redes sociales. Y por supuesto, resulta que La Odisea de Christopher Nolan se ha convertido en la película que más rápido ha alcanzado el millón de reviews en Letterboxd. Esto en solo 3 días, ya 1 millón de reviews. Y es que ha sido una película muy exitosa al momento. Llama mucho la atención las actuaciones, la cinematografía, obviamente la dirección, pero la genial historia que lograron contar en esta película, que dicen por ahí es muy recomendable. Vámonos con Ariana Grande, Hey Dad, I Made You Love Me.

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0: Es la una. Con 25 minutos, la temperatura cambia, pero tú sigues en Ultra 102.9 FM, 22 grados centígrados.
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1: Una con 33, escuchamos a Elena Rose y Manuel Turizo, La Semana.

Escuchamos a Elena Rose y también Manuel Turizo con La Semana. Ya es la 1:37. Unos días antes del lanzamiento formal se filtraron en redes clips e imágenes de ambos artistas grabando de forma muy cercana y cariñosa en exteriores, como en motocicletas y azoteas. Esto desató de inmediato intensos rumores y teorías de un romance real entre ambos artistas y los fanáticos de plataformas como TikTok e Instagram. Sin embargo, todo se aclaró rápidamente el 21 de mayo al revelarse que esa gran química natural formaba parte exclusiva del concepto visual y rodaje del videoclip oficial de La Semana. ¿Qué tal esta canción que acabas de escuchar por Ultra? Vámonos con tendencias que tenemos en redes sociales. Y resulta que ya está el vistazo oficial Avengers Doomsday, esta película que todo mundo está esperando con mucha emoción. Obviamente también aparece Loki, aparecen grandes personajes, Doom, que es el principal. Y obviamente llama mucho la atención también su póster, está espectacular. Si lo quieres checar en redes sociales, prácticamente mucha gente está posteando sobre este tema. Y ya a finales de este año podremos disfrutar de esta gran película. Así que será genial poderla ver. Y además también, obviamente, el resultado del partido de ayer. Pues España hace historia y ya con ello borda una segunda estrella en su camiseta. Así que bueno, estamos flipando en colores. Todos aquellos que creíamos exactamente que terminaría por ganar España. Y sí, al fin y al cabo Argentina ni con Messi pudo. Fue complicado para la albiceleste. Realmente no tuvieron ni un solo remate al arco, lo cual fue impresionante. Prácticamente defendiendo todo el partido, echados para atrás. Y simplemente España dominó el encuentro, estuvo toqueteando el tiquitaca característico de la Furia Roja, así que al final Messi lo perdió todo. El trofeo, la bota de oro, también máximo anotador de la historia de los mundiales, al final Mbappé pues ya es el máximo anotador, también el balón de oro de este evento también lo perdió, y ser bicampeón, o sea que prácticamente perdió todo, por algo estaba al borde de las lágrimas, bueno, llorando en sí, al finalizar este encuentro, porque pues obviamente viene siendo su despedida de la selección albiceleste. Vámonos con Katy Perry, Part of Me, en Ultra.

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0: Es la 1. Con 45 minutos, la temperatura cambia, pero tú sigues en Ultra 102.9 FM, 21 grados centígrados.
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Escuchamos a BTS con su más reciente sencillo, Normal, aquí en la Frecuencia Verde. 9 minutos y ya a las 2 de la tarde, quédate con nosotros. Te voy a dejar, obviamente, con Diana Montiel en punto de las 2 de la tarde. A las 3 inicia Ultra Seguidores ya con Héctor Rivera. Y nos reencontramos más al ratito a partir de las 6 de la tarde por tu estación favorita Ultra 102.9. Soy Rubén Darío. Que te vaya espectacular.

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0: Escucha el monitor vial Ultra. En Ultra son las
2: 11:58.
0: La temperatura es
2: 22 grados.
0: Alerta verde. Alerta verde.
2: Buena circulación vehicular en carretera Coatepec-Tepapulco en toda su extensión y ambos sentidos.
0: Alerta amarilla. Alerta amarilla.
2: Asentamiento vehicular en el cruce de calle Libertad y avenida 21 de marzo, Tulancingo Centro.
0: Alerta roja.
3: Alerta roja.
2: Sin reporte de accidentes o incidentes viales de importancia en este momento.
0: Recuerda que no circula.
2: Hoy no circulan vehículos con color de engomado amarillo, terminación de placa 5 y 6. Recuerda seguirnos en redes sociales como Ultra 102.9 FM y Ultra Noticias Hidalgo.
0: Este fue el monitor vial de Ultra.
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2: Hola, hola, ¿cómo está todo nuestro radio escuchas? Y bueno, tal vez digas, ¿qué está pasando? Normalmente esta es la hora del noticiero, pero ya sabes, ya te lo había platicado días previos, y es que el día de hoy comienza este nuevo programa, este nuevo espacio, que es un break. Es un break que nos vamos a tomar de 2 a 3 de la tarde, en la que pues te voy a estar acompañando, por supuesto. Este break

estar muy activo, muy movido en cada bloque, pero bueno, pues que obviamente también vas a estar escuchando durante el resto de la programación las cápsulas informativas de noticias, porque Noticias va a estar contigo prácticamente todo el día. Así que, bueno, no se lo pueden perder. Vamos a tener lo que son nuestras dinámicas del día de hoy. Ya sabes, te acompaño, seguidora Diana Montiel, de 2 a 3 y posterior Ultra Seguidores comienza de 3 a 6 con Héctor Rivera también, y pues obviamente también te estaré acompañando. Así que no se pueden despegar de la frecuencia porque se va a poner esto buenísimo. Y es que estamos aparte iniciando semana. Estamos pues ya prácticamente por terminar lo que es el mes de julio y disfrutando muchísimo de este rico clima, que por cierto, tenemos 22 grados centígrados en este momento. Se hace bastante calor, ¿eh? Así que hay que tomar agüita, hidratarse súper bien. Ya saben, utilicen el protector solar y bueno, si puedes estar pues protegido de ahorita de los rayos ultravioleta que están bastante altos, mucho mejor. Vamos a comenzar con buena música, ¿les parece? Vámonos con algo de Santana y Becky G. Y bueno, también ponte en contacto, pide tus complacencias y disfruta de este espacio que te acompaño. Se titula esta canción Mi Gran Amor y ya son las 2:04.

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1: En este momento ya son las 2:10 de la tarde y bueno, ya sabes, tenemos una temperatura de 22 grados centígrados aquí en el Valle de Tulancingo.

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3: ¡Ey! Estás escuchando efectivamente el dato curioso de este día. Y te voy a contar en general todos los días que te voy a estar acompañando, ya sabes, de lunes a viernes en este espacio. Datos curiosos genéricos, o sea, genéricos. Y la pregunta al final va a ser, ¿te la sabías? ¿Sí? ¿No? ¿Y por qué a lo mejor sabías ese dato, no? Pero bueno, a ver, el día de hoy les voy a platicar sobre que dormir mal una sola noche puede afectar tu memoria y tu estado de ánimo el día siguiente. ¿Lo sabías? A ver, cuéntame por acá a través de WhatsApp. Ustedes que me escuchan en este momento, que están en el transporte público, que nos sintonizan, por supuesto, en el auto, que nos escuchan en diferentes negocios y su trabajo, pues bueno, participen. Por acá, Kurumi dice que ella confirma que sí. Por cierto, muchas gracias a los que están en contacto. Y bueno, Kurumi dice que sí confirma. Ahí les va otro dato y otro hack, y es que tu cuerpo produce una luz muy débil. Literalmente, brillas en la oscuridad. ¿Lo sabías? ¿Sí? ¿No? Cuéntame a través de WhatsApp. A ver, vamos a ver qué respuesta nos dicen. Dice Kurumi que no. ¡Hola, Abraham! ¿Cómo estás? Gracias por escucharnos. Oye, andan muy activos. Abraham dice, hola, súper. ¿De qué, Abraham? Cuéntanos, ¿súper de qué? Y la respuesta es, bueno, en este caso tienen que participar si lo sabían o no sabían de este dato, ¿vale? Bueno, por acá les va otro dato curioso, y es que ¿sabían que comer bien desde pequeño influye en tu salud toda la vida? Así es, también lo que comes de pequeñito va a influir muy bastante cuando creces. Kurumi dice que sí, Abraham dice, no sé si brillo. Ok, Wicho por acá dice, y si es verdad eso de dormir mal, ¿eh? Sí, muy cierto. Ahí les va otro dato, ya sabes, me puedes responder a través de WhatsApp si sí lo sabías o no. Y es de que, último dato de hoy es, el calor extremo está afectando cada vez más la salud de las personas en el mundo. ¿Lo sabías? ¿Sí? ¿No? Cuéntame a través de WhatsApp. Y bueno, de estos cuatro datos que te compartí, ¿cuál te sorprendió más? Ese que te decía de que el calor extremo está afectando cada vez más la salud de las personas en el mundo. El otro era, comer bien desde pequeño influye en tu vida toda la vida. También el de que tu cuerpo produce una luz muy débil, pero literalmente es como si brillaras en la oscuridad. Y el de dormir mal una sola noche puede afectar tu memoria y tu estado de ánimo al día siguiente. ¿Cuál te sorprendió? Cuéntame a través de WhatsApp. Y bueno, en este primer bloque tendremos nuestros datos curiosos que van a ser genéricos y que vas a poder escuchar. Hay que darnos un refresh de a lo mejor de cosas que ni siquiera sabemos que pasan en el mundo. Y bueno, por acá vamos a ver los mensajes que nos mandan. Dice, hola Dianita, ¿me puedes poner la canción Baby Doll? Y un saludo para la familia Ramírez Ruiz de Yose. Claro que sí, Yose, ahorita la vamos a escuchar, digo, la vamos a buscar con todo el gusto del mundo. Es más, ya la estamos buscando, esta canción que nos pides. Pero bueno, no sé si nos pudieras, ya la encontré por acá. Entonces te la vamos a poner ahorita regresando del corte, ¿te parece? Muchísimas gracias a Yose que nos escucha. Y qué bonitos stickers, Yose. Por acá nos dice Huicho. Hola Dianita, buenas tardes, aquí el Huicho ya está reportándose, ¿me puedes poner la rola Vivir Sin Aire de Maná y Karim León, porfa? Y sí, es verdad eso de dormir mal, muchas gracias Huicho, que estás en contacto. Abraham, también saluditos por acá. Terminación 55 dice, hola, ¿tienes algo de Silvana Estrada? A ver, lo vamos a buscar. Dice, y me encanta la nueva programación, muchas gracias. Que bueno, ya van a poder estar escuchando, ya sabes, este espacio en vivo de 2 a 3, que es como un breakcito para antes de iniciar Ultra Seguidores, y de ahí, bueno, pues ya nos acompaña Héctor también de 3 a 6, ¿vale? Por acá Kurumi nos dice, buenas tardes, Dianita, espero te encuentres bien y que sigas estando bien, que es lo importante. Feliz inicio de semana y lunes, que Dios te cuida, bendiga, proteja siempre. Saludos y abrazos también para todo el equipo de Ultra, bendiciones. Y dice, para ti, que escuchamos desde las 10 de la mañana hasta ahora. Muy bien. Gracias, Kurumi preciosa. Oye, que también nos compartes muy buenos stickers, ¿eh? Eso está padrísimo, que haya una lluvia de buenos stickers que nos comparten por acá. Y nos dice, a ver si mi hermana pasa por los boletos. Claro que sí, ya saben que hoy pueden pasar por su boleto. Dice, es que actualmente está pasando. Ok, bueno, muchas gracias por compartirnos eso, Kurumi. Dice, ¿puedes poner la canción de Hazel, por favor? Gracias, Dianita, te quiero mucho, con gusto. Ahorita vamos a poner esa canción o la de Shakira que nos estás pidiendo por acá a través de WhatsApp. ¿Y qué creen? Después de este bloque, También vamos a tener la dinámica ¿A qué te suena? Más adelante te cuento de qué se trata, ¿A qué te suena esa dinámica? Pero mientras nos vamos a ir a un corte comercial, regresamos.
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3: Vámonos con esta complacencia por acá de mi querida Joss, que nos escucha. Gracias por sintonizarnos. Y ya son en ese momento las 2:28. Esto se titula Baby Doll.

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1: Esta también es una complacencia que tenemos para ustedes. Vivir sin aire de Maná y Cari León. Saludos a Huicho, que nos pide esta canción en la programación.

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1: Ya son las 2:33 de la tarde. En este momento vamos a escuchar algo de Halsey.

0: Muy bien, y acabamos de escuchar este tema, muy bueno por cierto, de lo que es With Me. Y bueno, ahorita vamos a entrar a otra dinámica que se llama ¿A qué te suena? Y bueno, está muy sencilla la dinámica porque lo único es que yo les voy a poner un sonido. Van a ser sonidos de todo, ¿eh? O sea, y ustedes tienen que identificar a qué te suena. Hoy se las voy a poner, yo creo que está muy fácil. Pero la primera persona que nos mande mensaje con respuesta correcta a través de WhatsApp al 775-771-1029, que es nuestro número de WhatsApp, bueno, pues le vamos a poner su complacencia. Así que vámonos con la dinámica ¿A qué te suena? Huicho fue la primera persona que respondió. Entre Huicho y Kurumi, luego vi que escribieron, pero llegó primero el mensaje de Huicho. Muy bien, eso es todo, Huicho. Oye, ¿qué canción te gustaría escuchar? Por supuesto, Kurumi también que dice, bueno, la respuesta correcta obviamente era un gato. Kurumi dice que el gato, sí, efectivamente, por acá terminación 49 dice que un Michi, efectivamente. Bueno, y por acá, adivino entonces el primerito, Huicho. Muy bien. Mañana vamos a tener otro sonido interesante, así que no se lo pueden perder igual. Y ya sabes, no le cambies, porque estás en el 102.9 de lo que es de 2 a 3 en este break. Para que, bueno, pues todos los que están trabajando, que dices, ya voy a salir a mi hora de comida o ya estoy a lo mejor un poco cansado del trabajo, bueno, pues te me actives y andes con toda la pila al 100 para terminar tu jornada laboral. Y que también, por cierto, en este momento, muchos de ustedes o están degustando de sus alimentos o apenas van a comer, así que provechito y cuéntenme qué andan comiendo. Antójenos por acá a través de WhatsApp, qué andas comiendo en este momento. Y pues por acá Huicho nos dice la de Bonze y Imagine Dragons, con mucho gusto. También por acá nos dicen, ah sí, esa está perfecta, muchas gracias. Ok, ahorita vamos a escuchar una complacencia de banda Los Chinos. Héctor Rivers dice, Montielita, te venimos escuchando, saludos para Marco y Memo. Y dice, y ahorita nos vemos, claro que sí, Rivers, ahorita nos vemos, yo aquí te veo en la cabina, porque ya estás a nada de llegar, por cierto, y que ya está a nada de empezar Ultra Seguidores. ¿Y quién es Memo? Cuéntame, Marco, quiero pensar que pues tu hermano, ¿no? Pero ¿quién es Memo? Le mandamos un saludo a los tres que nos están escuchando y que tengan un excelente inicio de semana, que por cierto estamos iniciando la semana. Por acá nos llegó otro mensaje, terminación 64 dice que es el gato, efectivamente, y Kurumi nos dice filete de pescado. ¡Ah, qué rico! Que están comiendo filete de pescado. Muchas gracias, Kurumi, por compartirlo. Rivers dice, no, jaja, Memo es mi primo y Marco es mi papá. ¡Ah, ok! Le mandamos un saludo. Gracias por escucharnos y les mando un saludito a los tres. Y bueno, pues ahorita vamos a irnos un corte. Regresamos porque tenemos varias complacencias por acá que nos están pidiendo, pero regresamos en unos minutos más.
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7: Muy bien, y vámonos con este tema que nos pidieron por acá. Gracias por escucharnos. Esto es de Banda Los Chinos. Se titula Nosotros. Ya son en este momento las 2:44 de la tarde. Y disfruta de esta canción.

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1: Muy bien, y participen en esta dinámica, es juega al sí o el no. Y cuéntanos, solamente tienes que responder sí o no a esta pregunta. ¿Te consideras feliz hoy? Platícanos a través de WhatsApp. Mientras nos vamos a ir con esta canción, El Tejano, súbele a tu radio. America.

0: solamente respondas el sí o el no a esta pregunta y este, ¿consideras feliz hoy? Cuéntenos a través de WhatsApp. Pero también tenemos otra dinámica. Bueno, vamos a ver qué nos pusieron por acá. Kurumi nos dice, terminación 59.
1: Aquí te escucho en la mañana y en la tarde.
0: Gracias, precioso. Y que por cierto, también nos dice que sí. Pero bueno, ahorita tenemos otra dinámica que es... a que te la sabes, se llama la dinámica. Así que los invito a todos ustedes a participar en esta dinámica, a que te la sabes. Y es que yo te voy a poner una canción y tú tienes que adivinar qué canción es, pero la voy a poner pocos segunditos, y posteriormente voy a poner esa canción para que la puedan escuchar y disfrutar completamente. Así que, bueno, por acá tenemos el tema y ya sabe, la dinámica es a que te la sabes, mándanos el nombre del artista o el nombre de la canción que escuchas el día de hoy. Muy bien, Huicho es el primero. Kurumi Tata ganando, Huicho, porque efectivamente fue el primer mensaje que nos llegó. Dice que es de Shakira. Apenas si la estaban escuchando. Qué barbaridad, mañana les voy a poner una más difícil. Kurumi dice Shaki, muy bien. Por acá terminación 64 dice que Shakira. Efectivamente, Abraham se queda con un sticker de sorprendido. Y es que sí, Abraham, participan demasiado rápido, Creo que aquí las dinámicas se tratan no tanto de que se la sepan, sino de quién es más veloz para el teclado, porque se la saben rapidísimo. Richard dice Loba de Shakira, efectivamente, pero bueno, el ganador de hoy fue Huicho. Muchas gracias a todos los que participaron y por eso nos vamos a ir de hecho con este tema. Ya sabes, participa en la dinámica y qué locura, se pasó el programa de este break rapidísimo, ya estamos a nada de comenzar Ultra Seguidores, que ya sabes que te acompañamos de 3 a 6, pero la pregunta de hoy es, ¿te consideras feliz hoy? ¿Sí? No, solamente tienes que responder eso. Yo la verdad, de manera personal, sí, sí me considero feliz hoy. Y ustedes cuéntenme a través de WhatsApp. Y bueno, para antes de irnos con esta canción de Shakira, vamos a jugar algo antes de irnos, lo que es a, pues ya prácticamente despedir este bloque, este break. El juego se llama Menciona, el día de hoy vamos a jugar a Menciona cosas de cocina. 5 cosas de cocina que se te vengan en este momento y la primera persona se va a llevar una complacencia. Así que menciona cosas de cocinas, 5. A ver, yo voy a dar mi ejemplo y ustedes pueden mandar su respuesta a través de WhatsApp. Tienen que ser 5 cosas de cocina que se te vengan a la mente. Para mí, estufa, refrigerador, sartén, comida. ¿Y qué más podrá hacer? huevos. Eso es lo que se me vino a mí a la mente. Pero a ver, vamos a ver quiénes son las personas que participan y nos dicen 5 cosas de cocina. Kurumi nos dice que aceite, sartén, cuchara, comida y mesa. Muy bien, Vicky. Vamos a ver qué dice Vicky.
2: Tenedores, cucharas, palitas, huevos, tazas y vasos.
0: Ah, muy bien, Vicky. Justo le atinaste a todas y súper bien lo hiciste. Terminación 46 nos dice cuchara, vaso, plato, sartén y refri. Muy bien, también justamente le atinaron a todo eso. Pero bueno, ¿qué creen? Nos tenemos que ir con esta canción y... pues vayan pidiendo sus complacencias mientras nos vamos a ir con este tema de Shakira. Se titula Loba, ya son las 2:57.

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6: Buenas tardes, les saluda Yesenia Romero y esto es lo más importante al momento. En información nacional, el Motel Nueva Castilla, en Escobedo, Nuevo León, volvió a ser escenario de una movilización de autoridades la madrugada de este lunes, luego de que fuera localizado el cuerpo sin vida de una persona en el interior del inmueble, conocido por su relación con el caso de Devani Escobar. En información estatal, le compartimos que Hidalgo forma parte de las 16 entidades del país que ya cuentan con disposiciones legales para regular el uso de dispositivos digitales, principalmente teléfonos celulares, en escuelas de nivel primaria. El anuncio se realizó durante la conferencia de prensa matutina de la presidenta de México, Claudia Sheinbaum, como parte de la Estrategia Nacional para fomentar un uso responsable de la tecnología. En temas de seguridad pública, un hombre fue detenido la mañana de este lunes tras un intento de asalto a una notaría ubicada en el fraccionamiento San Javier en Pachuca, gracias a la rápida intervención de la policía municipal. Durante la revisión, le fueron encontradas credenciales de una empresa de seguridad privada cuya autenticidad ya es investigada por las autoridades.
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6: Vecinos de la comunidad de Temascalillos en el municipio de Metepec denunciaron constantes fallas en el suministro de energía eléctrica. De acuerdo con el reporte, una persona presuntamente conectada de manera irregular a la red sería la causa de las interrupciones que ocurren con mayor frecuencia durante los fines de semana y provocan que se disparen las cuchillas de los transformadores. 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
14: ¿Qué pasa? Yo ando por acá acompañando también a Diana Montiel y también acompañándolos a ustedes hasta las 6 de la tarde en Ultra Seguidores. Yo soy Héctor Rivera, me incorporo con ustedes, así que vamos a continuar con las buenas dinámicas de esta frecuencia verde. Recuerda, el teléfono de WhatsApp es el siguiente: 775-771-1029. O también llámanos a las cabinas, con mucho gusto vamos a atender tu llamada. Teléfono 75-311-10 y
15: 75-5-1029. Así es, y bueno, pues yo los acompaño. Ya saben, ahorita estuve con ustedes en este break zone, que tuvimos varias dinámicas, pero ya comienza Ultra Seguidores, en el cual, pues, bueno, tenemos nuestros temas de todos los días, tenemos las dinámicas de la voz misteriosa, se van a ir boletos, pase doble para Divi Cinemas Tulancingo, y mucho más. Así que, bueno, el día de hoy vamos a hablar de un tema bien interesante, ¿verdad, Rivers? ¿Qué se trata el tema?
14: Exactamente, mira, el día de ayer, en el espacio que tuve en el domingo, no sé si por ahí nos ande sintonizando el señor Gatito, terminación 41, y me comentaba que quería hacerte una pregunta a ti, ¿no? Me hizo la pregunta.
15: El señor Gatito se escuchó raro.
14: Sí, no, bueno, es que así dice señor Gatito o don Gatito, la verdad no me acuerdo.
15: Así se puso él.
14: Sí, nosotros no lo bautizamos.
15: No.
14: Ajá. Pero me decía que te quería hacer una pregunta, uh-huh. Don Gatito dice, don Gatito. No sé si nos andes sintonizando. Si nos está escuchando, por favor, que formulen la pregunta. O sea, sí la tengo por acá, si no, ahorita te la voy a poner. Uh-huh. Y eso me hizo preguntarme, bueno, ¿habrá cosas que quieran saber de nosotros? ¿Qué es lo que les gustaría preguntarnos?
15: O sea, ¿pero él qué preguntó?
14: Él dijo que quería preguntarte como que cómo te percibes con todo el cariño que recibes por parte de los niños, cómo te sientes ante ello. Estaría súper padre que ahorita pues nos contestaras. Uh-huh. Igual si quiere reformular la pregunta bien, terminación 41, pues que nos diga cuál es la pregunta, ¿no? Pero básicamente eso es lo que vamos a estar haciendo en esta tarde.
15: Okay.
14: ¿Qué pregunta te gustaría hacernos? ¿Ok? Que no sé, ¿cómo es tu semana? ¿Qué haces en las mañanas? ¿Qué te gusta? ¿Qué no te gusta? ¿Qué te hace enojar? ¿Qué te hace, no sé, relajarte, feliz, etcétera? Todo
15: Todo eso en versión a la pregunta de los locutores, ¿no? O sea, que nos pregunten a nosotros.
14: Exactamente, okay. Que nos hagan preguntas hacia nosotros. Las preguntas las pueden hacer llegar a través de nuestro WhatsApp. Uh-huh. Y pues los vamos a ir contestando para poder echar plática entre todos nosotros.
15: Va, y también, bueno, nosotros vamos a irnos vamos a irnos preguntando. Héctor a mí y yo a Héctor.
14: Va.
15: Y así, para que ustedes también vayan agarrando el hilo de esta conversación, de esta platiquita de hoy, porque, bueno, tendremos este tema. Ya tenemos mensajes, de hecho, desde lo que es hace ratito que estuvimos en el break de esta programación. Uh-huh. Vicky dice, una de Timbiriche, tú y yo somos uno mismo. Con mucho gusto, vamos a ver si podemos poner esa complacencia. Jeito dice, antes que nada, buenas tardes, señorita Dianita y Héctor, cuídense mucho, bendiciones y saludos para Berito. Por acá nos dicen, mira, puede ser una de estas dos, Sabrina Carpenter o Bruno Mars. Bueno, por acá nos piden esas complacencias que ahorita las vamos a dejar programadas. Huicho dice, sentirse campeones desde antes y perder la final. ¿Qué tienen en común los Pumas y Argentina? Nos manda este meme. Que por cierto, vamos a estar medio platicando de lo que sucedió también ayer. Que no puede ser, yo me perdí del partido. O sea, sí lo vi, pero medio, ahora sí que a medias, y no sé qué está pasando. Me estoy actualizando de todo este partido de la final.
14: Un partido bastante, bastante cardíaco, hay que ser sinceros. Creo que jugó bastante bien España.
15: ¿Cardíaco en el aspecto de que ha sido de los mejores o no? Porque el de Francia a Inglaterra estuvo muy bueno.
14: También estuvo muy bueno. El primer tiempo sí estuvo medio aburrido, a mi gusto. Ajá. Porque, pues, no inventes, Francia sí se veía que estaba jugando con flojera. Platicaba con uno de mis amigos. Sí, porque fue Francia e Inglaterra, ¿no? Okay. En el tercer lugar. Platicaba con uno de mis amigos y le decía, no, pues es que yo sentí que... Así como estaba en el primer tiempo 4-0, yo dije, no, pues capaz, yo si fuera el entrenador diría, ¿saben qué? Muchísimas gracias, miren, aquí los retiramos, los jugadores ni siquiera quieren jugar, pues que Inglaterra se quede con el tercer lugar, ¿no? Me salí de casa en el primer tiempo, fui a hacer unas cosas y me empezaron a llegar las notificaciones a mi celular de la aplicación de los deportes, de que 4-1, 4-2, 4-3, luego ya 5-3, y luego 6-4, dije, no inventes, tuvo que haber estado muy, muy bueno.
15: El medio tiempo de tercer lugar, sí, pero el de ayer estuvo cardíaco, ¿cómo estuvo? A ver, cuéntame.
14: Yo siento que sí estuvo cardíaco, porque a quien sí voy a reconocer fue al Dibu, al portero de Argentina, al Dibu. Al portero de Argentina, de verdad que hizo un trabajo espectacular. Se sacó unas atajadas que dices, ¿qué onda? ¿Cómo reaccionó? Bien merecido, uno de los mejores porteros del mundo, creo yo. Porque la verdad es que hubo mucha diferencia en cuanto a tiros. Ah, pues hace rato estábamos viendo las estadísticas aquí en Montiel y yo en mi celular. Y hubo muchos tiros más para España. Por ejemplo, tiros de España fueron 20, de Argentina solo 2. Tiros al arco de España fueron 12, de Argentina ni uno. Imagínate. Entonces, imagínate, la verdad, el portero estaba sacando las garras por el equipo, y mis respetos para el portero, sinceramente.
15: Sí, si no les hubieran metido una goliza.
14: No, sí, la verdad es que se me hicieron. Y al final, bueno, lo que era de esperarse, pues ya sabes, ¿no? Messi tratando de buscar la falta, se tiraba por cualquier cosa. No niego que haya o que sea uno de los grandes jugadores de la historia del fútbol. Pero al menos de un tiempo para acá, la verdad, ha dejado muchísimo, muchísimo que desear, sinceramente. Creo que eso ha opacado más su carrera.
15: Huicho dice, también estuvo aburrido, estuvo mejor el partido del tercer lugar. Ese es el que yo sí vi. ¿Qué crees que yo tan esperado que estuve viendo todos los partidos? O sea, desde que inició el Mundial había partidos que luego, pues dices, ni al caso que los viera, pero ahí estuve. El de Francia igual no me lo perdí, etcétera, y justamente el de la final, o sea, sí tenía mi teléfono, pero estaba en otras cosas y medio me veía el
14: partido,
15: el marcador, decía, ah, van 0-0, pero no veía bien qué estaba pasando, ni escuchando, ajá, ni nada. Entonces dije, okay. Por acá nos dicen, quedó exhibido el fútbol argentino, España fue una aplanadora. ¿Qué es eso de que fue una aplanadora?
14: Bueno, o sea, quiero suponer que arrasó, ¿no? Arrasó con Argentina. Y pues sí, lamentablemente quedó exhibido el fútbol argentino. Que no niego que tenga buenos jugadores y todo lo que ustedes quieran. Digo, no por nada del mundo creo que es uno de los de las selecciones más fuertes cuando se trata de la Copa, ¿no? De la Copa del Fútbol. Pero pues sí, no, este fin de semana, este Mundial, creo que sí dejó mucho, mucho que desear.
15: Oigan, ¿y por qué se empezaron a pelear en la...? Ustedes que lo vieron y lo saben todo. ¿Por qué se empezaron a pelear al final? O sea, ustedes que vieron ese partido, porque nada más vi como algunos reels y pues he visto que sí, justamente se empezaron a golpear, ¿no?
14: Hubo varios piques. Especialmente, es que no me acuerdo cómo...
15: Bueno, no golpear, ¿sabes?
14: No, exactamente. Hubo varios piques, más por parte de un jugador argentino. No recuerdo su nombre y no recuerdo si fue el que expulsaron.
15: No, yo vi que fue otro.
14: Ajá, creo no, que fue otro. Pero como que sí le andaba empujando a los demás y todo ese tipo de cosas, ¿no?
15: Dice, estuvo aburrido. Dice, Messi estaba esperando a que le regalaran el penal. Dice, pues porque los argentinos, así como son malos ganadores, también son malos perdedores. Ok. Ah, o sea, fue entonces porque... Y luego, ¿cómo se llama? Lamin Yamal. Sí, ¿no? El jugador. Vi un reel de que estaban todos así como que peleando y él arrodillado agradeciendo de que había ganado. Entonces, pues sí, habla de que justamente no, cuando no saben perder también está cañón.
14: Sí, definitivamente. Pero bueno. Oye, por acá Abraham nos manda mensaje que, por cierto, Abraham, ¿cómo estás? Dice, ¿podrás poner a De Luna de Camilo VII? Con mucho gusto, Abraham. Ahorita te vamos a poner la canción que me estás pidiendo. Y, oye, también le quiero mandar un fuerte abrazo y un saludo súper especial a mi buen amigo Luis Diego, que nos anda sintonizando. Dice, los ando escuchando, amigo. Amigo, muchísimas gracias por andarnos sintonizando. Te mando un fuerte abrazo. Te quiero muchísimo. Y ahorita te vamos a poner una cancioncita.
15: Saludos, Luis Diego. Gracias por escucharnos.
14: Ah, creo que sí lo conociste, ¿no?
15: Sí. Tu mejor amigo.
14: Exactamente. Mi real.
15: Que esperemos que esté muy bien.
14: Exacto.
15: Y pues nos vamos a ir con música. Tenemos por acá varios temas y complacencias que programar para ustedes que nos han estado pidiendo. Pero una de ellas es Imagine Dragons Bones. Ya son las 3:14 de la tarde en este lunes.
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0: Bones con Imagine Dragons, lo escuchaste en Ultra 102.9 FM. Oigan, ahora vamos a pasar a hablar de una canción bastante, bastante especial que yo sé que te va a traer muchísimos recuerdos.
1: Así es, y es que esta canción fue lanzada en 1988 como parte de este álbum de Timbiriche. Y que bueno, de hecho, aunque Timbiriche era grupo, pues esta canción la canta solo lo que es Diego, algo que la hace diferente dentro de la banda. También es considerada una de las canciones más exitosas de Timbiriche, incluso estuvo como número uno durante semanas en ranking musical.
0: Exactamente, o sea, sin duda alguna fue un hit, pero no solamente aquí en México, porque también en muchísimos países llegó al número uno en Latinoamérica, en España y en más países. Uh-huh. Y también pues ha sido tan famosa que tiene muchísimas versiones y covers, incluso en otros estilos y hasta en otro idioma, como por ejemplo el portugués. Así que vamos a pasar a disfrutar de esta canción de Timbiriche en la versión de 2007. Esto lleva por título Tú y yo somos uno mismo.
1: Así
0: 3 de
1: es.
0: La tarde.
1: Que por cierto es una complacencia.
0: Ah,
1: que
0: sí,
1: esperemos
0: cierto.
1: Que disfruten. Y ahora sí.
0: Las 3 de la tarde con 18 minutos. El

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6: Son las 3 con 24 minutos. La temperatura cambia, pero tú sigues en Ultra 102.9 FM, 21 grados centígrados.
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13: Vámonos con esta canción de Bruno Mars. Estoy ya por título I Just Might, una canción que nos hacen llegar a través de nuestro WhatsApp. Y en Ultra ya son las
14: 3:26.

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1: Vámonos con esta canción para nuestro buen amigo Abraham, que nos anda sintonizando. Nos pide Luna Roja con Camilo VII.
2: Ya son las 3:30.

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0: Continuamos con más en Ultra Seguidores. Escuchaste a Sabrina Carpenter con Manchild en Ultra 102.9, una canción que también nos hacen llegar a través de nuestro WhatsApp.
1: Así es, y ya tenemos preguntas, que por cierto, es el tema de hoy, la dinámica de hoy es que nos hagan preguntas a nosotros, de alguna duda, preguntas que tengan y así. Hoy vamos a chismear de eso. Por acá nos dice, tenemos varios mensajes. Huicho nos dice, en fin, la vida es bella, dice, terminó el mundial, España levantó la copa, Mbappé ganó la bota de oro, México nos hizo volar, Noruega nos hizo remar, Cabo Verde nos hizo soñar y Argentina perdió.
0: En fin, la vida es bella, dice.
1: Ay, Huicho, no inventes. Vicky por acá dice, así estoy ahorita escuchando mi canción, la de Timbiriche. Muy bien, Vicky, esperemos que la hayas disfrutado mucho, la de Tú y yo somos uno mismo. ¡Wow! Por acá nos dicen, pregunta seria para ti, Dianita. Ay, ¿por qué pregunta seria? Ah, bueno, antes de eso nos hacen otro mensaje. Dicen, buenas tardes, soy ultra seguidor desde el primer día. Aún recuerdo bien el primer día de transmisión. Y es muy buena la intención del señor Gatito. Casi nunca sabemos algo de nuestros locutores. Los saludo desde aquí para allá. Dice, aquí andamos con toda la actitud. Y que se ve que es un número como de Estados Unidos, ¿no?
0: Exactamente.
1: Dice, mi pregunta seria para ti, Dianita. ¿Cómo le haces para darte tiempo en todo? Ya que te escucho en la radio, de repente publicas fotos increíbles de tus viajes, eventos, entrevistas, etcétera. Pues dicen que cuando tú tienes ganas de algo en la vida, te das tiempo para lo que quieres, ¿no? Uh-huh. Entonces, pues ahí tengo días muy relax, pero también tengo días, tú lo has visto, River, súper saturados. O sea, de que la mañana hago un buen de cosas real y en la tarde otras cosas. Uh-huh. Pero... ejemplo, mucha gente dice, es que ¿cómo le haces para irte de vacaciones si te escucha al aire? Muchas veces pido mi semana de vacaciones. Tenemos, bueno, en este caso yo que ya llevo 6 años y medio, tienes cierta cantidad de vacaciones al año. Ejemplo, no sé, supongamos 10 días, 17 días, etcétera, conforme uh-huh. vas avanzando. Entonces, yo las voy repartiendo en el año. Y pues en este caso, ejemplo, a veces en esa semana, pues es cuando me voy de vacaciones. Descanso, ejemplo, los domingos o antes los sábados y es cuando aprovecho para ir, no sé, ejemplo, a algún lado, a Ciudad de México o así. Entonces, pero sí, por eso me da tiempo de todo. Trato de organizarme para pues poder hacer varias actividades. No, y la ventaja que crees que como es como un horario, en este caso, dividido, en la mañana pues estoy 2 horas en la mañana y ahorita 4, pues también te da tiempo de hacer cosas en la mañana y cosas en la tarde, uh-huh. ¿no? Siento que eso también es
0: una padre. Ventaja.
1: Ajá, y también otra ventaja es que entre más le madrugas, pues más te rinde el día. Eso sí es verdad, ahora sí que aplica. Para mí sí aplica la de que el que madruga Dios lo ayuda, porque como yo me levanto temprano y empiezo temprano mi jornada laboral, ejemplo, a veces yo voy saliendo a las 8 y digo, ay, qué padre, que apenas yo veo que apenas mucha gente va... Hay gente que en el centro trabaja desde a las 11 de la mañana, ¿no? Abren muchos negocios. Yo a esa hora, híjole, ya trabajé mis 2 primeras horas, ya me bañé, ya comí, ya desayuné. Hay veces que ya hasta fui al gimnasio, entonces, por lo mismo, pues te da tiempo de más cosas. Es por eso, hay que madrugarle. Sí. Por acá tenemos otra pregunta, Rivers. Dice, mi pregunta es, ¿cuánto ganan como locutores? Querías hablar del tema, ¿no?
0: Bueno, esa respuesta creo que sí no... Esa pregunta creo que sí no la vamos a poder contestar.
1: ¿Por qué?
0: Yo no.
1: ¿Por qué?
0: Porque no sé.
1: Creo te van a secuestrar, dices.
0: Me van a secuestrar, me van a dar un levantón. Se van a dar cuenta que traigo 100 pesos en mi bolsillo y no, me van a levantar.
1: Ok. Abraham dice, puñito, ¿tú qué dudas tienes, Abraham? Cuéntanos. Kurumi nos dice, buenas tardes, saludos, abrazos, Dianita, Héctor, espero que se encuentren bien y estén bien, que Dios los bendiga y los proteja. Dice, bendiciones para ustedes y saludos para todo el equipo de Ultra, como siempre, estando desde las 10 de la mañana hasta las 2 de la tarde. Dice, jaja, qué guay. ¿Eso de qué guay qué significa? Como qué padre, ¿no?
0: Es una expresión española.
1: Qué guay. Ay, me la voy a quedar esa expresión.
0: Ay.
1: Qué guay. Dice, a mí nunca me da tiempo de hacer nada. Para mí todos los días son iguales, jaja. Ya no tiene caso seguir. Dice, yo también le pregunté a Rubén y no me quiso decir de lo de cuánto ganamos. ¿Por qué? Pues, mira, o sea, yo siento que en cuestión... Justamente no me acuerdo con quién hablaba ese tema apenas aquí en la cabina. Pero bueno, en este caso, a diferencia de otras, pues igual, casas de locución, pues siento que nos va muy bien a nosotros en Ultra,
0: sí,
1: ¿no?
0: Bastante bien. La verdad
1: es que el pago, no ganamos lo mínimo, evidentemente, O sea, no ganamos un sueldo mínimo de... Para empezar, no trabajamos 8 horas laborales, para empezar, ¿no? Que es como lo que está estipulado ante la ley. Nuestro contrato es de 6 horas.
0: Exacto.
1: Eso es, pues, para empezar, desde ahí, no trabajamos 2 horas extra. Ajá. Luego, ejemplo, los viernes, pues, trabajamos 1 hora menos, trabajamos 5 horas. Tenemos nuestro día de descanso y siento que tenemos muchos beneficios porque, o sea, si nos pagan bien, porque no ganamos lo mínimo. Y aparte de eso tenemos cosas extras. Ejemplo, tú recibes lo que es se podría decir que
0: como el bono por el por cerrar la estación.
1: Por cerrar la estación. Yo me parece que ya no sé si siga llegando, creo que sí, pero igual es un bono por abrirla. Bueno, no por abrirla, por los horarios que es en la noche, muy noche y muy temprano. Creo, no recuerdo si sigue siendo el mío así, pero el tuyo sí.
0: Sí, el mío sí.
1: También pago tenemos dominical, como... igual, por trabajar domingo, te dan otro extra.
0: Y también tenemos así como ayuditas de que fomento el deporte, fomento cultural, creo que también, no me acuerdo si también de cultura.
1: No recuerdo, pero es fomento deportivo, que se podría decir entre prácticamente es como que la estación nos paga el gimnasio.
0: Exacto.
1: Es real, porque sí nos depositan la última quincena del mes, fomento deportivo. Y aparte nos va muy bien en el tema de que estamos sindicalizados, ¿no? Esa es también otra ventaja que tenemos. Y pues, ejemplo, en fin de año, todos nos ven guapos.
0: Sí, claro.
1: Nos va claro. bien también.
0: Gracias a Dios nos va bastante bien aquí.
1: Ajá, y siento que es un trabajo que te digo, no, o sea, no ganamos lo mínimo, evidentemente, pero pues sí también ganamos, yo siento que bien a la quincena, ¿no?
0: Bastante bien, sinceramente.
1: Sí, para ser tu Lansingo. Porque claro, si hablamos de otras estaciones de México, Puebla, ejemplo, la matriz es Puebla, pues obviamente los sueldos allá son diferentes.
0: Sí, un poquito
1: porque
0: más.
1: La vida es diferente.
0: Claro.
1: Pero aquí yo siento que nos va muy bien.
0: Dice, ¿y qué se necesita estudiar para trabajar en Ultra?
1: Pues
0: yo opino que como tal no es a fuerzas que estudies algo relacionado a la comunicación. Digo, yo estudié ciencias de la comunicación. Uh-huh. Bueno, ya no son ciencias de la comunicación. Yo estudié comunicación. Uh-huh. Evidentemente, pues sí traigo empapado el tema de radio, ¿no? Pero, sí, por ejemplo, sí. Tú estudiaste psicología, uh-huh. ¿no? Entonces.
1: Sí, es otra licenciatura totalmente diferente.
0: Totalmente diferente. Creo que más que nada, el hecho de que te puedas desenvolver, que tengas un tema para poder hablar. Uh-huh. Hace poquito, no me acuerdo con quién, creo que fue Kurumi, que decía que necesitan una buena voz. Yo creo que no necesitan una buena voz.
1: Antes sí era muy destacado que si tenías una voz como muy fuera de, muy atractiva, fuerte.
0: Exacto.
1: Y así, pues decían, ay, tienes voz de locutor, ¿no?
0: Exacto, justo.
1: Pero ahorita en la actualidad no.
0: Exacto.
1: Y bueno, ¿qué se necesita para qué necesitas estudiar para si hay una carrera? Que es si ciencias de la comunicación o comunicación. Uh-huh. Pero no todas las estaciones contratan gente solamente que tengan ese título. Recordemos que hay personas que podrán tener la carrera, pero pues tal vez no brillan tanto en esa área también.
0: Ah, claro. Habrá quienes no les gusta radio, uh-huh. habrá quienes les guste más estar en televisión, uh-huh. o estar en empresas, recursos humanos, comunicación social, todo ese tipo de cosas. Entonces, en sí nada más que tengas ganas de platicar. Ya ven que eso no se nos da a nosotros. Uh-huh. Y pues eso, o sea, que te puedas desenvolver sin pena, sin miedo a, ¿no?
1: Y que tengas ese talento, ¿sabes? Porque podrás a lo mejor sí tener esas cualidades, pero no conectes con la gente, tu programa no sea atractivo, pues sí, que no tengas audiencia. Creo que una de las claves es tener audiencia.
0: Claro.
1: Eso habla también del rating de tu programa. Tienes que sí tener un talento para eso. También.
0: Sí, para eso sí, para poder traer o mantener al menos un rato la audiencia.
1: Sí.
0: Creo que eso es indispensable.
1: Amairán, ¿no? Nos manda un audio.
2: Hola, Dianita, soy Amairán, ¿y cómo estás?
1: Muy bien, hermosa. Oye, qué milagro, ya me tenías muy olvidada y abandonada. Muy bien, ¿y tú cómo estás, Amairán? A ver, cuéntanos, ¿qué pregunta tienes para nosotros? Porque ese es el tema del día de hoy. Kurumi dice, yo quiero ser locutora. A mí sí, 24/7, jaja. Yo a mí no se me da lo de ser sociable. Dice, pero lo mejor yo digo de ser locutora es que nadie los ve cuando hablan. Es como si hablaras tú mismo. Sí, fíjate que yo he visto ejemplos locutores, o a mí me ha pasado, que ya cuando te toca hacer conducción, que es diferente con público y así, sí, en un evento, sí hay gente que te come, ¿eh? O sea, siendo locutor te come a veces un escenario a público abierto. Es muy diferente, muy, sí, muy diferente una locución a una conducción.
0: O hasta el típico, supongo que a ti te ha pasado muchas más veces que a mí, pero el, a ver, habla, ¿tú eres Diana? Ay. ¿La de la ultra? Sí. A ver, habla como en la radio. Sí. Ahorita, volteense.
1: Ajá, sí me ha llegado a pasar también de que me dicen de, es que tu voz no se escucha tan igual en vivo que en la radio. Últimamente ya más, pero antes era más de, no te escuchas igual. Pero pues yo, hay muchas personas que sí engruesan la voz o sí fingen una voz, eso es muy real.
0: Sí.
1: Es un personaje al final de cuentas, ¿no? O una figura, pero yo no, ni tú, o sea, hablamos normal.
0: A lo mejor en el único espacio que lo llego a cambiar es en la noche.
1: Ah, ok.
0: Pero tampoco es como que la cambie todo el programa. A lo mejor hablo un poquito más, no bajo, pero como que un... Sí, como que toca engrosar un poquito más la voz para las serenatas. Quiere mandar una canción, esto. Pero así que digas, pues la cambio muchísimo, la verdad es que no.
1: No. Tenemos más preguntas, ya saben ustedes si tienen alguna pregunta que hacernos, porque eso trata...

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4: Son las 3 con 50 minutos. La temperatura cambia, pero tú sigues en Ultra 102.9 FM, 21 grados centígrados.
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0: Escuchaste a Sebastián Yatra con esto que lleva por título Los Domingos en Ultra 102.9. Y oigan, súper rapidísimo, antes de irnos al corte comercial, vamos a regalar un pase doble para Divi Cinemas Tulancingo.
1: Así es, la primera persona que en este momento nos haga la pregunta más random de nosotros, que quieran conocer algo de nosotros, la más random, la más incómoda o la pregunta como más personal, y que digamos, esta sí nos puso en el chiquitrácalas,
0: Triquitrácatelas,
1: ok. Pues se va a llevar ese pase doble para Divi Cinemas Tulancingo, en el que ya saben, se pueden, es un pase doble de ir a disfrutar de cualquier estreno de las películas. Ya nos están mandando mensajes, ya saben, la pregunta más random, la más incómoda o la más personal que nos hagan llegar es quien se va a llevar su boleto doble. Mientras, pues vámonos a un corte y regresamos.
0: Me parece perfecto, no te despegues y participa en esta dinámica.
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2: 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En Ultra son las
0: 4 en punto.
2: La temperatura es
0: 21 grados.
2: Alerta verde. Alerta verde.
0: Buena circulación vehicular en calzada 5 de mayo a partir de calle 1 de mayo en ambos sentidos.
2: Alerta amarilla. Alerta amarilla.
1: Lenta circulación vehicular en calle Libertad entre 21 de marzo y calle Echavarri.
2: Alerta roja.
0: Alerta roja. Hasta el momento sin reporte de accidentes o incidentes viales de importancia en este momento.
2: Recuerda que no circula.
1: Hoy no circulan vehículos con color de engomado amarillo, terminación de placa 5 y 6. 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
2: Este fue el monitor vial de Ultra.
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8: Son las 4:02. La temperatura cambia, pero tú sigues en Ultra 102.9 FM, 21 grados centígrados.
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0: Vámonos con algo de mi poderosísimo Siddhartha. Esto lleva por título Quiero enterrar mi corazón. Ya a las 4 de la tarde con 4 minutos.
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0: Gran tema, por cierto, que para este calorcito apenas si queda espectacular, ¿eh? Porque la tarde está súper soleada, 21 grados de la temperatura y un tema súper, súper, súper animado. Hello con Martin Solveig y Dragonet. Oye, gracias. Pues es momento de leer preguntas.
1: Pues tenemos esta dinámica, se va a ir un pase doble para las personas, la persona que nos haya mandado la pregunta que nos ponga más chicles bomba, o sea, más triquitrácatelas.
0: Más triquitrácatelas.
1: Triquitrácatelas. Terminación 35 dice, yo sí quiero ser locutora. Sí, es muy bonito. Vicky por acá dicen, Rivers, ¿te gusta? Esa es otra pregunta, Dice, uh-huh. Rivers, ¿te gusta Dianita? Fíjate que siempre he tenido esa duda. Pero contesta con la verdad, Rivera.
0: No, no me gusta Dianita, y creo que muchos han tenido esa duda desde que inició el programa, sinceramente.
1: Qué
0: pero
1: mentiroso
0: no.
1: Eres.
0: ¿Por qué?
1: Eres súper mentiroso.
0: ¡Claro que no! Bueno, entonces sí, Dianita, me gustas, no, me no, muero no. Por ti.
1: No, no les voy a contar cosas privadas, pero
0: ah,
1: eres
0: no,
1: súper
0: manches,
1: mentiroso.
0: Diana.
1: Eres súper mentiroso, horrible.
0: ¡Claro que no!
1: Pero bueno.
0: ¡Claro que no!
1: Dejémoslo en que tenemos una amistad que no se puede romper por algo más.
0: Ah, sí, eso sí. Eso tienes mucha razón. Nuestra amistad vale más.
1: Sí.
0: Mucho más.
1: Por acá nos dicen, pues yo los felicito. Dice, como lo mencionaron, es difícil conectar y ustedes lo hacen excelente. Yo vivo en California actualmente y escucharlos a ustedes me hacen sentir cerca de mi hogar Tulancingo. Hasta los gringos de mi trabajo los escuchan. ¡Ay, qué genial! Dice, soy su fan. Muchas gracias. O sea, nos andan escuchando en Gringolandia, ¿eh?
0: Exactamente.
1: Somos internacionales.
0: Muchas gracias por andarnos sintonizando. Sí. Y vamos a echarle más ganas a nuestro inglés para que, sí, que sí, les sí. mandemos un saludo mínimo en ese
1: idioma. Oye, que nos presente un gringo, ¿no?
0: Y una gringa.
1: Ah, bueno, a ti tendré que
0: sí, ¿no?
1: A mí un gringo, por favor. Por acá nos dice, ay, aprovecho para saludar a mis sobrinos consentidos, Josué y Merari, los amo y extraño mucho a mis niños. Un saludo para ellos, que esperemos que estén muy bien. Ama, y tiene una pregunta.
2: Dianita, ¿qué te gusta más, ser psicóloga o locutora?
1: Uy, difícil pregunta. ¿Qué me gusta más? Ay, Dios, en este momento yo creo que locutora.
0: ¿Ser locutora te gusta más?
1: Sí, me fascina, es algo que me apasiona. Ser psicóloga también,
0: okay.
1: Pero en este momento no lo estoy ejerciendo. Entonces uh-huh. yo creo que ahorita, por este momento, locutora.
0: Pero a ver, imaginemos que ejerces ambas. Ah, bueno, no, es que no tendrías como tal. Ah, bueno, no, sí, ya tuviste acercamiento, ajá. ¿no? Como
1: sí, en su momento, terapia y todo eso. Cuando estuve haciendo mi servicio, iba en las mañanas a mis consultas con mis pacientes y venía aquí a trabajar. Y ahí sí es difícil, me puse a pensar justo ahorita que respondí esa pregunta en ese momento, porque las dos cosas me apasionan, o sea, tanto me quitaba como que el mood de... No abres las preguntas.
0: No, ya vi unas.
1: No, pero no las puedes abrir.
0: No las he abierto, pero luego se ven.
1: Vamos a reaccionar así tal cual como vayan llegando. Y la verdad que salía de aquí, o sea, amo lo que hago aquí, salía de aquí, me iba a mis consultas y ya es algo que igual amaba, o sea... te digo, es difícil, pero por este momento amo más ser locutora. Amay nos tiene otra pregunta, al parecer.
2: Dianita, ¿te gusta Héctor?
1: Vas a ver, Amay. No, no me gusta Héctor.
0: Ah,
1: es
0: no,
1: mi amigo.
0: Otra vieja mentirosa.
1: Ay, cálmate. Te apuesto que si
0: me
1: yo te echara tantito los perros o que dijera, órale, va. Como de esos días que anduviste, que no voy a decir cómo. No te rías, es verdad. No voy a decir cómo porque no te voy a ventilar. Pero te apuesto que andaríamos. Si yo dijera que sí, te aseguro que andaríamos. Te aseguro.
0: O sea, me estás diciendo que sí andarías conmigo.
1: No, si
0: porque
1: yo
0: dice
1: dijera
0: andaríamos.
1: Que sí, si yo dijera que sí, te apuesto que sin problema.
0: Esto le va a dar más fumo a la audiencia. ¿Eh?
1: Eso estoy segura. Pero bueno.
0: Dice Terminación 93.
1: Fíjate que, bueno, ahorita vamos a responder más adelante esa pregunta. Terminación 93.
0: ¿Qué número de zapatilla eres? Pues yo soy de...
1: bueno, ¿qué número calzas?
0: Yo calzo del 9 y medio, 10.
1: Ah, su micha, tienes una patota.
0: Sí. Vale. No es cómodo, sinceramente.
1: ¿No?
0: No, me choca ir atrás de la gente. Por ejemplo, luego vamos caminando mi mamá, mi hermano y yo, regularmente yo voy atrás. Ajá. Mamá va tomada de la mano con mi hermano. Y como, o sea, yo quiero ir como que pegado a ellos, pero no puedo porque a cada rato le estoy pisando el talón a mi mamá o a mi hermano. Y es incómodo porque a cada rato es como de, fíjate. O voy caminando, no sé, me pasaba mucho en el negocio. Antes las mesas, bueno, ya ha sido el negocio. Uh-huh. Pero antes las mesas eran de cuatro patas. Entonces a cada rato mis patas andaban chocando con las mesas. Y era incómodo.
1: Eras el quinto patas.
0: Era el quinto patas, exactamente. No es cómodo.
1: Yo, número de zapatilla, fíjate que ya no uso tanto. De hecho, apenas hice limpieza de closet de puras zapatillas. Pues ya no se usan casi, más que para una fiesta, evento. Pero en general calzo 4, 4.5.
0: Oh.
1: Fíjate que es curioso, pero cuando subí de peso, que sí estuve, ya te enseñé unos videos que... Ejemplo, vayan a mi TikTok y hay unos videos atrás, ejemplo, uno de que hago como una limpieza de mi cuarto, de mi tocador y eso, y me veo súper gordita. O sea, ahí llegué a pesar 80 kilos, 70, okay. 75, algo así. Ahorita peso actualmente 55, o sea, que es mi peso ideal. Pero ahí fue curioso porque había zapatos del 5 que me quedaban y del 4 0, cero me quedaban. Muchos zapatos que tenía del 4 ya no me quedaban, los zapatillas. Okay. Y ahorita me los vuelvo a medir, apenas que hice limpieza de eso, y ejemplo, los del 5, 0, o sea, me quedan nadando. Y ejemplo, zapatillas del 4 me quedan súper bien. No sé qué tenga que ver ahí, yo creo que el pie también engorda.
0: Sí, también engorda, ¿no? El pie. Ah, entonces, fuera de juego, sí.
1: En realidad soy 4, 4 y medio. Por acá dice Huicho... Se viene Avengers
0: Doomsday.
1: Doomsday, chicos. Oye, no, va a estar bueno ese.
0: El tráiler ya lo vi y es una joyísima. Si no lo han ido a ver, amigos, de verdad, mándenos mensajito porque Huicho descargó el tráiler y me lo mandó a mí. Yo lo tengo en mi teléfono y aparte lo tenemos aquí en el teléfono de Ultra en diciembre. Wow. Creo que, si no mal recuerdo, 17 de diciembre.
1: Va a estar muy taquillera esa película.
0: 17 de diciembre, exactamente. No, está espectacular.
1: Bueno, ¿para qué nos dicen? Para ella. O sea, una pregunta para mí. Uh-huh. Dice, conste que no hemos abierto los mensajes, espero, Rivera.
0: No.
1: Los estamos leyendo tal cual nos lo manda.
0: Sí, tal cual, tal cual, tal cual.
1: Para que causemos esa... impresión de sus preguntas. Dice, ¿por qué no quisiste poner mi canción después de haber ganado varias veces? Dice, el blues de la cabaña de los Doors. Quiero pensar que es porque no la tenemos.
0: No, sí la tenemos. El único ¿sí? problema es que es de los Doors. Entonces,
1: es muy retro.
0: Sí, es okay. Súper retro. Si no mal recuerdo, los Doors estuvieron en los 70.
1: Uy, sí.
0: Entonces, más que nada es eso. Es que sí. Igual muchas veces nos preguntan. Ah, pues mi buen amigo Saulo. Uh-huh. Saulo, lo que pasa es que pues uh-huh. en este espacio pues no podemos poner como tal a los Doors, no les puedo poner a los Guns N' Roses, porque para eso justamente está el espacio de All This Time.
1: Sí, claro.
0: Entonces, y de hecho siempre les hacemos la cordial invitación, o bueno, al menos en la noche les hago la cordial invitación de que si gustan disfrutar más del baraje musical de los 70, 80, 90 y todo eso, de lunes a viernes de 10 a 11 con Víctor Sandoval al micrófono, All This Time. Pero es más que nada por eso.
1: Y de hecho nos pone con algunos concursos que pusiste y Héctor sí la puso, o sea que sí, tú sí le pusiste la complacencia.
0: En la noche.
1: Quiero pensar que en la noche se sale un poco la programación, uh-huh. he escuchado canciones más retro. Y otra, nosotros tenemos, yo encantada, si la tenemos en los cartuchos, sin problema yo les pongo las canciones que tenemos. Cuando no se las llegamos a poner es porque de plano no están descargadas, o sea, en producción no ha entrado esa canción porque uh-huh. tal vez no es de nuestro género o así. Y también porque tenemos indicaciones. En cuestión laboral, a veces nosotros nos llegamos a salir un poco de la línea y les ponemos complacencias. Pero en general nuestras indicaciones es respetar la programación que ya viene, ¿no? O sea, ahorita, ejemplo, les pusimos el día de hoy varias complacencias y tenemos que quitar alguna de las canciones que ya viene programada. Pero eso no se debe de hacer porque en realidad por eso hay un trabajo de producción que él se encarga de armar todo. Uh-huh. Entonces... son indicaciones que tenemos laboralmente de que no nos podemos como que salir de eso, ¿sabes? Es más que nada por eso. Y pues mucho menos poner canciones tan pasadas.
0: Exactamente.
1: Es de los 2000 en adelante. Por acá dicen, hola Dianita, soy Jonathan y mi pregunta es, ¿a los cuántos años dejaron de hacerse pipí en la cama? Oye, sí tienes muchas preguntas para nosotros. Yo casi nunca me hice pipí en la cama, ¿eh? O sea, no recuerdo, pero no. Yo fui muy rápida para aprender a caminar. Para
0: desde antes ya llevabas prisa, Diana.
1: Yo desde chiquita, todo es rápido conmigo. Aprender a caminar, a hablar. Lo único que me tardé más, o sea, dejar el pañal igual, creo que como al año lo dejé, más o menos año y medio.
0: El pañal.
1: Okay. Y lo único que me tardé más fue la mamila. Ahí sí, ni mentes, tenía 7, 8 años casi y seguía tomando mamila.
0: ¡Hala!
1: Sí. No, 8 no, como 6, 7 años. No, no, como 22. Digo 26 los que traigo.
0: De hecho, aquí traigo la mía.
1: La mía es de los Looney Tunes. Dale. Sí, como los... En esa edad como a los 6, 7, pero... De vivir en la cama como a los... Te digo, o sea...
0: Nunca.
1: Al año y medio ya no usaba pañal. ¿Tú?
0: Yo realmente no sé cuándo dejé de hacerme pis, porque sí me hice pis varias veces en la cama. Uh-huh. Pero sí me acuerdo que la última vez que me ganó de la pis, ya tenía yo como unos 7 u 8 años.
1: No mames.
0: Y de esas veces que sueñas, es que a lo mejor, bueno, dices que nunca te pasó, a lo mejor nunca te ha pasado, pero por ahí sí nos escuchan. No sé si nunca les pasó que en sus sueños tienen muchas ganas de ir al baño y en el sueño van al baño. Entonces yo me acuerdo que fue eso, en la... Sí, tenía como unos 7 años, 8 más o menos. Nos dormíamos los 4 juntos en la cama. Y yo soñaba que me ganaba mucho, muchísimo del baño. Y en mi sueño ya pasaba y todo el rollo, ¿no? Ya después empecé a sentir así como que mojadito y caliente y me levanto. No, sí me dio mucha pena decirle a mi papá. Mi papá fue el que le tocó todo.
1: Oh, no.
0: Y ya me levanté en la noche. Fíjate, yo era súper miedoso. Pero como me daba tanta pena de que mi papá me fuera a ver que me ganó del baño, me levanté con las luces apagadas, fui, me cambié de pijama y me regresé a dormir. Y en la mañana fue como de, ah, caray, está mojado. ¿Héctor te ganó? ¡No! ¡No, no, no, yo no fui! ¡Yo no fui!
1: Entonces como a los 7, 8 años.
0: Te más o menos. No, o sea, ya no era recurrente, pero fue la última vez que soñé que iba al baño y que me ganó.
1: Mm, sí. ¿Ya eras tú un señor?
0: Ya tenía barba. De hecho, ya me empezaba a salir sí. barba.
1: Yo creo que ni era... Yo creo que eran tus sueños traslúcidos, por decir otra cosa. A mí no, ¿eh? Yo nunca me hice del baño en la cama.
0: ¿No?
1: ¿No?
0: No tuviste infancia, Diana.
1: No, era una niña inteligente. Dicen, buenas tardes, ¿el tiempo que han trabajado juntos ha pasado algo entre ustedes que no sea del ámbito laboral?
0: Sí.
1: ¿Qué?
0: Una gran amistad.
1: Ah, sí.
0: Real. ¿Y yo o sea, qué? luego, Diana... ¿Qué? No, real, una gran amistad.
1: Sí.
0: Creo que mucha complicidad también.
1: Bastante, confidencia. También. O sea, nos conocemos de pe a pa. Conocemos nuestras vidas, con quién salimos, con quién hablamos, nuestros gustos personales, parte de nuestra familia. Hemos convivido fuera totalmente laboral en muchas ocasiones.
0: Sí.
1: Conoces mis amistades, yo conozco las tuyas. O sea, sí es una gran amistad, sí. La verdad.
0: Aparte de que no sabemos...
1: Para mí.
0: Sí, también, igualmente, de allá para acá también. Y de hecho, no sabemos qué onda, no sabemos si es porque somos Géminis o qué onda.
1: Uy, sí.
0: Pero nos van pasando cosas, de verdad, súper iguales.
1: Sí.
0: O sea, a mí me pasa algo y a la siguiente semana a Diana le pasa.
1: Sí.
0: A Diana le pasa algo y en ese momento me empieza a pasar a mí.
1: Sí. Es hubo como, un tiempecito que no. Que como
0: ajá,
1: que rompimos
0: se paró.
1: Ese ciclo. Y cada quien vivía cosas como diferentes. Yo estaba uh-huh. en un mood, tú en otro. Hablando en tema de relaciones principalmente, ¿no? Pero ahorita otra vez se volvió a repetir la historia.
0: Sí, ambos estamos como viendo el tráiler desde la otra perspectiva sí. de la otra persona.
1: Hasta luego le digo, no, ya no me cuentes porque ya sé lo que sigue en la historia de mi vida. O viceversa, ¿no? Ya sabes lo que va a pasar. Y yo,
0: exactamente. ¿No? Pero real, o sea, es una no sabemos a qué se deba, pero nos vamos ahí... Siguiendo con nuestros sucesos de la vida cotidiana.
1: Siento que tiene mucho que ver que somos sí el mismo signo. Y ejemplo, es como los horóscopos que te dicen. Es muy genérico, uh-huh. pero sí hay cosas que los mismos signos les pasan en esos días. Siento que tiene mucho que ver eso. Y otra, cuando tú convives mucho con una persona, porque prácticamente convivimos diario, no solamente en programas, sino en llamada por las mañanas
0: sí.
1: o por las noches. O sea, estamos en constante comunicación por WhatsApp todo el día.
0: Uh-huh.
1: Entonces, estamos como muy... Energéticamente estamos muy vinculados. Y entonces por eso es que empiezan a suceder cosas iguales. Y aparte de eso, no sé si has escuchado ejemplo con las mujeres. Ejemplo, en una casa que viven, supongamos, 2, 3 mujeres, ¿no? Y se vincula su ciclo menstrual, ejemplo, de la mamá con la hija. Pero es porque están justamente, pues sí, o sea, energéticamente o simplemente están vinculadas. Viven en la misma casa, tienen uh-huh. rutina okay. juntas y así, y entonces como que hasta en eso se juntan las mujeres. Siento que pasa lo mismo entre nosotros, como convivimos demasiado, por eso es que la energía se junta.
0: Ok.
1: Siento, no sé ustedes qué piensan.
0: Yo creo que sí. Pero bueno, oigan.
1: Ah, y espérate, si nos al corte. Uh-huh. Respondiendo a esa pregunta, si no ha pasado algo... Fuera del
0: ay,
1: ambiente
0: Diana,
1: laboral,
0: no.
1: algo más, no ha sido por él, ¿eh? Ha sido por mí.
0: Ah.
1: Sí.
0: No manches, Diana.
1: Sí.
0: Está bien.
1: Sí.
0: Está bien, Dianita. Oigan, tenemos muchas más preguntas, pero de verdad demasiadas. Ahora sí nos están llegando con muchas, muchas preguntas.
1: Sí.
0: Pero nos tenemos que ir primero a un corte comercial y regresamos con más con más preguntas. Y por cierto, el ganador del pase doble para este...
1: Hasta este momento.
0: Divi Cinemas.
1: ¿Tú cuál crees?
0: Uy, no sé.
1: ¿Qué zapatilla eres? El de qué me gusta más si ser psicóloga o locutora. El de cuánto ganamos. Hasta qué edad nos dejamos hacer del baño. Si ha pasado algo entre nosotros fuera de...
0: Yo creo que esa, uh-huh, la de si ha pasado algo. A lo mejor el de hasta qué año nos dejó de ganar de la PIS.
1: Yo creo que esas dos, ¿no?
0: Sí, yo creo que esas dos.
1: Todas están muy buenas, les agradecemos por participar. Pero las más como cringe, incómodas o así, son esas dos, ¿no?
0: Y tenemos todavía más boletos y más preguntas. Pero eso los vamos a dar regresando del corte comercial. ¿Qué te parece?
1: Vámonos un corte y regresamos.
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2: Son las 4:30. La temperatura cambia, pero tú sigues en Ultra 102.9 FM, 20 grados centígrados.
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0: Pues bueno, continuamos con más preguntas que tenemos a través de nuestro WhatsApp. Recuerda que si tú tienes alguna que nos quieres hacer, con mucho gusto la vamos a estar contestando. Teléfono 775-771-1029. Dice por acá, terminación 16. ¿Te has arrepentido alguna vez de haber estado con alguien?
1: Se refiere más de haber estado con alguien en tema íntimo.
0: En tema íntimo, exactamente.
1: Es una palabra que no podemos decir, pero bueno, eso, ¿no?
0: Ajá. ¿Tú te has arrepentido?
1: Yo sí.
0: Ok. ¿Tú? Sí, sí, también, definitivamente. Varias veces.
1: ¿Sí?
0: Sí.
1: Yo no tanto, pero sí. O sea, sí hay como antecedente.
0: Esa igual está buena, ¿eh? Pero no.
1: Esa está buena.
0: Esa sí. Igual está buena. Mira, la voy a marcar como no leído. Ajá. Para que ahorita las identifiquemos.
1: Está incómoda.
0: Exactamente.
1: Por acá nos dicen una pregunta para Héctor, que nos cuente el significado de sus tatuajes.
0: Ok. A ver, tengo 1, 2, 3, 4, 5, 6, 7 tatuajes.
1: Híjole, no, se va a echar toda la hora.
0: El primero es relacionado al baile, porque soy instructor de baile y tiene el círculo de la salsa. Uh-huh. La D es de Diana, del rato que perdí. Uh-huh. Luego tengo un micrófono, que bueno, creo que... Ah, y por cierto, la D igual tiene un micrófono, porque pues es de nuestra amistad, ¿no? De lo del micrófono. El otro micrófono me lo hice hace años atrás, pero habla de que me gusta mucho la locución. Luego tengo otro que es el David de Miguel Ángel. Este simplemente me gustó mucho el diseño, cómo se ve. Uh-huh. Tengo un Wii que me hice con mi ex hace como 3, 4 años justamente. Es un Wii muy pequeño, en inglés significa nosotros. También tengo otro tatuaje con una frecuencia, es la frecuencia del ser humano, que son 452 hertz. Y abajo dice, vibra tu frecuencia en mi cabeza, que es la letra de mi canción favorita de Siddhartha. Y en mi cabeza tengo tatuado el 1809, que es una fecha de nacimiento, y aparte son dos versículos, el versículo de Mateo, capítulo 18, versículo 9, y el de Mateo y el de... Ay, no me acuerdo del otro, pero es el de Mateo, que habla de arrancar de manera radical las cosas que tenemos en nuestra vida. Dice, si un ojo no te sirve, quítatelo. Y habla de que, pues, si algo te está haciendo mal, lo elimines por completo de tu vida de manera radical.
1: Wow.
0: Entonces son esos tatuajes. Pero pues sí me faltan varios. Todavía me faltan unos de igual fecha de nacimiento de mi mamá, de mi hermano.
1: Pero en el momento.
0: Ah, y tengo otro en el tatuaje.
1: Ah, sí.
0: Tengo otro en el tatuaje. Tengo otro en el pecho. Sí. Dice trust no one. No confiar en nadie. Y está justamente de lado, cerca donde está el corazón.
1: Okay.
0: No confiar en nadie.
1: Ya nos dijo el significado. Por acá dicen, para Dianita, si pudiera... Esa pregunta está buena igual.
0: Uh-huh.
1: Dice, para Dianita, si pudieras borrar una experiencia negativa de tu vida, ¿cuál sería? Hay una muy personal, que si no puedo decir al aire, pero yo creo que ese tema es una de las cosas. ¿Y qué otra? Pues no tengo tantas cosas que me arrepiento de mi vida, ¿sabes? Solo yo creo que eso, pero de ahí en fuera... Tal vez conocer personas que en su momento pude haber como que no continuado, hablando tema relación o amistad,
0: uh-huh.
1: y que al final continué por, pues, decir, va, o sea, vamos a dar como el beneficio de la duda, y que al final, pues, te terminan lastimando más, ¿no? Yo creo que eso es como una de las cosas que me arrepiento.
0: Ok, perfecto.
1: De salir igual con ciertas personas. No ciertas, una persona en específico, una o dos más o menos, que sí me arrepiento, digo, ay, no.
0: ¿Cómo salí con esas personas?
1: Que estabas pensando.
0: Ok. Terminación 84 dice, buenas tardes, no importa cuánto ganen, no importa si llegan enfermos y no importa si están tristes, ustedes son nuestros ojos, oídos y darnos tranquilidad. Por ejemplo, Diana estuvo al pie del cañón con el coronavirus, inundaciones en Tulancingo, temblores, cierre de carreteras e invención, etcétera. Y a Héctor, pues empieza a vivir ya los problemas de la ciudad. Lo único bueno de Héctor es que él cumple su santa...
1: Que le cumple sus antojos a Diana, ¿por qué?
0: ¿Por qué? ¿Por qué?
1: Pues no me cumple mis antojos, porque hoy le dije, vamos por una tostadita de camarón con una cerveza así súper rica, se me antojó por el calor y por la fiesta de ayer.
0: No, mano.
1: Y no quiso acompañarme.
0: No puedo.
1: Ay, no me cumples mis antojos.
0: Sí, no todos.
1: ¿Sabes?
0: Lo siento.
1: Ni modo.
0: Fallé, como todos los hombres fallé, caray.
1: Tenías que
0: ni
1: fallar.
0: Uno cumple.
1: Tenías que ser hombre. Richard dice, Héctor, Dianita, feliz tarde. Gracias, Richard. Edgar dice, hola, buenas tardes. Héctor, ¿sí me puedes pasar el trailer?
0: Claro que sí, ahorita te lo mando, estoy buscando justo el chat de Huicho. Aquí está el chat de mi buen amigo Huicho. Ah, y que de hecho Huicho nos tiene una pregunta, ahorita la vamos a leer. Ajá. Mientras le mando a Edgar el tráiler.
1: Sí, Y al Lover dice, pregunta, Héctor, ¿te gusta Diana Montiel?
0: Ya, eso ya le respondí.
1: Dice que no, pero la neta es que sí le gustó. No lo quiere decir porque, pues no, no le conviene. Pero por bueno, muchas sí, razones.
0: Estoy
1: pero...
0: enamorado de ti, Diana, desde que te conocí.
1: Sí, eso Facebook. De hecho me dijiste cuando me conociste. ¡Ay, no! Y tiempo después me has dicho que siempre fui tu crush. De hecho, tu ex te celaba porque tú le dijiste que yo era tu crush. O algo así pasó.
0: Una vez sí se me salió decirle eso, antes de que te conociera.
1: Ya dijo la respuesta. Tú ajá. me llegaste a decir que eras que
0: pero,
1: yo era tu crush.
0: Pues ya después con el paso del tiempo y verte diario, pues ya no, no fue como que yo dijera... Le voy a tirar los perros a Dianita.
1: Ah, sí, no, no, no, no.
0: No, no, no, tampoco.
1: Se volvió amistad.
0: Claro, sí, o sea, sí.
1: Yo
0: sí,
1: creo
0: sí.
1: que ha sido eso. Que como tenemos una tan buena amistad que no nos ha podido convertir en otra cosa.
0: Exactamente, justo.
1: Dice, Dianita Montiel, ¿te gusta Héctor Rivera? Justo va esa la respuesta, ¿no? O sea... Uh-huh. ¿Qué cree? Nos hacían la pregunta hace rato y ves que dije, ahorita lo voy a responder. Yo, ejemplo, a veces que platicamos, que a veces tenemos momentos de tanta complicidad... que nos llevamos tan bien y que a veces yo pido tanto en un hombre algo que veo que tú lo tienes, sí me ha pasado por la cabeza, ¿eh?
0: ¿Qué?
1: Sí, ¿por qué no ando con el Rivers? Su cara, miren, hasta los ojos le brillan.
0: No, manches, yo no estoy haciendo
1: hasta
0: nada.
1: Hasta los ojos abriste.
0: No, más estoy así.
1: Sí, ya me, y no me vas a decir que tú no lo has pensado, o tal vez no.
0: Sí, no, sí, no. sí lo he pensado. Es que mira, ¿sabes qué es lo que pasa? Muchas veces, como dices, o sea, hemos dicho cosas que nos lastiman, a lo mejor que nos hacen.
1: Ajá.
0: Y creo que coincidimos mucho en lo que muchas cosas, exacto, en lo que queremos, en cómo decimos y hacemos las cosas.
1: Sí.
0: A lo mejor esa manera tan intensa de querer,
1: ajá.
0: el tratar de tener cierta responsabilidad afectiva ajá. por parte de la otra persona que dices, ¿por qué nos ha dado algo entre nosotros?
1: Sí, o sea, a mí me ¿no? ha pasado ejemplo, en esa parte te digo que, o sea, me llevo de ejemplo, tu familia me cae muy bien. Que hemos tenido como que esa complicidad y que justamente yo he escuchado últimamente más, como que te he visto más maduro en el tema de una relación.
0: Uh-huh.
1: Antes no conocía tanto esa parte tuya. Y aparte he visto que has madurado mucho en ese sentido. Y considero que yo también lo he hecho. O sea, hemos dado como ese salto cuántico, exacto. como dicen, en cuestión de querer. Entonces, como que yo luego platicando con él, lo que digo es que te escucho que dices, es que a mí me gustaría esto, yo quiero dar esto o así. Y que, ¿cómo nos llevamos? O sea, que podemos ir a comer a los tacos y también a un lugar padre, o que podemos echar fiesta en tal lado y tal. No, o sea, nos acoplamos muy bien.
0: Exactamente.
1: Que sí ha pasado por mi cabeza, pero puede más esa parte de decir, híjole, somos muy buenos amigos.
0: Sí, o sea, real, también ha pasado por mi cabeza muchas veces, sí. pero sí dices, no manches, o sea, la neta nos llevamos súper bien como sí. amigos. Creo que igual en el trabajo nos llevamos bastante sí. bien. A lo mejor hemos tenido hasta ciertos roces incluso.
1: Muy pocas veces.
0: Pocas veces, pero igual como que tratamos de lidiar con esa parte. Que ¿sí? creo que una relación, lejos de hacerle un bien a nuestra
1: amistad
0: e incluso relación laboral,
1: sí
0: nos perjudicaría demasiado.
1: Sí, porque imagínate que de repente estuviéramos enojados por algo y
0: sí, pues, claro.
1: tener que trabajar. No es lo mismo, de hecho... Como tal, no es como que te lo digan aquí en el trabajo, pero sí está hasta cierto punto como prohibido esa parte.
0: Claro, y se entiende.
1: Todo trabajo, una relación amorosa en cuestión laboral. Pues, dice, sí, no le creo a Héctor, ya sé, Dianlover, es que no, ya lo medio confesó ahorita, ya. Dice, Dianita, tienes que salvar a una sola persona. ¿Qué? ¿Ya viste lo que me puso?
0: Ay, no, pues ya sé, yo ya sé que me voy a morir. O sea, ya definitivamente sé,
1: pero
0: que me diría River.
1: Mi duda más grande es cómo sabe su nombre.
0: Pues porque lo hemos mencionado. No, pero a ver, léela.
1: No.
0: Léela.
1: Dice Dianita, tienes que salvar a una sola persona, ¿Gus o Rivers?
0: Definitivamente bueno. sé que salvaré al Gus. Ay, claro que sí, Mati. Además, yo hasta hubiera dicho, camaradas, no se preocupen. Total, yo ya buscaba mi jubilación. Yo ya me voy. Nomás, por favor, mínimo póngale a uno de sus hijitos mi nombre, ¿no? Héctor o Gabriel. Mínimo para honrar mi presencia.
1: A los dos. Está muy difícil.
0: No. Pero a uno. Bueno, ya sabemos la respuesta. Dice...
1: En este momento, a ti.
0: Ok.
1: En este momento de mi vida, sí. ¿Qué opinan? Dice, bueno, es un meme, dice Shakira en la inauguración, Shakira en la clausura. Sí se vio muy diferente, ¿no?
0: Sí, definitivamente, ¿no? Yo sigo en pie de que no era Shakira.
1: Sí, igual siento que no. Dice, a mí me pasó soñar que estaba en el baño.
0: Les digo, aplícate. Que sí pasa.
1: Sí, no, a mí no, ¿eh? Dice, aplícate, Rivera. Que no, ya les dijimos el por qué no. Pero
0: no,
1: bueno,
0: vale más nuestra amistad.
1: Tenemos más preguntas, sigan mandando esas preguntas. Ya saben que hasta el momento la más incómoda se va a llevar un pase doble hasta el momento de las que leímos en este bloque para Divi Cinemas. Mientras nos vamos a ir un corte y regresamos.
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12: Son las 4:47. La temperatura cambia, pero tú sigues en Ultra 102.9 FM, 20 grados centígrados.
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5: Muy buena tarde, soy Daniel Martínez, es la tarde del lunes 20 de julio de 2026 y esta es la información que se está generando al momento. En el ámbito nacional e internacional, la administración del presidente de Estados Unidos, Donald Trump, impuso un nuevo arancel, en este caso del 50% a algunos productos canadienses, en virtud de una disposición legal nunca antes utilizada, alegando lo que considera un trato injusto por parte de Ottawa hacia los productores estadounidenses de alcohol, automóviles y lácteos. Según un alto funcionario del gobierno estadounidense, informó a la prensa este lunes sobre la decisión, los nuevos aranceles entrarán en vigor en 30 días. Se excluirán ciertas importaciones clave como energía, potasa, pescado, minerales críticos y bienes sujetos a aranceles sectoriales específicos para determinar industrias como la automotriz y la metalúrgica. Mientras tanto, en el ámbito estatal, le comento que esta semana el Congreso del Estado de Hidalgo iniciará análisis para eventuales modificaciones legales que permitan que la entidad opere servicios de plataformas digitales para transporte individual de pasajeros. Es un tema que ya tiene meses que se viene discutiendo, incluso años, por parte de quienes prestan estos servicios de transporte por plataformas digitales. De hecho, recordamos que hace un par de semanas el gobernador Julio Menchaca Salazar declaró que de continuar el mal servicio y abusos por parte de operadores del servicio de transporte público de pasajeros, podrían realizarse modificaciones legales que permitan, por lo tanto, el ingreso y el funcionamiento de las plataformas digitales para prestar este servicio en el estado de Hidalgo. Le contamos en información regional y concretamente del municipio de Tulancingo que entrarán en operación 165 cámaras de videovigilancia que estarán instaladas en calles internas de colonias y comunidades del municipio dentro del programa Policía Contigo a cargo de la Secretaría de Seguridad Pública del estado de Hidalgo. El anuncio fue realizado por Enrique Romero Alcántar, titular de la Secretaría de Seguridad Ciudadana Municipal, durante la entrega del C2 móvil, vehículos y equipo para elementos policíacos de tránsito y movilidad movilidad, así como de protección civil.
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5: Los reportes ciudadanos, que por supuesto son importantes para Ultranoticias Hidalgo y obviamente para que actúen las autoridades al respecto, le comentábamos acerca de la queja, el comentario por parte de vecinos cercanos al Centro de Reinserción Social de Tulancingo, el Cerezo de Tulancingo, donde señalan que llevan varios meses, incluso ya son aproximadamente más de dos años, en los que han tenido problemas para poder tener comunicación vía celular y por internet, porque lo que presumen es un inhibidor de señal que hay dentro del Cerezo de Tulancingo. En espacios como La Morena, Minera 200, Fraccionamiento Polanco, entre otros cercanos al Cerezo Tulancingo, es donde resiente esta situación. Por lo tanto, los vecinos solicitan a la seguridad pública y a las autoridades en general que se levante, que se retire de inmediato ya este inhibidor de señal que tantos problemas está causando en cuanto a poder comunicarse. Soy Daniel Martínez y estamos a sus órdenes, por supuesto, en nuestro número de WhatsApp 775-771-1029 para recibir sus reportes ciudadanos, así como en el 775-75-311-10. Muy buena tarde, a sus órdenes siempre.
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1: Son las 5:04. La temperatura cambia, pero tú sigues en Ultra 102.9 FM, 20 grados centígrados.
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0: Isla Viva con gente de zona y Juan Magán en Ultra 102.9 FM. Oigan, vámonos rapidísimo con más preguntas que tenemos, bueno, que más bien tienen hacia nosotros. Y recuerda que si tienes alguna pregunta en especial, con mucho gusto la puedes mandar al teléfono 775-771-1029.
1: Así es, y la más random, la más chiquitracatelas, la más incómoda, se lleva su boleto doble para Divi Cinemas. Dicen por acá, otra pregunta, chicos, ya dijeron que no se gustan el uno al otro, pero mi pregunta es, ¿qué es eso que no les atrae del uno y del otro para hacer algo más que amigos?
0: A ver, es que creo que no es por eso el que no somos algo, sino por el hecho de que, pues, está esta parte, ¿no? De
1: tema laboral.
0: Del tema laboral y nuestra amistad, ¿no?
1: Y yo también es el tema de tu ex.
0: El tema de mi ex.
1: Ajá.
0: Ok.
1: O sea, estás tan vinculado sentimentalmente con alguien.
0: Sí, claro.
1: Que, pues, no, como que no ves una opción, pues. O sea, como
0: sí,
1: que
0: claro.
1: Dices, no sería sano, mejor dicho. También dice otra pregunta incómoda, va para ambos. ¿Disfrutaron o fue agradable su primera vez como Vivi? Ah, no, Vivi era de que dejó de ser señorita.
0: Su primer periodo. Ay, bueno, a ver. ¿Quieres contestar?
1: La pregunta es, ¿disfrutaron o fue agradable esa primera vez? Yo sí me arrepiento. No es que haya no sido agradable o no, pero yo sí me arrepiento.
0: Ok.
1: Para mí no.
0: Sí, no, yo también creo que me arrepiento un poco.
1: ¿Sí?
0: Sí. Y no por la persona, sino por cómo fue. No fue agradable para nada.
1: Yo sí por la persona y por cómo fue.
0: Ok.
1: Gaby.
0: Esa pregunta estuvo buena, la voy a marcar como no leído.
1: Sí, se lleva su pase doble. Dice, hola, ¿cuánto mides, Dianita? Yo mido 1.55, 1.56. Hay veces que voy con la doctora y salgo 1.56. Y hay veces que sale 1.55. Pero pues okay. Entre eso.
0: Es el aprox.
1: Soy petit, soy versión minio.
0: Terminación 33, nos manda su INE, dice, concursó mi hijo Jonathan, pero tiene 11 años. Ah, ok, perfecto, muchísimas gracias. Ahorita ya vamos a pasar su identificación. Y recuerden, tienen hasta el día viernes pueden venir cualquier día de la semana, pero hasta el día viernes tienen de 9 a 2 de la tarde o de 4 a 6.
1: Así es. Vicky dice, sí miente, yo también lo creo. Dianita, ¿cuántos novios has tenido? Yo he tenido formal, así formal de que son novios, 1, 2, 3 novios. Okay. 3 novios formales.
0: Dice, ¿cuántos?
1: Liguecillos varios. Pero sí, novios formales 3. Dice, Diana, ¿cuántas veces has sido traicionada? Esa igual está buena la pregunta.
0: Sí.
1: Yo creo que igual se lleva un pase, ¿no? Y he sido traicionada en tema de relación o amistad. Para empezar, hay que diferenciarlo ahí, Vicky. O general, no sé. Pero en tema relación, una vez con una mentira muy fuerte, yo creo que es la vez que más me he sentido traicionada.
0: Ok.
1: Una vez en la vida.
0: Oigan, tenemos más preguntas para ustedes, pero tenemos que irnos de rápido a un corte comercial y lo vamos a hacer de la mano de Reino y José Madero. Con esto que lleva por título, Miedo. Ya son las 5 de la tarde con 13 minutos. Corte, regresamos.

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0: Son las 5 con 19 minutos. La temperatura cambia, pero tú sigues en Ultra 102.9 FM, 20 grados centígrados.
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0: Continuamos con más preguntas y respuestas en Ultra 102.9, que es la dinámica justamente de esta tarde. Y por acá, a ver, híjole, todavía nos quedan varias preguntas. Dice Huicho, ¿alguna vez vieron una película para adultos cuando eran menores de edad? Una película para adultos. Pues yo sí.
1: ¿Sí?
0: Sí, cuando luego, por ejemplo, o sea, real era lo que pasaba. De que, no sé, estaba una película de ficheras en el canal de película, por ejemplo, pues llegaba, o sea, no es como que me quedara viéndolas, pero sí veía que era una película. O muchas veces llegó a pasar que en el famoso Golden,
1: sí.
0: O sea, estaba una película, me quedaba dormido y me pasó como dos veces.
1: No,
0: y hace poquito me pasó una.
1: ¿Sí?
0: Sí, me dio muchísima pena. Había, bueno, unos amigos de la familia estaban en casa.
1: Señor, aquí la pregunta era si eras menor de edad.
0: Ah, no, es cierto, de menor de edad no.
1: Sí, no.
0: Ah, no, sí, de menor de edad sí me pasó.
1: Sí, te pasó.
0: Me pasó exactamente lo que me pasó ese día.
1: A mí
0: me quedé
1: también
0: dormido a ver una película y cuando desperté, sí, ya estaba.
1: A mí también me llegó a pasar cuando era menor de edad, pero no por verla, sino por justo ese, no sé si era HBO o Golden.
0: Era el Golden.
1: Pero igual me llegó a pasar de que igual veía una película y mínimo una vez de que despiertas o estábamos viendo ese programa a lo mejor en familia, nos quedamos dormidos y cuando desperté era como de que escuchaba ruidos extraños y yo qué.
0: Sí.
1: Que la Cenicienta, no, Blancanieves, no sé qué, yo qué. Pero nada más. Estuvo igual incómoda, ¿eh?
0: Sí.
1: Terminación 10.
2: Yo no sé, pero aquí pasa algo. Los escucho y como que.
1: Es un audio que casi no se escucha, pero es de quien nos sintoniza en California. Por acá terminación 67 dice, hola, pregunta para Héctor, ¿cómo se llama la maestra con la que anduvo? Ni modo. Ni modo.
0: Se llama Clara.
1: No es cierto.
0: Sí, se llama Clara.
1: ¿Sí?
0: Clara.
1: Clara.
0: Real. Tiene dos nombres, pero uno de ellos será Clara.
1: No manches.
0: Esa estuvo muy buena, ¿eh?
1: Sí, ¿eh?
0: Yo creo que me puse un poquito rojo.
1: Dice, hola chicos, buenas tardes. Yo tengo una pregunta para ustedes. ¿Alguna vez se han dado un beso? Soy Marco. No,
0: no,
1: el River
0: no.
1: Si quiere. Se me ha insinuado. Pero
0: me he puesto no. Hasta, ¿cómo se llama? Labial, labello.
1: Sí.
0: Pero no se deja, Dianita.
1: No me dejo, soy difícil de conquistar, caramba.
0: Se pone sus moños.
1: Sí, la verdad.
0: Ya hasta le canté la de voy a conquistarte. Una vez te digo. No se deja.
1: No, pero no ha pasado.
0: No, real. Saludos, Marco, por cierto, por andarlo sintonizando.
1: Gracias, Marco. Esa igual estuvo buena, ¿eh?
0: Sí.
1: Dicen, se le nota a Héctor que se muere por ti, Dianita. Y eso que no lo ves en vivo, lo que hace.
0: No es cierto,
1: privado,
0: Diana.
1: Porque, fuera
0: privado.
1: Del aire, o sea, bueno, fuera del aire, no ves lo que hace. Si no, yo creo que hasta dirías que anda lo traigo cacheteando las banquetas.
0: Comiendo de la palma de tu mano, Dianita.
1: Ah, eso sí. Dice, ya que se te declare, ese arroz ya se coció. Decir que tienen miedo a intentarlo por afectar su amistad es como decir que tienen miedo a vivir porque se van a morir. No lo sé.
0: No creo.
1: Difiero, ¿no?
0: Sí, no creo, porque de verdad sí tiene mucho que ver esa parte de.
1: Sí, nos afectaría en muchas áreas de nuestra vida.
0: Exactamente. Justo.
1: Tal vez en el momento no, pero en un problema o estando mal, sí.
0: Sí, claro.
1: Dicen, hola Dianita, esta pregunta es para Dianita. Del tiempo que llevas trabajando en Ultra, creo que son 7 años, y ya en enero, bueno, 6 años y medio. Dice, ¿a quién consideras la mejor amistad y quién la que no de todos los locutores que han estado trabajando en años anteriores y actuales? Debe de haber alguno. De mi mejor amistad, Héctor, totalmente.
0: Ah, no es cierto.
1: Sí.
0: ¿Por qué torciste los ojos ahorita?
1: Dios.
0: Okay. El Héctor.
1: Está. ¡Au! ¡Ay!
0: ¿Una?
1: ¿Qué te pasa, Héctor? ¿Por qué me viniste a jalar el pelo?
0: No es cierto, Lick. No es cierto, yo estoy en mi cabina.
1: No es cierto. Sí, Héctor, de los mejores.
0: Muchas gracias.
1: Y de los que no congenié tanto, híjole, me llevé muy bien con Ale, pero fue muy tema nada más laboral. Ale Solís, con Edwin Infante igual me llevé muy bien. Hubo una complicidad, una amistad similar a la tuya, pero obviamente como conviví más tiempo, hemos convivido en tiempo aquí en cabina, siento que se fortaleció muchísimo más contigo.
0: Uh-huh.
1: con este Force me llevo igual muy bien, pero solamente tema laboral, nunca convivimos fuera de... ¿Quién más estuvo?
0: Regio.
1: Hubo otro locutor. Regio, al inicio me llevé muy bien, de hecho yo le enseñé un buen de cosas aquí, de todo lo que tenía que hacer y así. Le di consejos, le di tips y así, pero al final ya cuando se salieron, la verdad, sí, como que yo creo que es de las personas que no. Como que sería la persona que no.
0: Luis Soto.
1: ¿Qué crees? Que Luis, de hecho, gracias a él, la verdad es que él me dijo, oye, va a haber un casting. Entonces, podría decirse que gracias a él es como pude entrar. Que me mantuve, yo es diferente, ¿no? Pero sí le agradezco esa parte. Nos llevamos muy bien en el camino de la relación laboral, porque aparte que existía una amistad, nos llevamos muy mal. En cuestión, en la mitad de ese tiempo que él estuvo aquí y eso, hubo un tiempo que nos llevábamos muy mal, o sea, chocábamos mucho en cuestión laboral, porque pues los dos queríamos ser la estrella.
0: Ok.
1: Y siento que eso pasó, pero, y dejamos de hablarnos cuando se fueron, la verdad es que con quien limé asperezas fue con Luis Soto, pero ya últimamente me lo volví a encontrar y nos llevamos muy bien. Okay. O sea, desde que vamos a salir, a tomar algo, algo tranquilo, nos llevamos muy bien. Animamos asperezas, platicamos y lo considero un gran amigo. Pero yo creo que sería el Regio.
0: A lo mejor. Uh-huh. Ok. Pues bueno, oigan amigos, tenemos todavía muchísimas más preguntas. De hecho, conforme vamos leyendo. Bueno, a ver, vamos una más, pues.
1: Dice, a mí nunca me ha dado pena exponer frente a público, dice Kurumi. Yo siento que se llevan así. Héctor es bien honesto y sincero, son hermanitos. Tienen mucha comunicación. Uy, ok, bueno, nos contó algo muy personal, que fue un error de conocer a una persona. Bueno, creo que Kurumi no nos mandó como tal preguntas, ¿verdad?
0: No,
1: dice, ¿qué pasó con Ultranoticias? ¿Por qué no hubo? Ya no va a haber Ultranoticias en la tarde, solamente de 8 a 10 de la mañana. Va a haber cápsulas informativas, que no sé si ya las han estado escuchando. Salen como cada 3, 4 horas diferidas. Ahorita salió una a las 5, ¿no?
0: Sí.
1: A las 5 de la tarde. Ya no va a haber Ultranoticias a las 2. Voy a estar en espacio en vivo con ustedes de 2 a 3, solita. Y luego de 3 a 6 con Héctor en Ultra Seguidores. A ver, otra pregunta. Dice, hola Dianita, ¿qué te gusta más? Híjole.
0: ¿Dónde?
1: Terminaciones de 09.
0: Ah, ok. No, pues léela.
1: Tú léela.
0: Ok. Pregunta para... Ok. Casualmente, yo sí sé la respuesta.
1: ¿Por qué?
0: Porque me lo has dicho.
1: ¿En qué momento?
0: Una vez platicando, estabas de hecho aquí.
1: ¿Neta?
0: Sí.
1: ¿Por qué te dije eso?
0: Es más, hasta sé el comentario que dijiste. Lo sé. Yo lo sé todo.
1: Ok.
0: Dice, hola, pena. Para Dianita, ¿qué te gusta más? ¿El boxer, el cachetero o la tanga?
1: No, la tanga matanga.
0: Exactamente.
1: Oye, este estuvo muy fuerte.
0: Estuvo bueno. Sí, ¿se va a llevar su pase?
1: Estuvo muy fuerte. Muy chiquitraquetalas.
0: ¿Se va a llevar su pase?
1: Sí, cañón. Es más, se lleva casi dos pases dobles. No, un pase doble. De hecho, algo que me pasa, y se los voy a confesar, me da muchísima pena que cuando pues las lavo, pues a la hora de tenerlas, de tenderlas en el, ahora sí que en el tendedero, me da mucha pena. Se secan rapidísimo, es la ventaja. O sea, una, dos horas en el sol y ya están secas. Pero me ha llegado a pasar que luego tengo que salir o así. Chiste que se quedan. Y es muy incómodo para mí, ejemplo, que mi papá o mi hermano las vean.
0: ¿Entiendes? Ok.
1: Porque pues hay de todos los colores y los diferentes.
0: Ok.
1: Dice, okay. Perdón, pero mañana cumplo años, mi amiga, y quiero esos pases. Ya te lo ganaste, es más, tienes tu pase ganadísimo. Y pues hay más mensajes, pero... ¿De qué te ríes?
0: No, de nada.
1: ¿De qué te ríes?
0: No, de nada, de nada. Es que, de verdad, o sea, hay mucha confianza, tanto que hasta yo ya sabía ese dato.
1: Ese comentario.
0: Exactamente.
1: Sí.
0: Es más, sé exactamente el comentario que dijiste de lo demás.
1: A ver.
0: Del boxer y del cachetero.
1: ¿Qué?
0: Pues, si no soy abuelita para andar usando eso, ¿no? Yo tanga.
1: Hijo Héctor.
0: ¡Vamos, tú me dijiste que lo dijera!
1: No pensé que fuera ese. Dice, solo la invitada, ja, no sé, pero es un video. Terminación 05.
3: Muchísimas gracias. Hasta que nos ganamos algo. Saludos y bendiciones.
1: Gracias. Y si nos escuchas y participas, siempre estarás ganando en este espacio boletos y así. Gracias. Por acá, Vicky también nos manda su INE. Dice saludos y gracias. Y ya casi se acaban los mensajes, creo. Dice Dialover, ¿qué está pasando aquí? La historia jamás contada de Blancanieves. Ay, es que yo sí vi ese... Me llegó a pasar en ese...
0: Sí.
1: Que era un capítulo de Blancanieves y yo...
0: Era un programa.
1: Creo que desde ahí me dejaron de gustar las princesas. Las vi diferente.
0: No manches.
1: Dice, claramente no es como suena. Sí, yo siento que Clara no es...
0: No, una... real. Su nombre es Clara.
1: O sea, le dio, tiene... Maestra Clara.
0: Le dio, tiene dos nombres, pero se llama Clara.
1: La siguiente pregunta es, oye, Rivers, ¿en qué escuela? Dinos los nombres de las escuelas a las que fuiste.
0: ¿Quién dice eso?
1: Ya lo ves.
0: No es cierto.
1: Es que de ahí vamos a sacar conclusión. Una maestra que se llame Clara de tales escuelas. Dice Soto. Sí, Soto me cae súper bien, la verdad.
0: Ok.
1: Él fue, yo creo que la persona... Digo, no fue la persona que más mal me cayó. Huicho dice, bien fingido ese grito de Dianita. Ay. No, luego me viene y me jala el cabello. Ya está el licenciado, le dijo, ya deja de agarrarle la mano que te hemos visto en las cámaras cuando le estás acariciando la mano a Diana y agarrando el cabello, acariciando el cabello. ¿Sí o no te dijo eso en la
0: Ah, bueno, apenas? Sí, pero ¿por qué? ¿Por qué?
1: Pues porque me vienes aquí a toquetear.
0: Porque la señorita está cansada, ¿verdad? Está cansada y... Ay, Rivers, no, estuve bien cansada. La verdad, hoy sí me tocó trabajar en la mañana, tuve que entrar al aire. Y ahorita tengo que regresar a mi, tuve que regresar a mi casa a dormirme, pero nada más me dormí una hora, Rivers. Normalmente me duermo de ahí hasta las 12.
1: No.
0: Hoy se me veo cansada. Dame un masajito, Rivers. Dame, échame un masajito, por favor. Ahí voy. Yo cumplo tus... ¿Cómo dijeron? Cumplo tus antojos, tus deseos.
1: No, pero ya eso ya no se puede. Ya lo regañaron. Ya no. Dice, van a transmitir en vivo, aunque sea unos minutos. Va a ser todos los viernes.
0: Exacto.
1: Los live, ya vamos a regresar a streaming totalmente en vivo, va a ser todos los viernes, para que no se pierdan, va a ser como una media hora, una hora por mucho, de transmisión en vivo todos los viernes, ¿vale? Pero, oye, nos vamos a ir un corte y regresamos con ustedes, ya saben, sigan mandando sus preguntas chiquitrácatelas, incómodas, random, difíciles de contestar, que sean preguntas para nosotros, y las mejores se llevan sus boletos dobles.
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6: Son las 5:41. La temperatura cambia, pero tú sigues en Ultra 102.9 FM, 20 grados centígrados.
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2: Vámonos con algo de Olivia Rodrigo. Esto ya por título Stupid Song. Son las 5:43.

0: Vale.
1: Mejor.
0: Dice.
1: Y a Lover, dice. Clara Chía.
0: ¿Clara Chía?
1: La de Piqué.
0: ¿La de Piqué?
1: Ajá.
0: ¿Así se llama con la que le puso el cuerno a
1: sí,
0: Shakira?
1: Clara Chía, ¿no?
0: No, no sabía.
1: Sí, ¿no?
0: No, no sabía.
1: Vicky dice, muchas gracias.
2: Hola, Dianita, muchísimas gracias. Te lo agradezco. Una pregunta, ¿es pase doble o nada más es para una persona? Porfis.
1: Efectivamente es un pase doble. Todos los boletos que estamos dando es un pase doble. Van a poder llevar a otra persona más para que vayan a divertirse en pareja, con la amiga, con la hija, el hijo, con quien quieran. Muchas gracias, Vicky hermosa. Por acá también nos dicen, ¿cómo pueden llegar a la estación de radio para los boletos dobles? Recordemos que es calle Zaragoza, Colonia Centro, entre calle Zaragoza y Luis Ponce, justamente en la esquina, un edificio de cristal, segundo piso. Y bueno, en este caso encuentran la estación y pueden entrar a oficinas por su boleto doble para Divi Cinemas Tulancingo. Muchas felicidades. También por acá, Kurumi nos dice, que nos pasamos mucho, dice, se repasan, jaja, lo que decían de las cosas, dice, ustedes no, los que les escriben. Dice, ahora sí hubo, no hubo voz misteriosa, ni modo, pero me divertí mucho escuchándolos. Cuídate mucho, Dianita, llega bien a tu destino y llega bien a casa, con cuidado, bendiciones. Regalen mi pase, ya que mi hermana no fue, les quede mal, está súper fácil. Ok, muchas gracias, Kurumi preciosa. Y pues sí, vamos a volver a regalar ese boletito. Pero pues ya también llegó el momento de despedirnos, River. Se acabaron las preguntas, chiquitrácatelas incómodas.
0: Exactamente, pero la verdad es que la pasamos súper, súper bien. Con bueno, preguntas que ustedes querían hacernos a lo mejor en algún momento de nuestra convivencia. Así que espero que las hayamos podido resolver todas y que nos conozcamos también un poquito más, ¿por
1: sí,
0: qué no?
1: Sí.
0: Pues bueno, un placer compartir micrófonos contigo, Dianita. Yo regreso más tarde de 9 a 12 en Cómplices y te vamos a dejar con Rubén Darío en la programación. Bueno, al micrófono de 6 a 9 de la noche.
1: Así es, y bueno, pues sigan disfrutando de la programación de Rubén. Llegó el momento de despedirnos con una canción, por cierto, esto se titula Inglés en Miami, de lo que es Rawayana con Manuel Turizo. Y pues disfrútenlo mucho, cuídense bonito en este inicio de semana, disfruten de este inicio de semana. Bye, bye.
0: Bye, chao. Bye.

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4: Escucha el monitor vial Ultra. En Ultra son las
5: 5:57.
4: La temperatura es
5: 20 grados.
4: Alerta verde.
5: Use circuito Chapultepec para evitar tráfico en el centro de Tulancingo.
4: Alerta amarilla.
6: Lenta circulación vehicular en carretera Pachuca-Tulancingo a partir de Pachuquilla con dirección a Pachuca.
4: Alerta roja.
5: Sin reporte de accidentes o incidentes viales de importancia en este momento.
4: Recuerda que no circula.
6: Recuerda que hoy no circulan vehículos con color de engomado amarillo, terminación de placa 5 y 6. 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
4: Este fue el monitor vial de Ultra.
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3: Son las 5:59. La temperatura cambia, pero tú sigues en Ultra 102.9 FM, 20 grados centígrados.
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